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9: Esta es la L95.1, son las 18:06 p.m. Y vamos a presentarles un tema caro de Christopher Cross. Con ustedes, la sensibilidad y la inconfundible voz de Christopher Cross con esta hermosa melodía titulada Nunca será igual, porque hay historias que aunque pase el tiempo, nunca vuelven a ser iguales. Aquí les dejamos el tema de este cantante tejano.

Y a continuación escuchamos a través de la L95.1 una de esas melodías que hablan directamente el corazón. Tenemos la participación a cargo de Air Supply aquí en la L Supercanal. Vamos a disfrutar de esta melodía aquí en la L, un tema a cargo de Air Supply.

Esta tarde y a través de la L95.1 tenemos una melodía a cargo de Leo Sayer. La melodía se titula Aprendiendo a Amar Yo Mismo. Es Leo Sayer a través del Super Canal.

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10: Esta es la L95.1 y a continuación queremos invitarlos para que escuchen un super tema. Esto es a cargo del señor Phil Collins esta tarde a través de la L Supercanal. Cuando faltan 22 minutos para que sean las 19 horas, escuchen una canción titulada El Mañana Nunca Sabe. Aquí está la sensibilidad del señor Phil Collins a través de la L95.1, la radio de la buena música.

Estos son los clásicos de la L95.1 y a continuación les invitamos para que escuchen aquí en la Radio de la Buena Música una de las baladas más inolvidables de la década de los 70. Nos referimos a un tema de Melissa Manchester, el tema de la película Castillos de Hielo. Aquí la tienen, disfrútelo usted, este es la L Super Canal.

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6: Únicamente 10 minutos para que sean las 19 horas. Esta es la L95.1 y queríamos decirles que un día como hoy, pero del año de 1945, nació en Belfast, Irlanda del Norte, una de las figuras de la música. Se trata de Van Morrison, que fue cantante, guitarrista y compositor. Con su inconfundible estilo, dejó una huella imborrable en la música de rock, el blues y la música soul. Aquí lo recordamos a través de la L95.1, a uno de los grandes talentos, Van Morrison.
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De la inspiración de Van Morrison esta tarde aquí en la L95.1 hemos disfrutado de Gloria. 4 minutos para que sean ya las 19 horas. Un día como hoy, pero del año de 1987, se publicó el 14th álbum de estudio de Fleetwood Mac. El álbum titulado Tango en la Noche incluye la canción de Mentiritas. Esta canción alcanzó el número 4 en la lista de la Billboard Hot 100 y número 5 en el Reino Unido. La tenemos para ustedes para recordar ese gran éxito de Fleetwood Mac aquí en la L Super Canal. Complacer a nuestros amigos en Calera que disfrutan de clásicos de la L.

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4: Estamos de regreso con la música a través de la L95.1. Un día como hoy, pero del año de 1991, Metallica colocó por 4 semanas consecutivas en la posición de honor en los Estados Unidos, sobre todo su álbum Metallica. Este álbum, que incluye canciones como esta que vamos a presentar para ustedes, se titula Nada Importa Más Que Eso.

Esto fue The Queen a través de la L95.1. Ahora son las 7:26. Bien, vamos a enviar saludos hasta Boulder, Colorado. Allí en Boulder nos acompaña Enrique Samarripa. Le hacemos llegar un saludo a través del 95.1.

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Únicamente 14 minutos para que sean las 20 horas 8 de la noche. Bien, aquí saludando a Gustavo. Gracias por acompañarnos en los clásicos del 95.1. Escuchen esta intervención a cargo de una agrupación noruega. Ellos son Aja. Nos dejan escuchar Take On Me.

Este es la L 95.1, ya faltan exactamente 9 minutos para que sean las 20 horas, 8 de la noche, y ahora llega el momento de dejar que el corazón hable, porque cuando el amor es verdadero, no hacen falta demasiadas palabras, basta con decir con 3 o 4 de ellas, decir "because I love you", es lo que estamos presentando aquí en la L Supercanal.

0: Atención, enamorados. Sí, atención, enamorados, porque cuando el corazón tiene algo que decir, hay canciones que simplemente hablan por nosotros. Hemos presentado para ustedes aquí en la L Super Canal la intervención de Stevie B, Porque te amo.
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5: Es un minuto para que sean las 20 horas 8 de la noche. La L Supercanal. Y a continuación les invitamos para que escuchen una melodía suave, íntima y llena de magia. Una canción que nos invita a pensar en la inmensidad del mundo, pero también en la certeza de tener a alguien especial a nuestro lado. Queremos presentarles esta canción a cargo de Katie Melua. Vamos a disfrutar de una melodía titulada 9 millones de bicicletas. Aquí les dejamos con Katie Melua.

Esto fue esta noche aquí a través de la L95.1, Katie Melua. Nos deja escuchar sus 9 millones de bicicletas en Beijing.

Así son los clásicos de la L95.1, un soft rock elegante que tenemos para ustedes. Esta noche y a través de la L95.1 queremos presentarles a una de las dos estrellas protagonistas de la serie Starsky Hutch, donde exactamente David Soul interpreta al detective Kenneth Hutch. Bien, la melodía que nos deja escuchar aquí en la L95 es No te rindas, cariño.

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6: Sigue usted disfrutando de los clásicos de la L95.1 y ahora tenemos la intervención musical a cargo de Seal, deseando una estrella. Las 8:17.

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Estos son los clásicos de la L95.1. A continuación tenemos para ustedes una canción para recordar que a veces los sueños se pueden hacer realidad. Aquí llega la voz de Joyce Carbury, llega el tema que muchos recordamos de la televisión, Créelo o no. La tenemos para ustedes aquí en la L95.1.

Únicamente 7 minutos para que sean las 21 horas. Momento en que saludamos a nuestros amigos. Saludos para Héctor y también para Oscar Basio.

en la L95.1. Esta es la radio de la buena música. Bien, vamos a disfrutar de un tema a cargo de The Who. Vamos a escuchar la voz de Roger Daltrey para que disfruten de este tema que tenemos para ustedes. Amigos en la tablita, gracias por acompañarnos. Saludos para Héctor, saludos para Oscar Vacio y también para Mario Cid.

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10: Ya estamos de regreso con la música a través de la L95.1 para complacer a ustedes que siguen disfrutando de los clásicos del Super Canal. Tenemos un tema a cargo de esta agrupación, ellos son Steppenwolf.

Así es la vida. Estos son clásicos de la ILE 95.1, Emerson, Lake and Palmer. Los hemos escuchado a través de la ILE 95.1. Y ahora vamos hacia ese escenario que ustedes pueden imaginar. Esta noche aquí, en la frecuencia del 95.1.

Saludándoles a través de la L95.1. Como siempre, modulando buena música, esta frecuencia de la L Supercanal, llevando para ustedes lo mejor de los clásicos. Y ahora tenemos la intervención musical a cargo de The Beatles. Vamos a complacer a nuestros amigos que nos acompañan por allá en Tijuana, Baja California. Saludos amigos en Tijuana. Saludo especial para Mario Martínez. Escuchen a The Beatles, Get Back. Okay.

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15: Seguimos de regreso, ya estamos de vuelta aquí a través de la L95.1 para presentarles más y mejor música. Queremos presentarles la intervención musical a cargo de un supergrupo. Este grupo está centrado en la guitarra, fundado por los aclamados guitarristas de rock progresivo Steve Howe y Steve Hackett del grupo Genesis. Esta canción que vamos a ofrecerles fue el único éxito de Hackett en el Top 40 de los Estados Unidos, incluyendo algunos de sus otros éxitos. Bien, pero queremos presentarles esa gran canción a través del Supercanal. Vamos a escuchar a GTR a través del 95.1, Cuando el corazón gobierna nuestra mente.

Bien, ya hemos disfrutado aquí en la L 95.1 de un super tema. Esto fue a cargo de esta agrupación de GTR. Los hemos escuchado con esta melodía titulada Cuando el corazón gobierna nuestra mente. Y ahora tenemos para todos los amantes de la buena música, por supuesto, para todos los melómanos que nos acompañan esta noche, les invitamos para dejarnos envolver por la grandeza de una de las bandas más legendarias de todos los tiempos. Tenemos aquí en la L95.1 al grupo británico Queen con una obra magistral, intensa y llena de matices. Vamos a disfrutar de un tema titulado Innuendo, una pieza que además cuenta con la extraordinaria participación del guitarrista Steve Howe, aportando su talento a la guitarra flamenca. Lo escuchamos aquí en la L95.1.

Esta es la L95.1, 8 minutos para que sean las 10. Emerson, hemos escuchado a Emerson, Lake and Palmer. Saludos esta noche con todo afecto. Un saludo para Jack, a Ricardo Tavares. Señora Dora y Ricardo, les enviamos un saludo a través de la L95.1.

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3: En este momento, mientras escuchas estas palabras, tu cerebro está haciendo algo extraordinario. Está interpretando sonidos, convirtiéndolos en lenguaje, buscándole sentido y al mismo tiempo manteniéndote respirando, parpadeando y con el corazón latiendo. Todo eso en menos de un segundo. Y lo más sorprendente, el cerebro que hace eso hoy no es el mismo que tenías hace 10 años. Porque tu cerebro nunca deja de cambiar. El cerebro no es una estructura fija, sino un sistema dinámico que se transforma a lo largo de toda la vida. Todo comienza en el vientre materno, donde se forma un cableado cerebral único para cada persona, tan irrepetible como una huella digital. Ese cableado es como el hardware de una computadora. Establece los circuitos básicos que nos permiten respirar, dormir y succionar apenas nacemos. Después del nacimiento, llega la infancia. Y ahí, el cerebro se convierte en una esponja. Cada estímulo, una caricia, una canción, un juego, funciona como un programa de software que se instala sobre ese hardware inicial. Las conexiones entre neuronas se multiplican a una velocidad impresionante. Por eso, la infancia es la etapa de mayor plasticidad cerebral, la capacidad del cerebro para transformarse en respuesta a lo que vive. Luego viene la adolescencia. Y aquí pasa algo fascinante. El cerebro empieza a afinar sus conexiones. Fortalece las que más usa y elimina las que no necesita. Pero atención, el lóbulo frontal, que es donde se toman decisiones y se controlan los impulsos, todavía no está terminado. En muchos casos, no madura completamente, sino hasta después de los 20.

0: pueden aparecer desafíos emocionales como el estrés, la ansiedad o la depresión, porque en el cerebro siempre conviven emociones positivas y negativas. Y mantener el equilibrio depende mucho de cada persona. Y cuando llega la vejez, aunque la memoria a corto plazo puede fallar y algunas conexiones disminuyen, el cerebro sigue siendo capaz de aprender, de adaptarse, de sorprendernos. La experiencia acumulada fortalece capacidades como el juicio y la reflexión. Envejecer no es apagarse, es cambiar de ritmo. ¿Cuidar este órgano extraordinario? Existen tres claves. Actividad física para oxigenar el cerebro. Estimulación intelectual para forzar la neuroplasticidad. Y convivencia social, porque el cerebro humano está diseñado para relacionarse con otros. El aislamiento y la soledad lo dañan. La conversación, la colaboración y el afecto lo protegen. Porque entender el cerebro, como dice esta gran científica mexicana, es entendernos a nosotros mismos. Con información de la doctora Herminia Pasantes, pionera mexicana en neurociencias e investigadora emérita del Instituto de Fisiología Celular de la UNAM. Les saluda Mónica Genis.
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Son las 11 con 31 minutos. 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

0: El rosario es la oración que nos permite contemplar los principales misterios de la vida de Jesús y de María, y que obtiene innumerables gracias a la Iglesia, a la sociedad, a las familias y a las personas en particular. Es la oración de todos, de los grandes y de los pequeños. Es la práctica de piedad fácil, agradable a María y recomendada por ella misma como medio eficaz para obtener sus gracias. En efecto, el rosario es útil en todas las necesidades de la vida. Se armoniza bien con las demás prácticas de piedad y es de mucho consuelo a la hora de la muerte. La Iglesia ha enriquecido esta práctica con muchas indulgencias. Los papas la han impulsado. Los santos han sido ejemplos de su rezo. Proponte rezar diariamente al menos la tercera parte del rosario. Mucho mejor si puedes rezar dos partes. Y lo óptimo sería rezar los 20 misterios. Proponte también llevar siempre contigo el rosario bendecido y además de rezarlo, propagarlo. Medita cada uno de los misterios, variando de vez en cuando el contenido de la meditación. Al hacer este ejercicio de piedad, pide particularmente la eficacia en el empeño de santificación y gracias para el apostolado.
1: Por la señal de la Santa Cruz, de nuestros enemigos, líbranos, Señor, Dios nuestro. En el nombre del Padre, y del Hijo, y del Espíritu Santo. Amén. Ven, Espíritu Santo, ven por medio de la poderosa intercesión del Inmaculado Corazón de María, tu amadísima esposa. Ven, Espíritu Santo, ven por medio de la poderosa intercesión del Inmaculado Corazón de María, tu amadísima esposa. Ven, Espíritu Santo, ven por medio de la poderosa intercesión del Inmaculado Corazón de María, tu amadísima esposa. Creo en Dios, Padre Todopoderoso, Creador del cielo y de la tierra. Creo en Jesucristo, su único Hijo, nuestro Señor, que fue concebido por obra y gracia del Espíritu Santo. Nació de Santa María Virgen, padeció bajo el poder de Poncio Pilato, fue crucificado, muerto y sepultado, descendió a los infiernos, al tercer día resucitó de entre los muertos, subió a los cielos y está sentado a la derecha de Dios Padre Todopoderoso. Desde allí ha de venir a juzgar a vivos y muertos. Creo en el Espíritu Santo, la Santa Iglesia Católica, la comunión de los santos, el perdón de los pecados, la resurrección de la carne y la vida eterna. Amén. Dios mío, me arrepiento de todo corazón de haberte ofendido, porque eres infinitamente bueno. Perdóname y dame tu gracia para no volverte a ofender. Dios mío, yo creo, adoro, espero y te amo. Te pido perdón por los que no creen, no adoran, no esperan y no te aman. Dios mío, yo creo, adoro, espero y te amo. Te pido perdón por los que no creen, no adoran, no esperan y no te aman. Dios mío, yo creo, adoro, espero y te amo. Te pido perdón por los que no creen, no adoran, no esperan y no te aman. Jesús, es por tu amor, por la conversión de los pecadores y en reparación de los pecados cometidos contra el Inmaculado Corazón de María.
0: Primer misterio doloroso: la oración y el sufrimiento de Jesús en el huerto de los olivos. Jesús dijo: mi alma siente una tristeza de muerte, quédense aquí velando conmigo. Y adelantándose un poco, cayó con el rostro en tierra orando así: no se haga mi voluntad sino la tuya. Y después dijo a Pedro: estén prevenidos y oren para no caer en la tentación, porque el espíritu está dispuesto, pero la carne es débil. Del Evangelio de Mateo, capítulo 26, versículos del 36 al 46. Pidamos en este misterio el espíritu de oración. Padre nuestro que estás en el cielo, santificado sea tu nombre, venga a nosotros tu reino, hágase tu voluntad en la tierra como en el cielo.
1: Danos hoy nuestro pan de cada día, perdona nuestras ofensas como también nosotros perdonamos a los que nos ofenden. No nos dejes caer en tentación y líbranos del mal. Amén.
0: Dios te salve María, llena eres de gracia, el Señor es contigo. Bendita tú eres entre todas las mujeres, y bendito es el fruto de tu vientre, Jesús.
1: Santa María, Madre de Dios, ruega por nosotros pecadores, ahora y en la hora de nuestra muerte. Amén.
0: Dios te salve María, llena eres de gracia, el Señor es contigo. Bendita tú eres entre todas las mujeres, y bendito es el fruto de tu vientre, Jesús.
1: Santa María, Madre de Dios, ruega por nosotros pecadores, ahora y en la hora de nuestra muerte. Amén.
0: Dios te salve María, llena eres de gracia, el Señor es contigo. Bendita tú eres entre todas las mujeres, y bendito es el fruto de tu vientre, Jesús.
1: Santa María, Madre de Dios, ruega por nosotros pecadores, ahora y en la hora de nuestra muerte. Amén.
0: Dios te salve María, llena eres de gracia, el Señor es contigo. Bendita tú eres entre todas las mujeres, y bendito es el fruto de tu vientre, Jesús.
1: Santa María, Madre de Dios, ruega por nosotros pecadores, ahora y en la hora de nuestra muerte. Amén.
0: Dios te salve María, llena eres de gracia, el Señor es contigo. Bendita tú eres entre todas las mujeres, y bendito es el fruto de tu vientre, Jesús.
1: Santa María, Madre de Dios, ruega por nosotros pecadores, ahora y en la hora de nuestra muerte. Amén.
0: Dios te salve María, llena eres de gracia, el Señor es contigo. Bendita tú eres entre todas las mujeres, y bendito es el fruto de tu vientre, Jesús.
1: Santa María, Madre de Dios, ruega por nosotros pecadores, ahora y en la hora de nuestra muerte. Amén.
0: Dios te salve María, llena eres de gracia, el Señor es contigo. Bendita tú eres entre todas las mujeres, y bendito es el fruto de tu vientre, Jesús.
1: Santa María, Madre de Dios, ruega por nosotros pecadores, ahora y en la hora de nuestra muerte. Amén.
0: Dios te salve María, llena eres de gracia, el Señor es contigo. Bendita tú eres entre todas las mujeres, y bendito es el fruto de tu vientre, Jesús.
1: Santa María, Madre de Dios, ruega por nosotros pecadores, ahora y en la hora de nuestra muerte. Amén.
0: Dios te salve María, llena eres de gracia, el Señor es contigo. Bendita tú eres entre todas las mujeres, y bendito es el fruto de tu vientre, Jesús.
1: Santa María, Madre de Dios, ruega por nosotros pecadores, ahora y en la hora de nuestra muerte. Amén.
0: Dios te salve María, llena eres de gracia, el Señor es contigo. Bendita tú eres entre todas las mujeres, y bendito es el fruto de tu vientre, Jesús.
1: Santa María, Madre de Dios, ruega por nosotros pecadores, ahora y en la hora de nuestra muerte. Amén.
0: Gloria al Padre, y al Hijo, y al Espíritu Santo.
1: Como era en el principio, ahora y siempre, por los siglos de los siglos. Amén.
0: María, Madre de Gracia, Madre de Misericordia.
1: En la vida y en la muerte, ampáranos, Gran Señora.
2: Oh mi buen Jesús, perdona nuestros pecados, líbranos del fuego del infierno, lleva al cielo a todas las almas, socorre especialmente a las más necesitadas de tu misericordia. Amén.
1: Segundo misterio doloroso. Jesús es injustamente azotado. Pilato dijo a los judíos: yo no encuentro en él ningún motivo para condenarlo. ¿Quieren que suelte al rey de los judíos?
3: ellos comenzaron a gritar diciendo: a él no, a Barrabás. Barrabás era un bandido. Pilato mandó entonces azotar a Jesús. Del Evangelio de San Lucas, capítulo 18, versículos del 31 al 34. Pidamos en este misterio la virtud de la castidad y el amor a nuestros hermanos. Padre nuestro, que estás en el cielo, santificado sea tu nombre. Venga a nosotros tu reino. Hágase tu voluntad en la tierra como en el cielo.
0: Danos hoy nuestro pan de cada día. Perdona nuestras ofensas, como también nosotros perdonamos a los que nos ofenden. No nos dejes caer en la tentación y líbranos del mal. Amén.
3: Dios te salve María, llena eres de gracia, el Señor es contigo. Bendita tú eres entre todas las mujeres, y bendito es el fruto de tu vientre, Jesús.
0: Santa María, Madre de Dios, ruega por nosotros pecadores, ahora y en la hora de nuestra muerte. Amén.
3: Dios te salve María, llena eres de gracia, el Señor es contigo. Bendita tú eres entre todas las mujeres, y bendito es el fruto de tu vientre, Jesús.
0: Santa María, Madre de Dios, ruega por nosotros pecadores, ahora y en la hora de nuestra muerte. Amén.
3: Dios te salve María, llena eres de gracia, el Señor es contigo. Bendita tú eres entre todas las mujeres, y bendito es el fruto de tu vientre, Jesús.
0: Santa María, Madre de Dios, ruega por nosotros pecadores, ahora y en la hora de nuestra muerte. Amén.
3: Dios te salve María, llena eres de gracia, el Señor es contigo. Bendita tú eres entre todas las mujeres, y bendito es el fruto de tu vientre, Jesús.
0: Santa María, Madre de Dios, ruega por nosotros pecadores, ahora y en la hora de nuestra muerte. Amén.
3: Dios te salve María, llena eres de gracia, el Señor es contigo. Bendita tú eres entre todas las mujeres, y bendito es el fruto de tu vientre, Jesús.
0: Santa María, Madre de Dios, ruega por nosotros pecadores, ahora y en la hora de nuestra muerte. Amén.
3: Dios te salve María, llena eres de gracia, el Señor es contigo. Bendita tú eres entre todas las mujeres, y bendito es el fruto de tu vientre, Jesús.
0: Santa María, Madre de Dios, ruega por nosotros pecadores, ahora y en la hora de nuestra muerte. Amén.
3: Dios te salve María, llena eres de gracia, el Señor es contigo. Bendita tú eres entre todas las mujeres, y bendito es el fruto de tu vientre, Jesús.
0: Santa María, Madre de Dios, ruega por nosotros pecadores, ahora y en la hora de nuestra muerte. Amén.
3: Dios te salve María, llena eres de gracia, el Señor es contigo. Bendita tú eres entre todas las mujeres, y bendito es el fruto de tu vientre, Jesús.
0: Santa María, Madre de Dios, ruega por nosotros pecadores, ahora y en la hora de nuestra muerte. Amén.
3: Dios te salve María, llena eres de gracia, el Señor es contigo. Bendita tú eres entre todas las mujeres, y bendito es el fruto de tu vientre, Jesús.
0: Santa María, Madre de Dios, ruega por nosotros pecadores, ahora y en la hora de nuestra muerte. Amén.
3: Dios te salve María, llena eres de gracia, el Señor es contigo. Bendita tú eres entre todas las mujeres, y bendito es el fruto de tu vientre, Jesús.
0: Santa María, Madre de Dios, ruega por nosotros pecadores, ahora y en la hora de nuestra muerte. Amén.
1: Gloria al Padre, y al Hijo, y al Espíritu Santo,
0: como era en el principio, ahora y siempre, por los siglos de los siglos. Amén.
1: María, Madre de Gracia, Madre de Misericordia,
0: en la vida y en la muerte, ampáranos, Gran Señora.
2: Oh mi buen Jesús, perdona nuestros pecados, líbranos del fuego del infierno,
4: lleva al cielo a todas las almas, socorre especialmente a las más necesitadas de tu misericordia. Amén.
0: Tercer misterio doloroso. Se burlan de Jesús y lo coronan de espinas. Los soldados tejieron una corona de espinas y se la pusieron sobre la cabeza. Lo revistieron con un manto rojo y acercándose le decían: «Salve, Rey de los judíos», y lo abofeteaban. Del Evangelio de San Juan, capítulo 19, versículos del 2 al 7. Pidamos en este misterio la pureza de intenciones y deseos. Padre nuestro que estás en el cielo, santificado sea tu nombre, venga a nosotros tu reino, hágase tu voluntad en la tierra como en el cielo.
3: Danos hoy nuestro pan de cada día, perdona nuestras ofensas como también nosotros perdonamos a los que nos ofenden. No nos dejes caer en tentación y líbranos del mal. Amén.
0: Dios te salve María, llena eres de gracia, el Señor es contigo. Bendita tú eres entre todas las mujeres, y bendito es el fruto de tu vientre, Jesús.
3: Santa María, Madre de Dios, ruega por nosotros pecadores, ahora y en la hora de nuestra muerte. Amén.
0: Dios te salve María, llena eres de gracia, el Señor es contigo. Bendita tú eres entre todas las mujeres, y bendito es el fruto de tu vientre, Jesús.
3: Santa María, Madre de Dios, ruega por nosotros pecadores, ahora y en la hora de nuestra muerte. Amén.
0: Dios te salve María, llena eres de gracia, el Señor es contigo. Bendita tú eres entre todas las mujeres, y bendito es el fruto de tu vientre, Jesús.
3: Santa María, Madre de Dios, ruega por nosotros pecadores, ahora y en la hora de nuestra muerte. Amén.
0: Dios te salve María, llena eres de gracia, el Señor es contigo. Bendita tú eres entre todas las mujeres, y bendito es el fruto de tu vientre, Jesús.
3: Santa María, Madre de Dios, ruega por nosotros pecadores, ahora y en la hora de nuestra muerte. Amén.
0: Dios te salve María, llena eres de gracia, el Señor es contigo. Bendita tú eres entre todas las mujeres, y bendito es el fruto de tu vientre, Jesús.
3: Santa María, Madre de Dios, ruega por nosotros pecadores, ahora y en la hora de nuestra muerte. Amén.
0: Dios te salve María, llena eres de gracia, el Señor es contigo. Bendita tú eres entre todas las mujeres, y bendito es el fruto de tu vientre, Jesús.
3: Santa María, Madre de Dios, ruega por nosotros pecadores, ahora y en la hora de nuestra muerte. Amén.
0: Dios te salve María, llena eres de gracia, el Señor es contigo. Bendita tú eres entre todas las mujeres, y bendito es el fruto de tu vientre, Jesús.
3: Santa María, Madre de Dios, ruega por nosotros pecadores, ahora y en la hora de nuestra muerte. Amén.
0: Dios te salve María, llena eres de gracia, el Señor es contigo. Bendita tú eres entre todas las mujeres, y bendito es el fruto de tu vientre, Jesús.
3: Santa María, Madre de Dios, ruega por nosotros pecadores, ahora y en la hora de nuestra muerte. Amén.
0: Dios te salve María, llena eres de gracia, el Señor es contigo. Bendita tú eres entre todas las mujeres, y bendito es el fruto de tu vientre, Jesús.
3: Santa María, Madre de Dios, ruega por nosotros pecadores, ahora y en la hora de nuestra muerte. Amén.
0: Dios te salve María, llena eres de gracia, el Señor es contigo. Bendita tú eres entre todas las mujeres, y bendito es el fruto de tu vientre, Jesús.
3: Santa María, Madre de Dios, ruega por nosotros pecadores, ahora y en la hora de nuestra muerte. Amén.
0: Gloria al Padre, y al Hijo, y al Espíritu Santo.
3: Como era en el principio, ahora y siempre, por los siglos de los siglos. Amén.
0: María, Madre de Gracia, Madre de Misericordia,
3: en la vida y en la muerte, ampáranos, Gran Señora.
2: Oh mi buen Jesús, perdona nuestros pecados, líbranos del fuego del infierno, lleva al cielo a todas las almas, socorre especialmente a las más necesitadas de tu misericordia. Amén.
3: Cuarto misterio doloroso. Jesús carga la cruz sobre sus hombros y va camino al Calvario. Después de haberse burlado de él, le quitaron el manto, le pusieron de nuevo sus vestiduras y lo llevaron a crucificar. Jesús nos había enseñado: el que quiera venir detrás de mí, que renuncie a sí mismo, que cargue con su cruz y me siga. Del Evangelio de San Mateo, capítulo 27, versículos del 31 al 34. Admiremos la paciencia del Salvador y pidamos en este misterio la paciencia en las pruebas y en los sufrimientos. Padre nuestro, que estás en el cielo, santificado sea tu nombre. Venga a nosotros tu reino. Hágase tu voluntad en la tierra como en el cielo.
0: Danos hoy nuestro pan de cada día. Perdona nuestras ofensas, como también nosotros perdonamos a los que nos ofenden. No nos dejes caer en la tentación y líbranos del mal. Amén.
3: Dios te salve María, llena eres de gracia, el Señor es contigo. Bendita tú eres entre todas las mujeres y bendito es el fruto de tu vientre, Jesús.
0: Santa María, Madre de Dios, ruega por nosotros pecadores, ahora y en la hora de nuestra muerte. Amén.
3: Dios te salve María, llena eres de gracia, el Señor es contigo. Bendita tú eres entre todas las mujeres, y bendito es el fruto de tu vientre, Jesús.
0: Santa María, Madre de Dios, ruega por nosotros pecadores, ahora y en la hora de nuestra muerte. Amén.
3: Dios te salve María, llena eres de gracia, el Señor es contigo. Bendita tú eres entre todas las mujeres, y bendito es el fruto de tu vientre, Jesús.
0: Santa María, Madre de Dios, ruega por nosotros pecadores, ahora y en la hora de nuestra muerte. Amén.
3: Dios te salve María, llena eres de gracia, el Señor es contigo. Bendita tú eres entre todas las mujeres, y bendito es el fruto de tu vientre, Jesús.
0: Santa María, Madre de Dios, ruega por nosotros pecadores, ahora y en la hora de nuestra muerte. Amén.
3: Dios te salve María, llena eres de gracia, el Señor es contigo. Bendita tú eres entre todas las mujeres, y bendito es el fruto de tu vientre, Jesús.
0: Santa María, Madre de Dios, ruega por nosotros pecadores, ahora y en la hora de nuestra muerte. Amén.
3: Dios te salve María, llena eres de gracia, el Señor es contigo. Bendita tú eres entre todas las mujeres, y bendito es el fruto de tu vientre, Jesús.
0: Santa María, Madre de Dios, ruega por nosotros pecadores, ahora y en la hora de nuestra muerte. Amén.
3: Dios te salve María, llena eres de gracia, el Señor es contigo. Bendita tú eres entre todas las mujeres, y bendito es el fruto de tu vientre, Jesús.
0: Santa María, Madre de Dios, ruega por nosotros pecadores, ahora y en la hora de nuestra muerte. Amén.
3: Dios te salve María, llena eres de gracia, el Señor es contigo. Bendita tú eres entre todas las mujeres, y bendito es el fruto de tu vientre, Jesús.
0: Santa María, Madre de Dios, ruega por nosotros pecadores, ahora y en la hora de nuestra muerte. Amén.
3: Dios te salve María, llena eres de gracia, el Señor es contigo. Bendita tú eres entre todas las mujeres, y bendito es el fruto de tu vientre, Jesús.
0: Santa María, Madre de Dios, ruega por nosotros pecadores, ahora y en la hora de nuestra muerte. Amén.
3: Dios te salve María, llena eres de gracia, el Señor es contigo. Bendita tú eres entre todas las mujeres, y bendito es el fruto de tu vientre, Jesús.
0: Santa María, Madre de Dios, ruega por nosotros pecadores, ahora y en la hora de nuestra muerte. Amén.
3: Gloria al Padre, y al Hijo, y al Espíritu Santo,
0: como era en el principio, ahora y siempre, por los siglos de los siglos. Amén.
3: María, Madre de Gracia, Madre de Misericordia,
0: en la vida y en la muerte, ampáranos, Gran Señora.
2: Oh mi buen Jesús, perdona nuestros pecados, líbranos del fuego del infierno, lleva al cielo a todas las almas, socorre especialmente a las más necesitadas de tu misericordia. Amén.
0: Quinto misterio doloroso. Jesús muere en la cruz por todos los hombres. Al ver a su madre y cerca de ella al discípulo a quien él amaba, Jesús le dijo: «Mujer, aquí tienes a tu hijo». Luego le dijo al discípulo: «Aquí tienes a tu madre». Del Evangelio de San Juan, capítulo 19, versículos 26 y 27. Pidamos en este misterio comprender y vivir la Santa Misa, que es la renovación del sacrificio del Calvario. Padre nuestro que estás en el cielo, santificado sea tu nombre, venga a nosotros tu reino, hágase tu voluntad en la tierra como en el cielo.
3: Danos hoy nuestro pan de cada día, perdona nuestras ofensas como también nosotros perdonamos a los que nos ofenden. No nos dejes caer en tentación y líbranos del mal. Amén.
0: Dios te salve María, llena eres de gracia, el Señor es contigo, bendita tú eres entre todas las mujeres, y bendito es el fruto de tu vientre, Jesús.
3: Santa María, Madre de Dios, ruega por nosotros pecadores, ahora y en la hora de nuestra muerte. Amén.
0: Dios te salve María, llena eres de gracia, el Señor es contigo, bendita tú eres entre todas las mujeres, y bendito es el fruto de tu vientre, Jesús.
3: Santa María, Madre de Dios, ruega por nosotros pecadores, ahora y en la hora de nuestra muerte. Amén.
0: Dios te salve María, llena eres de gracia, el Señor es contigo, bendita tú eres entre todas las mujeres, y bendito es el fruto de tu vientre, Jesús.
3: Santa María, Madre de Dios, ruega por nosotros pecadores, ahora y en la hora de nuestra muerte. Amén.
0: Dios te salve María, llena eres de gracia, el Señor es contigo, bendita tú eres entre todas las mujeres, y bendito es el fruto de tu vientre, Jesús.
3: Santa María, Madre de Dios, ruega por nosotros pecadores, ahora y en la hora de nuestra muerte. Amén.
0: Dios te salve María, llena eres de gracia, el Señor es contigo, bendita tú eres entre todas las mujeres, y bendito es el fruto de tu vientre, Jesús.
3: Santa María, Madre de Dios, ruega por nosotros pecadores, ahora y en la hora de nuestra muerte. Amén.
0: Dios te salve María, llena eres de gracia, el Señor es contigo, bendita tú eres entre todas las mujeres, y bendito es el fruto de tu vientre, Jesús.
3: Santa María, Madre de Dios, ruega por nosotros pecadores, ahora y en la hora de nuestra muerte. Amén.
0: Dios te salve María, llena eres de gracia, el Señor es contigo, bendita tú eres entre todas las mujeres, y bendito es el fruto de tu vientre, Jesús.
3: Santa María, Madre de Dios, ruega por nosotros pecadores, ahora y en la hora de nuestra muerte. Amén.
0: Dios te salve María, llena eres de gracia, el Señor es contigo, bendita tú eres entre todas las mujeres, y bendito es el fruto de tu vientre, Jesús.
3: Santa María, Madre de Dios, ruega por nosotros pecadores, ahora y en la hora de nuestra muerte. Amén.
0: Dios te salve María, llena eres de gracia, el Señor es contigo, bendita tú eres entre todas las mujeres, y bendito es el fruto de tu vientre, Jesús.
3: Santa María, Madre de Dios, ruega por nosotros pecadores, ahora y en la hora de nuestra muerte. Amén.
0: Dios te salve María, llena eres de gracia, el Señor es contigo. Bendita tú eres entre todas las mujeres, y bendito es el fruto de tu vientre, Jesús.
3: Santa María, Madre de Dios, ruega por nosotros pecadores, ahora y en la hora de nuestra muerte. Amén.
0: Gloria al Padre, y al Hijo, y al Espíritu Santo.
3: Como era en el principio, ahora y siempre, por los siglos de los siglos. Amén.
0: María, Madre de Gracia, Madre de Misericordia.
3: En la vida y en la muerte, ampáranos, Gran Señora.
2: Oh mi buen Jesús, perdona nuestros pecados, líbranos del fuego del infierno, lleva al cielo a todas las almas, socorre especialmente a las más necesitadas de tu misericordia. Amén.
0: Padre nuestro que estás en el cielo, santificado sea tu nombre, venga a nosotros tu reino, hágase tu voluntad en la tierra como en el cielo.
3: Danos hoy nuestro pan de cada día, perdona nuestras ofensas como también nosotros perdonamos a los que nos ofenden. No nos dejes caer en tentación y líbranos del mal. Amén.
0: Dios te salve María Santísima, hija de Dios Padre, Virgen purísima antes del parto. En tus manos ponemos nuestra fe para que la alumbres. Llena eres de gracia, el Señor es contigo. Bendita tú eres entre todas las mujeres, y bendito es el fruto de tu vientre, Jesús.
3: Santa María, Madre de Dios, ruega por nosotros pecadores, ahora y en la hora de nuestra muerte. Amén.
0: Dios te salve María Santísima, Madre de Dios Hijo, Virgen purísima en el parto. En tus manos ponemos nuestra esperanza para que la alientes. Llena eres de gracia, el Señor es contigo. Bendita tú eres entre todas las mujeres, y bendito es el fruto de tu vientre, Jesús.
3: Santa María, Madre de Dios, ruega por nosotros pecadores, ahora y en la hora de nuestra muerte. Amén.
0: Dios te salve María Santísima, esposa de Dios Espíritu Santo, Virgen purísima después del parto. En tus manos ponemos nuestra caridad para que la inflames. Llena eres de gracia, el Señor es contigo. Bendita tú eres entre todas las mujeres, y bendito es el fruto de tu vientre, Jesús.
3: Santa María, Madre de Dios, ruega por nosotros pecadores, ahora y en la hora de nuestra muerte. Amén.
0: Dios te salve María Santísima, templo y sagrario de la Santísima Trinidad, Virgen concebida sin la culpa original.
2: Dios te salve, Reina y Madre de Misericordia, vida, dulzura y esperanza nuestra. Dios te salve, a ti clamamos los desterrados hijos de Eva. A ti suspiramos, gimiendo y llorando, en este valle de lágrimas. Ea pues, Señora, abogada nuestra, vuelve a nosotros esos tus ojos misericordiosos, y después de este destierro, muéstranos a Jesús, fruto bendito de tu vientre. Oh clemente, oh piadosa, oh dulce Virgen María, ruega por nosotros, Santa Madre de Dios, para que seamos dignos de alcanzar las promesas de nuestro Señor Jesucristo. Amén.
0: Señor, ten piedad.
3: Señor, ten piedad.
0: Cristo, ten piedad.
3: Cristo, ten piedad.
0: Señor, ten piedad.
3: Señor, ten piedad.
0: Cristo, óyenos.
3: Cristo, óyenos.
0: Cristo, escúchanos.
3: Cristo, escúchanos.
0: Dios Padre Celestial,
3: ten piedad de nosotros.
0: Dios Hijo Redentor del mundo,
3: ten piedad de nosotros.
0: Dios Espíritu Santo,
3: ten piedad de nosotros.
0: Santísima Trinidad, que eres un solo Dios,
3: ten piedad de nosotros.
0: Santa María,
3: ruega por nosotros.
0: Santa Madre de Dios,
3: ruega por nosotros.
0: Santa Virgen de las Vírgenes,
3: ruega por nosotros.
0: Madre de Jesucristo,
3: ruega por nosotros.
0: Madre de la Divina Gracia,
3: ruega por nosotros.
0: Madre Purísima,
3: ruega por nosotros.
0: Madre Castísima,
3: ruega por nosotros.
0: Madre Virgen,
3: ruega por nosotros.
0: Madre Inmaculada,
3: ruega por nosotros.
0: Madre Amable,
3: ruega por nosotros.
0: Madre Admirable,
3: ruega por nosotros.
0: Madre del Buen Consejo,
3: ruega por nosotros.
0: Madre del Creador,
3: ruega por nosotros.
0: Madre del Salvador,
3: ruega por nosotros.
0: Madre de la Iglesia,
3: ruega por nosotros.
0: Virgen Prudentísima,
3: ruega por nosotros.
0: Virgen Venerable,
3: ruega por nosotros.
0: Virgen Digna de Alabanza,
3: ruega por nosotros.
0: Virgen Poderosa,
3: ruega por nosotros.
0: Virgen Clemente,
3: ruega por nosotros.
0: Virgen Fiel,
3: ruega por nosotros.
0: Espejo de Justicia,
3: ruega por nosotros.
0: Trono de la Sabiduría,
3: ruega por nosotros.
0: Causa de nuestra Alegría,
3: ruega por nosotros.
0: Vaso Espiritual,
3: ruega por nosotros.
0: Vaso Digno de Honor,
3: ruega por nosotros.
0: Rosa Mística,
3: ruega por nosotros.
0: Torre de David,
3: ruega por nosotros.
0: Torre de Marfil,
3: ruega por nosotros.
0: Casa de Oro,
3: ruega por nosotros.
0: Arca de la Alianza,
3: ruega por nosotros.
0: Puerta del Cielo,
3: ruega por nosotros.
0: Estrella de la Mañana,
3: ruega por nosotros.
0: Salud de los Enfermos,
3: ruega por nosotros.
0: Refugio de los Pecadores,
3: ruega por nosotros.
0: Consoladora de los Afligidos,
3: ruega por nosotros.
0: Auxilio de los Cristianos,
3: ruega por nosotros.
0: Reina de los Ángeles,
3: ruega por nosotros.
0: Reina de los Patriarcas,
3: ruega por nosotros.
0: Reina de los Profetas,
3: ruega por nosotros.
0: Reina de los Apóstoles,
3: ruega por nosotros.
0: Reina de los Mártires,
3: ruega por nosotros.
0: Reina de los Confesores,
3: ruega por nosotros.
0: Reina de las Vírgenes,
3: ruega por nosotros.
0: Reina de todos los Santos,
3: ruega por nosotros.
0: Reina concebida sin pecado original,
3: ruega por nosotros.
0: Reina llevada al cielo,
3: ruega por nosotros.
0: Reina del Santísimo Rosario,
3: ruega por nosotros.
0: Reina de la Familia,
3: ruega por nosotros.
0: Reina de la Paz,
3: ruega por nosotros.
0: Cordero de Dios, que quitas el pecado del mundo,
1: perdónanos, Señor.
0: Cordero de Dios, que quitas el pecado del mundo,
1: escúchanos, Señor.
0: Cordero de Dios, que quitas el pecado del mundo,
1: ten piedad y misericordia de nosotros.
2: Bajo tu amparo nos acogemos, Santa Madre de Dios. No desprecies las súplicas que te dirigimos en nuestras necesidades. Antes bien, líbranos de todos los peligros, oh Virgen gloriosa y bendita. Ruega por nosotros, Santa Madre de Dios, para que seamos dignos de alcanzar las promesas de nuestro Señor Jesucristo. Amén.
0: Te rogamos, Señor, que derrames tus gracias en nuestras almas, para que los que por el anuncio del ángel hemos conocido la encarnación de tu Hijo Jesucristo, por su pasión y su cruz, seamos llevados a la gloria de la resurrección. Por el mismo Cristo nuestro Señor. Amén.
3: Consagración a María. Oh María, oh Madre mía, yo me entrego enteramente a ti, y en prueba de mi filial afecto, te consagro en este día y para siempre mis ojos, mis oídos, mi lengua, mi corazón, en una palabra, todo mi ser. Y ya que soy todo tuyo, oh Madre de bondad, guárdame y defiéndeme como cosa y posesión tuya. Amén.
2: En el nombre del Padre, y del Hijo, y del Espíritu Santo.

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1: Muy buen día. Vamos a iniciar este mes, el mes de septiembre. Hoy es martes primero de septiembre. Una mañana con temperatura de 13 grados, un poco fresca realmente, porque pues ya ve que llovió por la noche, 12 y media de la madrugada de hoy. Iniciamos ese mes con agua, bueno, vamos a continuar. Acompáñenme, estaré con ustedes hasta las 8 de la mañana por el día de hoy. Vamos a iniciar con esta interpretación. Buen día y gracias por estarnos escuchando. Es la L, Fresnillo.

6 de la mañana, 6 minutos y 40 segundos. Más música, vamos a obsequiarle esto. Temperatura en este momento 13 grados. Es martes primero de septiembre.

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1: Con 10 minutos, bonita mañana. 13 grados.

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6:22 minutos. Temperatura en Fresnillo 13 grados. El día es primero de septiembre. Es martes. Bueno, pues haciendo cuentas ya faltan pocos días, por decirlo así, pocos, 84 días aproximadamente para Navidad. ¿Cómo ve? Para Navidad. Pues 90 días a Año Nuevo, ¿verdad? Más o menos. Muy próximo. Vamos muy rápido en la vida. Vamos con más música.

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4: Veintisiete minutos, la L, buenos días.

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1: Bueno, creo que ya me estoy adelantando mucho, ¿verdad? Le decía que eran 84 días para Navidad. Ya está aquí, Pepito. Pepe Torres diciéndoles que feliz Navidad. De cualquier manera, estamos aquí para servirles. ¿Tengo más música?

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2: Vamos con la música, buenos días, 6:37. La temperatura 15, no, nada más 13, 13 grados temperatura.

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Ya son las 6 de la mañana, 47 minutos y 20 segundos. Tenemos más música, buenos días, como siempre saludándoles. Les recuerdo que hoy es 1 de septiembre, es martes, y en esta mañana, después de una pequeña lluvia que hubo como a las 0:30, algo así, pues está la temperatura en 13 grados por tal motivo. Fresco, fresco este amanecer. Vamos con música, le obsequio esto.

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1: Ya son las 6 de la mañana con 52 minutos. Bonita mañana. Buen día.

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2: Las 6:56 minutos, aquí está esto. Escúchenlo.

Son las 7 de la mañana con un minuto. Vamos a enviar un saludo hasta Zacatecas Capital. Por allá nos escuchan en estos momentos y vamos a felicitar con unas mañanitas a Rocío. Pues más bien es Rosario, ¿eh? Rosario López Monreal, cumpleaños el día de hoy. ¡Felicidades! Saludos por parte de la familia, en especial de sus hermanos, Rosario López Monreal. Gracias por escucharnos y mil felicidades.

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solicitaron una melodía con el título de Fuiste Tú, pero la querían con la rondalla, rondalla magisterial. Lamentablemente no la localizo todavía.

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1: Otras mañanitas dentro de la programación de la L. Vamos a saludar a la señora Gloria, Gloria Juárez. Vamos a obsequiarle algo de música, nos solicitan algo como esto y con gusto le complacemos. Primero que todo, sus mañanitas.
2: Día de tu santo, te las cantamos aquí.
1: Nos indican que el cumpleaños de parte de sus amigas que le quieren mucho. Bueno, sus amigas y familiares les saludan con esta interpretación. Buenos días.

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15: Más saludos dentro de la programación. Tenemos otro saludo más. Y felicitamos a la señora Graciela Franco Montelongo. Ella también cumpleaños el día de hoy. Vamos a saludarle de parte de su señor esposo, el señor Antonio Vaquera. Y demás familiares. Felicidades.
16: Las mañanitas.
15: Vamos a obsequiar algo de música. Le obsequiamos esto.

0: Con profunda consternación, las familias Pedrosa Rodríguez y Pedrosa Medina comunican a familiares y amistades el sensible fallecimiento del señor Leonel Pedrosa Rodríguez. Su cuerpo se está velando en Funerales Hernández de la calle Plateros.
1: La misa se realizará este martes a las 3 de la tarde en el Templo de la Purificación.
0: Descanse en paz el señor Leonel Pedrosa Rodríguez. Atentamente las familias Pedrosa Rodríguez y Pedrosa Medina.
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15: Con 38 minutos, bonita la mañana, buenos días. 15 grados en este momento.

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2: Con 42 minutos,

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0: 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El
1: Evangelio de hoy. Día primero de septiembre, es día martes, inicia el noveno mes del año. Quiero hacer esta observación, es en el calendario actual, calendario gregoriano, porque en el calendario anterior, que se le llamaba el calendario juliano, era el séptimo mes. Y así quedó, por eso es septiembre, viene del latín septem, que significa siete. Así quedó en todos los idiomas de Occidente. El mismo, la misma raíz. Inicia pues un mes, divina providencia, la intención, o mejor dicho en plural, intenciones del apostolado de la oración. Oremos por una gestión justa y sostenible del agua, recurso vital, para que todos tengan acceso equitativo a ella. Y hoy, martes, se sugiere utilizar las oraciones de la misa por la patria. Oración colecta que haremos al final de esta reflexión. La palabra de este día, de la primera carta del apóstol San Pablo a los Corintios, capítulo 2, versículos del 10 al 16. El hombre con su sola inteligencia no puede comprender las cosas del Espíritu de Dios. En cambio, el hombre espiritual puede juzgar correctamente todo. Y del Santo Evangelio según San Lucas, seguimos en el capítulo 4, versículos del 31 al 37. En aquel tiempo Jesús fue a Cafarnaún, ciudad de Galilea, y los sábados enseñaba a la gente. Todos estaban asombrados de sus enseñanzas porque hablaba con autoridad. Había en la sinagoga un hombre que tenía un demonio inmundo y se puso a gritar muy fuerte: ¡Déjanos! ¿Por qué te metes con nosotros? ¿Jesús Nazareno? ¿Has venido a destruirnos? Sé que tú eres el Santo de Dios. Pero Jesús le ordenó: cállate y sal de ese hombre. Entonces el demonio tiró al hombre por tierra en medio de la gente y salió de él sin hacerle daño. Todos se espantaron y se decían unos a otros: ¿qué tendrá su palabra? ¿Por qué da órdenes con autoridad y fuerza a los espíritus inmundos y estos se salen? Y su fama se extendió por todos los lugares de la región. Palabra del Señor. Gloria a ti, Señor Jesús. Septiembre siempre tiene lo suyo, no solamente es a nivel país el mes patrio, es a nivel iglesia el mes de la Biblia y a nivel personal, familiar, existencial, es el mes del testimonio. Bueno, hacer el testamento es dar testimonio de cuál es la última voluntad de una persona. La palabra, todo esto es iluminado por la palabra. Miremos a Jesús. Él tiene que tomar decisiones. Es rechazado por sus paisanos de Nazaret. Va a salir de Nazaret y se va a establecer en Cafarnaún. Ahí va a establecer el centro misionero, diríamos ahora, el centro de sus viajes, de sus misiones apostólicas. Allí comienza su ministerio público por Galilea. Ahí empieza la proclamación del reino. Y su palabra es poderosa. Sus milagros son signos que van a mover, que van a asombrar. Pero también alguna gente va a quedar indiferente. pero otra va a seguirlo. Su fama se va a extender, como escuchamos hoy en el texto evangélico. Hay algo muy especial que se empieza a notar en él: su autoridad. Y esto fascina: la seguridad que da, la coherencia que ve la gente, la esperanza hacia un futuro mejor. Ahí pues empieza el anuncio y la realización del reino de Dios. Pues bien, eso es en el Evangelio. Pensemos algo en la primera lectura. El Espíritu todo lo sondea. Sí, es el hombre espiritual y el modo de pensar de Dios, de Cristo. Nuestra cultura tiende a asumir que la ciencia y la técnica son los saberes más elevados y liberadores de la humanidad. Pablo dice: no, cálmense, es buena la ciencia, pero hay que ir más allá. Hay que dar un paso, hay que dar un paso más. ¿Qué será? ¿Sacar licenciatura, sacar la maestría, sacar el doctorado en la sabiduría? En la sabiduría que viene de la fe, que nos permite mirar la realidad con los ojos de Jesús, con los ojos de Dios, del Hijo de Dios. Quien así actúe va a ser de verdad una persona sabia. Los invito a leer, a escuchar, a releer, a platicar, a comentar sobre la encíclica La Magnífica Humanidad, reciente, este año, del Papa León XIV, donde de una manera profunda y al mismo tiempo con exposición muy sencilla, va haciendo esa reflexión con profundidad y desde el Evangelio, la sabiduría de Dios, el papel de la ciencia, el papel de las nuevas tecnologías, hasta dónde llega. Es día martes. Hace unos días me equivoqué porque en lugar de decir martes dije lunes. No, ahora sí es día martes, es día primero de septiembre. Tú eres Jesús de Nazaret, el Santo de Dios. En ti se nos revela el rostro y la bondad del Padre. Tú eres Jesucristo, nuestra verdad. Contigo descubrimos el sentido de nuestro mundo y de nuestra historia. Tú eres, Señor Jesús, nuestra sabiduría. En el ejemplo de tu vida conocemos la voluntad del Padre. Aumenta, Señor, nuestra fe. Y la oración colecta sugerida para este día primero de septiembre: Señor Dios, que ordenas todas las cosas conforme a tu admirable designio, recibe con bondad las oraciones que te dirigimos por nuestra patria, a fin de que, por la sabiduría de sus gobernantes y la honestidad de los ciudadanos, se consoliden la concordia y la justicia, y así sea posible construir con paz un progreso perdurable. Hasta ahí. Te deseo un gran día y te deseo también un mes de septiembre muy provechoso, muy productivo en el buen sentido y en el amplio sentido de la palabra.

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1: 7:59.

0: qué buena.
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Hola amigos, ¿qué tal? ¿Cómo están? Bienvenidos, muy buenos días. Gracias, gracias por darnos la oportunidad de estar con ustedes y de decirles, bueno, qué bueno que nos acompañan en este espacio de noticias. Y quiero que sepan que feliz y contento porque estamos iniciando. Dicen, es el mes más hermoso. Yo digo que es abril, pero pues bueno, dicen que es septiembre, porque septiembre es el mes de la patria. Y además, no, pues imagínense, todo el mes de septiembre. ¿Qué les digo del día 6? ¿Qué les digo del día 15? ¿Qué les digo del día 29? Todos los días es maravilloso el mes de septiembre. Así es que, pues felicidades, ya estamos en el noveno mes del año. Ya han transcurrido algo así como 260 y ahorita le digo cuántos, porque es algo muy, muy significativo, que se nos ha pasado el tiempo volando y que no cabe duda que ya de cuando acordamos así como que ya pasaron 244 días y nada más nos quedan, fíjese, 121 días para terminar este año 2026. 244 días que ya hemos vivido de este año. Y vaya que no ha sido nada fácil, ni tampoco, o sea, es un año realmente caótico, difícil. Todo mundo está batallando ahorita por dinero. No hay recurso, no hay. Siempre sucede esto cuando se vienen un año, comienza todo un año antes del año electoral, siempre sucede. ¿Por qué? Porque como que hay que restringir, hay que agarrar lana además y luego después soltar, así como para que digan, ay, mira, este sí es bueno. Qué desgracia tenemos de políticos en ocasiones, pero pues bueno, así es la cosa. Vamos a platicarles acerca de lo que el día de hoy sucederá. Pues hoy, ni más ni menos que es el día del informe de la mandataria Claudia Sheinbaum. Sí, hoy da, pues más que nada, más que informe, porque el informe lo entrega a la Cámara de Diputados y la Cámara de Senadores que estarán ahí presentes. Se da lo que tiene que ver precisamente con todo esto, que es Ciudad Manuel Doblado. ¿Y eso qué? Pues es una llamada de extorsión, seguramente. ¿Usted la contesta? Yo no. Es el Alada 432, ni la conozco, ni tengo gente allá. Yo no voy a contestar esta llamada, así es que lo siento. Se van a tener que esperar. Mientras tanto, sí les estaba diciendo acerca de que, pues se entrega el informe de los recursos que entró, que salió, en qué se gastó, cuáles son los beneficios, qué es lo que no se ha hecho, qué es lo que sí falta, qué es lo que todo. Y esto pasa para que pues los diputados hagan una revisión completa y así lo comienzan a ver. Pero el día de hoy, más que nada, es un mensaje político el que dará Claudia Sheinbaum. Hoy, a través de

0: esta estación de radio XHEL en el 95.1 vamos a tener esa transmisión desde la Ciudad de México de el mensaje político que da Claudia Sheinbaum a todos los mexicanos. Esté al pendiente. Recuerdo que cuando niño, que no es hace mucho, decían en las escuelas, ¿saben qué? El día de mañana no va a haber clase. ¿Por qué? Porque será el informe del mandatario, siempre era del PRI, del mandatario de la República, el presidente, que dará a conocer las razones, las obras de su del quehacer político, económico, social de nuestro país. Entonces, nos decían, no van a venir a clase, van a estar en casa, pero todos están obligados a ver el mensaje, porque después de eso vamos a preguntar. No, pues ahí estábamos todos viendo la televisión y eran algunos, por ejemplo, con José López Portillo, con Luis Echeverría, todavía un poco con Miguel de la Madrid. Eran informes que duraban 5 o 6 horas. Dios mío, cansado a más no poder. Y después de eso, ya daban el discurso de todo, la contestación que se hacía, y luego ver el pasamanos ahí, el besamanos, le llamaban, donde el presidente, su esposa y algunos de los funcionarios principales estaban acompañándolo, y pasaban todos los funcionarios, todos los empresarios, todos los maestros, todo mundo, y así como, señor, felicidades, qué buen discurso, qué buen informe, usted sí está haciendo lo mejor. No era cierto, ¿eh? Pero pues así se le tenía que decir. Bueno, después de esto ya cambió, y cambió más que nada en cuanto se comenzaron a dar cuenta de que ya el besamanos no era necesario y que además era algo totalmente ridículo y no se valía lo que estaba pasando porque la gente sabía que las cosas estaban mal. Entonces se dejó de hacerse. Pero quiero comentarles que cuando era el evento de los mandatarios al momento de hacer el discurso, al momento de dar su informe, estaban en la Cámara de Diputados todos, en un lugar especial, todos los senadores, que era una, o sea, me acuerdo, unas personas tan finas, tan bien vestidas, tan comportadas, que estaban ahí escuchando el informe. Y aguas, nadie ni siquiera bostezaba, todos estaban atentos a lo que decía el presidente, pero con mucho respeto, hasta que llegó un senador en aquel entonces de nombre Vicente Fox y se puso una cabeza de burro y fue y se paró enfrente del presidente. Ay, pues ahí comenzó la debacle. Ahí empezaron todos a hacer lo que les daba la gana y a gritarle y a decirle al que estaba exponiendo el informe, ¡eres un mentiroso! ¡Cállate! ¡Mejor vete a tu casa! ¡Ya deja al país en paz! Cosas así. Pero ahora vemos cómo se pelean ahí en los congresos. Allí en el Congreso de la Unión, también cómo se pelean en la Cámara de Diputados, las cosas que se gritan y las cosas que dicen. Recuerdo que cuando entró Felipe Calderón, no lo iban a dejar pasar, porque decían que no era un presidente espurio, porque el que supuestamente había ganado era López Obrador. Imagínense si desde aquel entonces hubiera entrado López Obrador. Dios mío, ya creo que México no acababa. No, ya estuviéramos ahorita en otra, pues no sé, tal vez está en otra vida, Dios mío. Pero bueno, y Felipe Calderón entró por la puerta de atrás y nadie se lo esperaba, porque en las puertas principales de acceso donde siempre recibían a los mandatarios y a los que iban a asumir el cargo, no, hombre, les hacían una faramaya enorme y fanfarrias y todo el mundo le besaba la mano y bueno, en fin. ya con Felipe Calderón no. Y luego, después, con Enrique Peña Nieto, las cosas como que calmaron un poco, pero sucedieron tantos detalles con Enrique Peña Nieto que después era una burla. Y luego entró López Obrador y así como que todos sentimos que este es el respiro que necesitábamos, la cuarta transformación. Y mire nada más qué chasco nos hemos llevado. Llega Claudia Sheinbaum. Van las cosas bien, hay una gran aprobación de parte de la gente hacia Claudia Sheinbaum, pero qué difícil cuando no la dejan gobernar ni hacer lo que tiene que hacer. Qué difícil tener que tener a una persona que le esté diciendo qué hacer y cómo hacerlo, aunque no esté de acuerdo, y ahí tener que dar la cara por todos. Ay, pues bueno, México está con un grave problema, muy, muy grave problema, una crisis política, económica, social, de todos los sentidos, en donde no encontramos una puerta que diga, esta es la salida, esta es la buena. No, porque una oposición que aunque dicen que no jala, qué bien detiene todo. Y un equipo de la misma mandataria, Claudia Sheinbaum, que lo que hace es solamente levantar la mano y en ocasiones regarla, como Fernández Noroña, como tantas personas que de veras no. Un equipo de gobernadores que en lugar de ayudarle al mandatario presidencial o mandataria, en este caso a Claudia Sheinbaum, lo que están haciendo es cargarle más la mano por problemas tan serios. Una falta de credibilidad que se está acabando nuestro país. Usted ya no cree en nada ni en nadie, ¿verdad? Así estamos. Y bueno, la inseguridad, y para muestra, lo más triste y lamentable es que fue en Zacatecas, que fue en Ojo Caliente, un coche bomba, así como los que utilizaban allá en... ¿Dónde le gusta? ¿En Afganistán? ¿En Irán? ¿En Colombia? ¿En lugares donde decían, mira, un coche bomba y mató gente? ¡Ay, destruyó tantas casas! ¡Qué pena! Y ahora sucede en México, pero sucede en nuestro estado, en Ojo Caliente, y ha sucedido, ha habido, no sé, 20 ocasiones que han estallado bombas, y la verdad es que no está nada fácil, ni es nada halagüeño. Pero, pues así están las cosas. La respuesta del gobierno estatal al evento que se ocurrió allá en Ojo Caliente, porque, bueno, no es un acto terrorista, dicen. Pues, si fuera en otro estado, o si fuera en otro país, sí sería terrorista, pero aquí no, además, es un bombazo, aquí en Ojo Caliente. Nomás faltaba que dijeran, no, era un flamazo, ¿no? Y, bueno, lo que está pidiendo la gente es que saquen la comandancia de la policía de ahí, de Ojo Caliente, a un lugar donde estén solos y que... Si va a haber otro bombazo, pues que se los frieguen nada más a la gente que está en eso, pero que dejen a la ciudadanía en paz. El saldo del ataque aumentó a 11 heridos y 36 inmuebles con daños. El Cabildo canceló la feria regional para apoyar a los damnificados y tras iniciar el ciclo escolar en línea, se anunció que hoy, martes 1 de septiembre, ya vuelven a clase y retoman actividades en la alcaldía. Y les digo, la respuesta del gobernador fue esta. Vamos a responder con toda la fuerza. Bueno, pues así lo dijo. Luego del ataque con explosivos a la comandancia de Ojo Caliente, el gobernador David Monreal afirmó que no dará marcha atrás contra la delincuencia, no vamos a desistir ni nos van a amedrentar, al contrario, vamos a responder con toda la fuerza del Estado a quienes sigan delinquiendo, a quienes sigan irrumpiendo la paz y la tranquilidad, así lo dijo de manera enfática. Y esto viene consignado en el diario NTR del día de hoy. Bueno, pues para esto, varios vecinos de la calle González Ortega coincidieron que sufrieron temor e incertidumbre tras las explosiones en la comandancia de la Policía Municipal y afirmaron que el año pasado ocurrió otro estallido contra las instalaciones de seguridad, pero esta no tenía nada de comparación con la que ocurrió el domingo. A unas horas de los hechos seguía la consternación, pues la explosión dejó innumerables familias afectadas en por lo menos 4 cuadras a la redonda. La maestra Tere relató que corrió a abrazar a su nieto de 8 años mientras este niño estaba jugando en la sala, cuando se sintió una fuerte sacudida que venía del exterior. Lo empujó después de ver que los vidrios de la casa tronaron, salió a la calle a revisar qué había sucedido. A lo lejos observó una franja rojiza de la que brotaban llamaradas tras un estruendo que la dejó ensordecida y con la cabeza como a punto de estallar, mientras todo se tornaba confuso y caótico. Pues imagínese lo que sintieron haber vivido ese momento allá en Ojo Caliente. ¿Y qué es lo que está pasando? Bueno, pues los grupos del crimen organizado están cada día metiéndose más y más y más fuerte, y esto sí está grave. Ahora, ¿recuerda usted que en la Feria Nacional de Zacatecas, en el 2024, hubo una explosión que decía que lo que se había vivido ahí fue un tanque de gas que había tronado, pero que decían, es que no fue tanque de gas porque hay esquirlas, hay cosas que no checan con lo que fue un tanque de gas? No fue un tanque de gas, sí fue una bomba, y ahora lo están dando a conocer a través de pues los medios oficiales, que sí fue un bombazo, que sí fue una explosión y que no fue precisamente lo del tanque de gas. Bueno, es lo que se dio a conocer. Por cierto, están ahora a nivel nacional una buena noticia, esta sí es buena. La mandataria Claudia Sheinbaum renovó un acuerdo para estabilizar el precio de la gasolina. Sí, se reunió con los empresarios gasolineros, pactaron renovar por 6 meses más la Estrategia Nacional para Estabilizar el Precio de la Gasolina Regular y el Diésel, no así la Premium. La mandataria, en un mensaje en sus redes sociales, dio a conocer que sostuvo una reunión en Palacio Nacional a puerta cerrada con los líderes del sector. El gobierno destacó que este acuerdo está contribuyendo a que a contener presiones inflacionarias y a preservar un entorno de estabilidad económica. En otra información, la Secretaría de Educación Pública apoya 81% de maestros regular uso de celular en las aulas. Ya no van a poder utilizar el celular en las aulas. Algunos padres de familia dicen, es que nos van a dejar sin tener comunicación con nuestros hijos. Por favor, antes ni siquiera conocíamos los celulares, estábamos de todos modos todo bien. Ahora quieren hacerlo de otra forma. El 81% de los maestros está a favor de establecer reglas para garantizar el uso de seguro y con fines pedagógicos de los teléfonos celulares en los salones de clase. Esto lo informó el secretario de Educación, Mario Delgado Carrillo. Dio a conocer que la semana pasada se realizó durante el Consejo Técnico Intensivo en todo el país una consulta en línea a 565,396 maestros para conocer su opinión sobre este tema. Y bueno, el 81% de estos maestros pidió regular el uso de celulares en las aulas. El día de ayer se llevó a cabo un encuentro de básquetbol allá en la ciudad de Zacatecas. donde México, la selección mexicana, venció a Brasil, que no es cosa menor. Brasil es una de las 10 mejores selecciones del mundo, imagínese, y venció México. La selección mexicana de baloncesto cerró con un triunfo en su participación en la ventana del FIBA al derrotar 79-74 a Brasil en un encuentro disputado en el gimnasio Marcelino González, que mantuvo el resultado en disputa hasta los últimos minutos, que los aficionados vivieron una gran emoción, más que nada porque sí ganó México. 8 de la mañana con 28 minutos, 8 con 28, y ¿qué creen? Ya está con nosotros Katia Lara para hablarnos de salud financiera. Katia, bienvenida. Muy buenos días.
1: Gracias, muy buenos días, José Ricardo, a ti y a todo tu auditorio. Gracias por estar y por nuevamente invitarme. Estoy muy halagada, como todos los martes, de acompañarlos en este pequeño segmento interesante, importante en nuestras vidas, ya que pues nuestra economía es el primer valioso activo que debemos de cuidar.
0: Claro, ¿verdad? Que sí.
1: Entonces, pues quiero comenzar de una manera diferente. No les voy a pedir que piensen en cuánto dinero tienen, sobre todo en su cartera. Les voy a pedir que piensen en su vida en un momento, que cierren los ojos por un instante e imaginen que ha pasado 20 años. Se despiertan una mañana, miran a su alrededor y hacen una sola pregunta. ¿La vida que tengo hoy es la vida que soñé o es la vida que fui dejando para después? Porque la verdad es que el futuro no llega de repente, se construye todos los días. Con cada decisión que tomamos, con cada peso que gastamos, con cada oportunidad que aprovechamos o que dejamos pasar. Hoy no vamos a hablar solamente de dinero, vamos a hablar de tranquilidad, de libertad, de sueños, de una familia y sobre todo la oportunidad que todavía tenemos para cambiar nuestro destino financiero. Participemos juntos. Quiero que este programa no sea como un monólogo, sino que sea una conversación contigo mismo. Respóndete en silencio y ve, ¿qué fue lo último que compraste que realmente mejoró tu vida? Ahora otra pregunta. ¿Cuánto invertiste este mes en construir tu futuro? Hay un gran silencio cuando hacemos esta pregunta, porque muchas veces gastamos para vivir el momento, pero muy pocas veces invertimos para vivir mejor el día de mañana. La economía también tiene emociones. Muchas personas creen que los problemas financieros empiezan cuando falta dinero, pero no. Empiezan cuando dejamos de planear. Cuando pensamos, el próximo mes ahorro, o después veo mi retiro. Cuando gane más dinero, empezaré a invertir. Y ese después a veces tarda años en llegar. Mientras tanto, el tiempo sigue y sigue caminando. El tiempo nunca regresa. El reto es hoy mismo. Quiero proponerte un reto. Cuando termine este programa, toma una hoja de papel y escribe tres sueños. Los más, así sean los más grandes, los más lejanos. Quiero que los escribas en esa hoja, o por muy pequeños que sean. No importa. ¿Sí? Uno para este año, por ejemplo, uno para los próximos 5 años y uno para cuando llegues a la etapa en la que quieras descansar y disfrutar para la vida. Después, escribe una sola pregunta debajo de cada sueño. ¿Qué estoy haciendo hoy para que esto suceda? Si la respuesta es nada, hoy puede ser el día en que todo cambie. Así que reflexionemos juntos y contéstate con sinceridad. Si hoy dejas trabajar durante 6 meses, ¿cómo viviría tu familia? ¿Tu dinero trabaja para ti o solamente desaparece cada quincena? ¿Conoces cuánto tienes ahorrado para tu futuro? ¿O estás enseñando a tus hijos a administrar el dinero o solo gastarlo? Si pudieras hablar tú yo de hace 10 años, ¿qué consejo financiero te darías a ti mismo o a ti misma? Y ahora imagina algo todavía más poderoso, que dentro 20 años puedas agradecerte por haber comenzado hoy mismo. 3 decisiones que pueden cambiar tu vida. La primera, aprender antes de gastar. Segunda, ahorra antes de comprar. Y la tercera, protégete a tu familia antes de que llegue una emergencia. Las personas financieramente tranquilas no son las que ganan más, son las que toman mejores decisiones. Así que, bueno, pues una historia para reflexionar. Imagina, por ejemplo, que 2 amigos ganan exactamente lo mismo. Uno decide disfrutar todo su ingreso sin pensar en el mañana y el otro guarda un poco cada mes para proteger a su familia, para invertir su futuro y aprende sobre educación financiera. Después de 20 años, la diferencia no fue el sueldo. La diferencia fueron las decisiones y esa misma oportunidad también está hoy frente de ti. Así que como reflexión, quiero pues despedirme para decirte lo que nace de tu corazón. El dinero ya viene, pero el tiempo nunca vuelve. Cada día que pasas sin planear tu futuro es una decisión, una oportunidad que quizás ya no podrás recuperar. Así que no esperes a que llegue, por ejemplo, alguna enfermedad, una deuda, un retiro obligado, a lo mejor de un trabajo que te obliguen a actuar. Así que hazlo porque te amas a ti mismo, hazlo porque amas a tu familia, a tu entorno, hazlo porque mereces vivir con tranquilidad. Hazlo porque todavía estás a tiempo y hoy siembra disciplina. La constancia es una disciplina. Dentro de nuestra economía lo veremos reflejado. Mañana cosecharás libertad. Hoy siembra educación financiera. Mañana recogerás oportunidades. Y hoy siembra amor para tu futuro. Porque algún día ese futuro se convertirá en un presente. Así que yo los invito para que sigamos planeando, sigamos llenándonos de cosas certeras hoy mismo, que empecemos a actuar. Así que para mí es un privilegio acompañarte en este espacio, acompañarte en este proceso. Mi mayor deseo es que cada programa sea una semillita que disipe mejores decisiones para ti, fortalezca tu economía, te acerque a una vida llena de paz, abundancia, seguridad y bienestar. Gracias por abrirme este espacio en tu hogar, desde donde estés, en tu automóvil, en tu oficina, en tu trabajo. Y pues nos escuchamos pronto, la próxima semana.
0: Muchas gracias, Katia. Lara, gracias por darnos esta oportunidad de, pues sí, de ponerle atención a algo que no lo hacemos, porque no tenemos esa costumbre de hacerlo. Y sí, es cierto, o sea, en ocasiones uno dice, es que ya, voy a salir de mis problemas porque ya voy a tener mi llegada de la pensión o que me van a dar este dinero. Y cuando menos acordamos, se nos va. Y así se nos va, pero así como si nada. ¿Por qué? Porque no tenemos la costumbre de tener esa
1: disciplina.
0: La disciplina. Y no hacemos una planeación de gasto ni de nada. Uh-huh. O sea, voy a aprovechar este dinero para esto. Y porque no lo aprovechaste así, dejaste pasar el momento, no pagaste y se sigue incrementando la deuda o siguen los problemas y nunca alcanzas.
1: O sigue pasando el tiempo, Ricardo.
0: Así es.
1: El tiempo ya no va a volver.
0: Ese nunca se detiene.
1: Es lo más valioso que tenemos hoy mismo.
0: Sí, nuestra vida está basada precisamente en el tiempo que vivimos sobre esta tierra.
1: Ajá.
0: Y es tan poquito el tiempo que uh-huh. tal vez hay quienes lo pierden. Pierden el tiempo en envidias, en hablar mal de la gente, qué feos, ¿eh? Pero pues bueno, así son.
1: Las redes sociales.
0: Y sí, todo. Hombre. Mejor dense un momento para estar bien.
1: Así
0: bien.
1: Es.
0: Bien. Hablando de redes sociales, me dice una persona del auditorio, dice, es que también deben de prohibirle los teléfonos a los maestros que se la pasan todo el día en el teléfono y no dan la clase como debe de ser. Tiene razón. O sea, si le van a quitar a los alumnos, también a los maestros.
1: Bueno.
0: Sí. Katia, nada más, por favor, dinos en dónde te pueden buscar, cuál es la manera de poder estar en contacto contigo.
1: Claro que sí. Bueno, pues en todas las redes sociales me pueden encontrar como Katia Lara, con K. Estoy, sería muy afortunada de acompañarlos en su proceso. 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Hasta la próxima.
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0: Muy bien, pues nosotros vamos a darle cuál es el pronóstico del tiempo. Iniciamos con Zacatecas. Cuando son las 8 de la mañana con 50 minutos, en estos momentos está parcialmente nuboso, 17 grados, con viento del sur de 5 a 17 kilómetros por hora. El día de hoy hay probabilidad alta de lluvia, ¿y qué creen? Hasta 15 milímetros de precipitación, así es que tengan mucho cuidado. La hora en que puede comenzar a precipitar y a caer algunos rayos será a la 1 de la tarde, de 1 a 2 de la tarde, a las 3 se dice que puede haber una buena lluvia y hasta puede haber granizo, para que usted tenga mucho, mucho cuidado. Después va a seguir la llovizna, a las 7 otra vez se generan relámpagos y de 8 a 12 del medio, hasta la medianoche serán solamente llovizna. Hoy mucha lluvia allá en Zacatecas, 90% de probabilidad de que lleguen 15 milímetros de precipitación, 22 grados de temperatura máxima, 12 de mínima y el viento de 15 a 35 kilómetros por hora. Ahora, el día de mañana, 2 de septiembre, 90% de probabilidad de que llegue lluvia con actividad eléctrica, 8.3 milímetros, ya va a ser menos, 23 grados de temperatura máxima, 12 de mínima y viento de 13 a 30 kilómetros por hora. El jueves también probabilidad de que llegue lluvia es un 90% con 8.2 milímetros. La lluvia va a continuar durante toda esta semana. Solamente el domingo, al parecer, no va a llover, según el pronóstico que hay ahorita. Y después de eso, otra vez toda una semana con lluvia y lloviznas allá en Zacatecas. Aquí en Fresnillo está parcialmente nuboso, 19 grados, está muy a gusto la mañana, después de que anoche nos llovió, bueno, en la madrugada, empezó a cerca de las 0 horas, ¿sí? Desde las 12 de la medianoche, y hasta las 2, 3 de la mañana estuvo lloviendo, una buena lluvia fue la que cayó, y el día de hoy hay un 90% de probabilidad de que nos lleguen 10 milímetros de agua con actividad eléctrica. La lluvia puede empezar a eso de la 1 de la tarde, de 2 a, pues ya hasta casi la medianoche es cuando va a llegar, de 2 de la tarde, llueve, llovizna, así va a estar durante todo el día de hoy aquí en Fresnillo. La temperatura máxima 25, la mínima 13 y el viento de 15 a 37 kilómetros por hora. Para el día de mañana también, mañana 2 de septiembre, 90% de probabilidad de que haya lluvia con actividad eléctrica, 25 grados de temperatura máxima, 13 de mínima y viento de 12 a 31 kilómetros por hora. Para el día de mañana, mucha gente me pregunta, ¿y cómo va a estar para el día de mañana? Mire, según lo dice el reporte, el día de mañana va a ser a las 11 de la mañana una posibilidad muy baja de que llovizne, y la lluvia llovizna puede ser entre las 2 y las 3 de la tarde, a las 4, a las 5 va a ser todavía la lluvia. Ay, qué caray, es que viene gente. Ahorita los atendemos. Bueno, así va a estar la cosa con la lluvia. Entonces, hoy es día de lluvia, según lo dice el reporte meteorológico. Mañana también, el día de pasado mañana, jueves 3, también. El viernes, sábado, domingo, todos los días, por lo menos 15 días, es de lluvia, llovizna, todos los días aquí en Fresnillo. Ahora vamos con Jerez de García Salinas, que tiene en estos momentos 18 grados. Lluvia hoy, mañana y pasado, todos los días, y temperaturas entre los 24 y los 25 de máxima y 14 de 15 de mínima. En Valparaíso, 19 grados, lluvia todos los días, y la temperatura hoy 27 de máxima, 14 de mínima, mañana 24 de máxima, 14 de mínima, y el jueves 25 de máxima, 12 de mínima. En Tlaltenango, 20 grados, y todos los días llueve. La temperatura de hoy 30 de máxima, 14 de mínima, mañana 26 de máxima, 15 de mínima, al igual que el jueves 26 de máxima, 15 de mínima. Villa de Cos, 19 grados, todos los días llueve, la temperatura 26 grados de temperatura máxima, 14 de mínima todos los días de aquí al viernes. En Río Grande 20 grados y llueve también todos los días, temperaturas entre 27 y 28 de máxima, 14 a 15 de mínima los próximos 3 días. Es lo que dice el reporte meteorológico. Bueno, ahora si me permiten, voy a pedirle a mi compañero Ángel, por favor, me repites la nota que el día de ayer pasaste para que la gente que está escuchándonos lo tenga en cuenta, qué es lo que está pasando. Adelante, Ángel. Buenos días.
1: En el municipio de Ojo Caliente, al menos 8 lesionados, entre ellos una niña y una mujer policía, fue el saldo de una agresión con explosivos contra la comandancia policial de dicho municipio. Fue este domingo al filo de las 8 de la noche que un fuerte estruendo acompañado de fuego se escuchó en el primer cuadro de la ciudad. Criminales habrían dejado un vehículo con explosivos al interior. Esto detonó y afectó la comandancia de la policía municipal, pero que era operada por policías estatales. Esto ocasionó un fuerte estallido que dejó a personas lesionadas, daños en varios inmuebles y acabó con al menos 11 vehículos, entre ellos una patrulla. Los heridos fueron llevados en vehículos particulares a diferentes hospitales, mientras que llegaban los uniformados a la escena. Estos hechos de inseguridad se registraron a vísperas de eventos feriales de dicho municipio. Mediante un comunicado de prensa, el grupo Samurai, quien se presentaría en el jardín principal para amenizar un evento de la Feria de la Tuna y de la Uva, cancelaron. En un desplegado en redes sociales, el alcalde Juan Manuel Zambrano canceló eventos públicos, clases en todos los niveles educativos, así como en la presidencia municipal este lunes.
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0: si te cuento que una mujer murió hace más de 70 años, pero sus células siguen vivas? No en sentido poético, literalmente vivas. Multiplicándose en laboratorios de todo el mundo, ayudando a crear vacunas, combatir el cáncer y salvar millones de vidas. Se llamaba Henrietta Lacks. Era una mujer afroamericana, madre de 5 hijos, y nunca supo que su cuerpo cambiaría la historia de la medicina para siempre. En 1951, Henrietta llegó al hospital Johns Hopkins, en Baltimore, Estados Unidos. El único de la zona que atendía a personas afroamericanas, con un dolor terrible. Le diagnosticaron cáncer de cuello uterino. Antes de iniciar el tratamiento, un médico le extrajo células de su tumor sin que ella lo supiera y sin pedirle permiso. Esas células llegaron al laboratorio del doctor George Gay y ahí ocurrió algo que nadie había visto antes. En lugar de morir a los pocos días, como todas las células humanas cultivadas hasta entonces, las de Henrietta seguían vivas y se multiplicaban sin parar. Las células ELA son inmortales porque provienen de un tumor de cáncer de cuello uterino muy agresivo que sufrió una combinación de mutaciones genéticas. Estas células superan el límite de envejecimiento biológico y se multiplican infinitamente en condiciones de laboratorio. Las llamaron células ELA por las dos primeras letras de su nombre y su apellido. Son las primeras células humanas consideradas inmortales. Se calcula que se han producido más de 50 toneladas de células ELA y han sido utilizadas en más de 100.000 estudios científicos en todo el planeta. Gracias a esas células, se desarrolló la vacuna contra la poliomielitis, se investigó el VIH, se avanzó en tratamientos contra el cáncer de mama y se probaron terapias durante la pandemia de COVID-19. También fueron clave para la vacuna contra el virus del papiloma humano. Pero esta historia tiene una sombra. Henrietta murió en octubre de 1951. A los 31 años. Nunca supo que le habían extraído células. Su familia vivió décadas en la pobreza, sin seguro médico, sin enterarse de que el legado biológico de su madre circulaba por laboratorios de todo el mundo, generando descubrimientos, premios y ganancias millonarias de las que ellos nunca vieron un centavo. Su caso, atravesado por el racismo y la desigualdad de la época, abrió uno de los debates éticos más importantes de la medicina moderna. ¿A quién pertenecen las células de tu cuerpo una vez que salen de ti? ¿Puede la ciencia avanzar a costa de la dignidad de una persona? En 2021, la Organización Mundial de la Salud le otorgó a Henrietta un reconocimiento póstumo. Su hijo Lawrence, de 87 años, lo recibió rodeado de nietos y bisnietos. Henrietta no eligió ser inmortal, pero sus células, sin pedirle permiso, decidieron no morir. Y al hacerlo, le regalaron al mundo una herramienta que ha salvado millones de vidas. Su historia nos recuerda que detrás de cada gran avance científico siempre hay una persona y que la ciencia sin ética es una ciencia incompleta. Guión de Leonardo Santiago, con información del portal Ciencia UNAM. Les saluda Mónica Genis.
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1: Ya son las 9 de la mañana con 10 minutos. Miren, hace un momento me estaban comentando acerca de que en la calle, ahí donde está la Escuela Progreso y el parque, en el parque Cuarto Centenario, dejan una camioneta abandonada. Dígame usted si tienen o no razón. La gente se panicó totalmente, así como que, ¿qué pasa? ¿Por qué dejan una camioneta aquí? ¿Qué fue lo que pasó en Ojo Caliente? Llegaron y dejaron un auto. Acá la única diferencia es que dejaron el auto encendido. Se bajó el tipo y se fue. Un policía se asomó y dijo, qué raro. Iba a salir a inspeccionar cuando detonó. Y fue lo que causó todo el problema. Si hubiese estado el policía cerca del vehículo, lo mata. Pero acá abandonaron una camioneta entre la escuela y el parque Cuarto Centenario, y la gente inmediatamente, ¡ey! ¿Pero por qué? Bueno, pues eso es lo que desafortunadamente deja esos problemas que tenemos ahorita. Entonces, ojalá que ya está la policía revisando, ya están haciendo todo, y espero que no pase nada, pero hay que tener ya cuidado de todo. ¿Por qué dejas un vehículo encendido? ¿Por qué lo dejas tanto tiempo allá afuera? ¿Por qué, si aquí no hay nada, te estacionas entre un parque y una escuela? O sea, hay cosas que no. Bueno, pues eso es lo que lamentablemente pasa después de lo que ya se conoce y se vive. Por otro lado, también déjeme decirle que se anuncia por parte de sí del alcalde de allá de Ojo Caliente la reanudación de clases y el servicio tras la evaluación de la explosión, luego de realizar recorridos de supervisión y entablar coordinación con el gobierno del estado. El presidente de Ojo Caliente, Juan Manuel Zambrano, anunció la reanudación de actividades escolares. También a nivel nacional, Higinio Martínez asume como nuevo presidente de la mesa directiva del Senado. El Senado de la República aprobó el día de ayer la integración de la mesa directiva, que se desempeñará durante el tercer año de ejercicio de la 66ª legislatura. La mesa directiva quedó presidida por Higinio Martínez, de Morena, y en las vicepresidencias quedaron la senadora Verónica Noemí Camino Farhat, Mauricio Vila Dosal y Jorge Carlos Ramírez Marín. Tras la aprobación del acuerdo, la nueva mesa directiva tomó protesta y se declaró instalada. Y fíjese lo que son las cosas. Resulta que Gerardo Fernández Noroña, se enojó y comenzó a echarle también a Higinio y comenzó a echarle a los de Morena porque no lo escogieron a él. Él quería volver a ser el presidente de la mesa. Entonces, es que a ese menso casi le dice, a ese menso se lo van a comer todos. Debía haber sido yo que tengo experiencia legislativa y además viajo en primera clase. Y bueno, en fin, el tipo está molesto, pero ya no hay de otra. Por otro lado, el diputado Raúl Bolaños Cacho, del Partido Verde Ecologista de México, asume la presidencia de la mesa directiva de la Cámara de Diputados de la 66ª legislatura. El diputado oaxaqueño fue elegido al cargo por mayoría de votos en San Lázaro, con 432 votos a favor, 1 en contra y 10 abstenciones. Posteriormente, tomó protesta como presidente de la mesa directiva de la Cámara de Diputados. En la vicepresidencia estará Sergio Gutiérrez Luna, de Morena, y Ania Gómez Cárdenas, del PAN. Bueno, y ustedes se preguntarán, ¿y Ricardo Monreal? No, él está de la Junta de Coordinación Política. Esa es otra cosa y eso no le quita a nadie todavía su lugar, y así va a estar como debe de ser.

0: Bueno, continuando, también vamos a ver esta información. Vamos a platicarles acerca de que aquí en Fresnillo protesta, pospone el inicio de clases. Maestras exigen destituir a la directora de preescolar del Emiliano Zapata. Imagínense, al inicio del ciclo escolar en el preescolar Emiliano Zapata fue interrumpido por padres de familia y docentes que tomaron las instalaciones temprano de lunes para exigir a la Secretaría de Educación de Zacatecas que destituya a la directora Teresa de Jesús Hernández López por presuntos malos tratos, autoritarismo y conflictos con la comunidad escolar. Esto se suma, expusieron las omisiones de la directora ante el riesgo del colapso en una barda perimetral que está inclinada. Según los afectados, la Asociación de Padres de Familia solicitó una inspección a la Coordinación Municipal de Protección Civil 2 semanas antes de que concluya el ciclo escolar. Sin embargo, destacaron que la directiva impidió el acceso al personal de emergencia y tomó represalias contra los que denunciaron. Por eso no la quieren. Por eso, porque, oiga, ¿qué tiene de malo que vayan a ver los de Protección Civil si es para protección de los niños? Y no lo vio así la directora. Pero bueno, Guadalupe Álvarez, tesorera de la mesa directiva de padres de familia, explicó que los conflictos con la directora comenzaron en el ciclo escolar pasado cuando, según relató, hubo diferencias entre los padres de familia, algunas madres de familia y maestras, e incluso un intento por generar conflictos entre estas últimas. Sin embargo, destacó, los principales reclamos de los tutores son que la directora no presentaba suficiente atención a los alumnos e interfería en la labor de las profesoras, para lo cual adoptaba una actitud de superioridad y pretendía imponer su manera de trabajar. Recordó que por esta serie de motivos incluyendo un conflicto en la compra de material para el plantel, cuyo costo y responsabilidad terminaron atribuyéndose a la mesa directiva. Los padres ya se habían movilizado en el ciclo anterior para solicitar la intervención de las autoridades educativas. Bueno, pues esto es lo que está pasando en este jardín de niños, en el preescolar Emiliano Zapata. Y en otra información, fíjense que Ciencia Jurídico Penal, la UAS, llevará la maestría en Derecho acá a una de las escuelas de aquí de Fresnillo. Por primera vez en su historia, la Unidad Académica de Derecho de la Universidad Autónoma de Zacatecas extenderá su oferta de posgrados a Fresnillo con la apertura de la maestría en Ciencias Jurídico Penal, cuyas clases comenzarán en enero del 2027 con un cupo inicial de 30 estudiantes. Eduardo Solís Hernández, director de la Unidad Académica de Derecho, destacó que la creación del programa responde a una demanda de los profesionistas de la región, quienes buscan continuar con su preparación académica sin tener que trasladarse a la capital del estado. Esto se suma, destacó, la importancia de la comunidad de abogados e instituciones relacionadas con la procuración y administración de justicia que exigen profesionistas cada vez mejor preparados. Diana Terro Rodríguez Soto, responsable de la maestría en ciencias jurídicas penales, detalló que el programa tendrá una duración de 4 semestres con 5 materias para cada uno de estos semestres. Precisó que no se trata de una continuación de los contenidos de la licenciatura, sino de un programa especializado que busca combinar la formación teórica con las necesidades prácticas del sistema de justicia penal. En cuanto a las cualidades de la maestría, destacó su presencia académica, la experiencia de su planta docente y el enfoque teórico-práctico que permitirá a los estudiantes desarrollar habilidades estratégicas de litigación, argumentación e investigación. En este sentido, precisó que entre los maestros hay académicos de la UAS, abogados litigantes, y especialistas vinculados con instituciones como la Fiscalía General de Justicia del Estado y el Poder Judicial de la con el objetivo de acercar a los estudiantes experiencias reales del ejercicio profesional. Bueno, la maestría tendrá un cupo inicial de 30 estudiantes y las clases se impartirán de manera presencial en las instalaciones de la Universidad, bueno, de la Unidad Académica de Derecho de Fresnillo, y para ello se habilitaron un aula con condiciones necesarias incluso para realizar simulaciones de juicios orales. Las actividades académicas se desarrollarán los viernes por la tarde y sábados por la mañana, de 8 de la mañana a 14 horas. Lo que se busca es facilitar la asistencia de los abogados que actualmente trabajan. El costo anunciado para el primer semestre será de aproximadamente 6.500 pesos, aunque podría variar de acuerdo con la situación académica y administrativa de cada aspirante. El proceso de ingreso contempla un preregistro interno, la presentación y aprobación de un sistema general de conocimientos mediante Ceneval y posteriormente un examen especializado, además de un curso de inducción para los aspirantes seleccionados. Pues esto es algo que está haciendo ya la Unidad Académica de Derecho aquí en la UAS de Fresnillo. Qué bueno que así se está haciendo, me da gusto porque ahora están haciendo pues un posgrado de lo que no se hacía, todo se tenía que hacer en Zacatecas, ahora será aquí en Fresnillo. Las rutas 2 y 4 de transporte público incorporaron dentro de su servicio de recorrido hacia el complejo al complejo judicial ubicado en la calle Ejidal número 4 en la colonia Lienzo Charro. A través de un comunicado se destacó que esta medida permitirá facilitar traslado de servidores públicos, así como también de usuarios de los servicios de impartición de justicia. La ampliación de estas rutas responde a la necesidad de mejorar las condiciones de movilidad y accesibilidad hacia este espacio mediante el trabajo coordinado entre el Poder Judicial del Estado y la autoridad responsable del transporte público, que incluye, así se está incluyendo en el boletín. Pues bueno, pues qué bueno que así lo están haciendo y que están tomando en cuenta pues el trabajo de muchas personas que lo están haciendo hasta este lugar en Fresnillo, atrás de la feria de Fresnillo. Bueno, de las instalaciones del Fresnillo. Se queda sin luz Quintana Roo, Campeche, Yucatán y Chiapas. El día de ayer fue un show. Es que no es posible. ¿Cómo es posible que esto suceda en nuestro México en pleno siglo XXI, en 2026? Pues nuevamente está fallando la luz allá por aquellos rumbos. Lugares donde obviamente el consumo es muy alto porque son lugares muy calientes y donde utilizan los transformadores y todo esto para generar energía y bueno, para poder bajar la energía a hoteles, a casas, a restaurantes, a todo. Con temperaturas de hasta 37 grados, Cancún y Mérida registran los mayores daños. Un megapagón de energía eléctrica se registró el día de ayer en los estados de Quintana Roo, Yucatán, Campeche y Chiapas. Sin detallar el número de usuarios afectados, la Comisión Federal de Electricidad, una empresa de clase mundial, confirmó la desconexión de dos líneas de transmisión y señaló que a las 11 de la noche había restablecido el servicio apenas en un 12%. Bueno, Quintana Roo fue una de las zonas con mayor afectación, especialmente en Cancún, donde se quedaron sin luz a más de 20 regiones y supermanzanas, con temperaturas que alcanzaron hasta los 37 grados centígrados. Las autoridades locales tuvieron que armar un operativo especial con policías y agentes de tránsito para controlar el tráfico vehicular, debido a que la ciudad se quedó sin servicio de semáforos. También se iniciaron patrullajes por la noche para evitar robos y saqueos. Pues sí, esto es lo que les pasó lamentablemente. Bueno, en otra información, Fíjense que los morenistas exhibieron el día de ayer cómo se reparten cargos y se pelean contra gobernadores. El legislador hidalguense Cuauhtémoc Ochoa pidió autorización al jefe Adán Augusto López para encabezar la Comisión del Bienestar del Senado, que dejó acéfala la chihuahuense Andrea Chávez. Le dijo Adán que dado que Andrea será la gobernadora de Chihuahua y ya no regresará a legislar, le den a él esa vacante y de paso así contrarrestar al gobernador de Hidalgo, Julio Menchaca, y pregunta en tono irónico si será para su compañera hidalguense, Cianey Olvera, quien la semana pasada se llevó a la doble de Claudia Sheinbaum a un mitin. Imagínense nada más. Bueno, son las cosas que están pasando y que lamentablemente, no cabe duda, están debilitando las acciones que está tomando Morena. Ellos ya dan por hecho que Andrea Chávez va a ser la gobernadora, y es más, el de Hidalgo ya se lanzó con todo y dice, mejor yo que la que llevó a la doble de Claudia Sheinbaum a un mitin allá en Hidalgo. De veras, qué burla tan grande para los mexicanos. Fíjense que sube deuda pública 32.6% durante la 4T. En julio pasado, la deuda bruta del sector público federal se ubicó en 20.603.590.9 millones de pesos, que es un incremento de un 32.6% en términos reales, descontando la inflación con respecto a diciembre del 2018, cuando asumió la presidencia Andrés Manuel López Obrador. En ese momento, la deuda bruta del sector público era de 11.019.212.3 millones de pesos, según los datos de la Secretaría de Hacienda y Crédito Público. Entonces pasó de 11 billones a 20 billones y medio. Imagínese. Solo en lo que va del año, el nivel de deuda pública creció un 4.5%, pues a diciembre pasado era de 19.7 billones, la deuda bruta en la suma de todas las obligaciones financieras internas y externas del sector público y que comprende los pasivos del gobierno federal, las empresas públicas del Estado y la banca de desarrollo. Gabriela Siller, directora de análisis del Grupo Base, advirtió que el incremento es preocupante frente al hecho de que la recaudación del impuesto sobre la renta sigue cayendo, pues de enero a julio se redujo 6% real anual, y esto refleja una mayor inconformidad en México y estancamiento económico. Ese incremento en la deuda tiene que ver con lo que ahora sí ya están soltando la llave y están gastando más en inversión física. En julio subió 62.6% real anual, sumado al gasto rígido de las pensiones, que alcanzaron la mayor proporción en 1995, así lo explicó. Las pensiones y jubilaciones sumaron 990.6 mil millones de pesos de enero a julio de este año, un aumento de un 5.1% real, equivalentes a un 19.8% de los ingresos presupuestarios y un 17.2% de los gastos netos, de la mayor proporción para un periodo similar, por lo menos desde 1995, cuando hay registro comparable. Pues qué difícil. Y bueno, ya lo que habíamos platicado, que inician clases y ahora piden regular celulares. Las clases ya empezaron, el gobierno federal apenas está esbozando el plan para regular el uso de celulares en las escuelas del país. En pleno arranque del ciclo escolar, la Secretaría de Educación Pública dio a conocer que tras una encuesta para los maestros, con maestros, un 81% de estos están a favor de que se establezcan lineamientos para el uso regular de los celulares en las escuelas. Pues a ver si ahora sí lo hacen. Bueno, déjenme ver. Bueno, hasta ahorita sí. Es lo que están dando a conocer. Por cierto, el Lord petista, le dicen, el polémico diputado local de Coahuila, Tony Flores, conocido como Lord Lamborghini, estuvo en la plenaria del Pleno del Partido del Trabajo junto con la secretaria de Gobernación Rosa Isela Rodríguez y el diputado federal Ricardo Mejía Flores, que se pasea en su pueblo de Musquis en un auto de 7 millones de pesos, fue beneficiado con un contrato millonario de carbón durante la gestión de Manuel Bartlett de la Comisión Federal. Y bueno, pues aquí en lugar de decir, oye, no, espérame tantito, tú estás mal, no, los abrazan y les elogian lo que están haciendo lamentablemente. Fíjense que un día como hoy, hace 87 años, la Alemania nazi invadió Polonia, fue cuando inició la Segunda Guerra Mundial. Qué triste que haya ocurrido precisamente así, pero pues sí, es lo que se da a conocer. Un día como hoy, pero del año de mil, bueno, hace 87 años más bien, ¿para qué les doy la fecha? Muy bien, pues vamos a ver, fíjense que ya han transcurrido 244 días y nada más nos quedan por transcurrir algo así como son 122 días y ya se acabó el mes de septiembre. ¿Qué les parece? Estamos precisamente el mes de septiembre, el año 2026, nada más quedan 121 días para finalizar este año. En las celebraciones, hoy es el Día Internacional de los Primates, también el Día Mundial de la Dactiloscopía, el Día Mundial de la Escritura de Cartas, que ya ni se escriben las cartas, por cierto. Fue creado, fíjense, en el 2014 por el autor, artista y fotógrafo australiano Richard Simpkin, con el propósito de reivindicar la escritura de cartas a mano, que ya no se hace, les digo. Es el primer día de clases en muchos países de Asia, Europa y América del Norte. En Argentina hoy es el Día del Periodista Agropecuario. También es el Día de la Cocinera en un lugar de Argentina que se llama Entre Ríos. En Australia hoy es el Día de la Acacia. En Eslovaquia, Día de la Constitución. En Honduras, Día de la Bandera. En Japón, Día de Prevención de Desastres. Aquí en México es el Día del Informe Anual del Mandatario de México, en este caso la Presidente de México, Claudia Sheinbaum. Iba a decir de la mandataria y en lugar de decir del presidente de México, dije la presidenta, y eso está mal dicho. Pero pues bueno, dicen que hay que ser inclusivos. Sí, tal vez hay que estar en esa forma, pero cuando una persona que sabe hablar me lo corrigió, le dije, sí, tienes razón. En Nueva Zelanda, Día de los Actos de Bondad al Azar. En Perú, hoy es el Día del Árbol. Por eso escuchamos hace un momento Alberto Cortés con Mi Árbol y Yo, porque en Perú hoy es el Día del Árbol. En Polonia, Día de los Veteranos. En República de China, Día del Periodista. Y en Uzbekistán, Día de la Independencia. Ahora, en Rusia, Ucrania, Bielorrusia y Alemania, hoy es el Día del Conocimiento. Hoy es el Día de Nuestra Señora de los Remedios. También está de fiesta Arturo Azúa, te envío saludos. Arturo Cid, con los de la tauromaquia, te envío un fuerte abrazo. Arturo, a mi amigo Arturito, que hace mucho que no lo veo, espero que esté muy bien. Arturito, ahí enfrente de la lagunilla estás y te envío un fuerte abrazo. Bueno, también es el día de Sixto de Reims, obispo, de Prisco de Capua, de Terenciano de Todi, de Vicente de Dax, de Berenza de Sursach, de Victorio de Le Mans. Bueno, también es de Constancio de Aquino, de Gil de Nimes, de Lupo de Sens, de Gil de Casario, sí, de Juliana de Collealto, de Juana Stoderni, de Cristino Roca, de Alfonso Sebastián Viñeris y de Pedro Rivera Rivera, también de David Pendleton y de San Egidio. Todos ellos de fiesta en este día. Y bueno, pues con mucho, mucho gusto estamos en eso. Me estaban pidiendo es un medicamento que no lo tengo aquí. Si alguien lo tiene y no lo ocupa, yo les pido por favor que si no lo pueden obsequiar, sería fabuloso para una persona que no tiene recursos. Es Rivaroxaban de 10 miligramos. Entonces, si alguien lo tiene y no lo puede obsequiar, se los vamos a agradecer. Se les repito el nombre es Rivaroxaban de 10 miligramos. Muy bien. Bueno, pues de todas formas estamos al pendiente y ya faltan solamente 23 minutos para que sean las 10 de la mañana. Si me permiten, vamos a hacer un corte pequeño y le voy a pedir a mi compañera Ceci, por favor, dame tu mensaje en esta ocasión. Gracias, Ceci. Buenos días.
1: Como parte de las actividades feriales, se llevó a cabo en el marco del Día de la Celebración del Abuelo la coronación de a Margarita Palomo como Reina de la Edad de Oro 2026, acompañada por las princesas Lucrecia Huerta y Manuela Aguilera, en un emotivo festejo organizado por el Sistema Municipal para el Desarrollo Integral de la Familia. El evento fue encabezado por Javier Torres Rodríguez, presidente municipal de Fresnillo, y Wendy Reveles Acosta, presidenta honorífica del Sistema para el Desarrollo Integral de la Familia, quienes reconocieron la importancia de que los adultos mayores continúen con actividades y pertenezcan a la sociedad sin ningún problema, por lo que destacaron su experiencia, sabiduría y las enseñanzas que han dejado en las nuevas generaciones conforme el paso del tiempo. Torres Rodríguez refrendó el compromiso de continuar con el impulso a actividades que promueven su bienestar y les permitan disfrutar de espacios de convivencia, pues precisó que los adultos mayores son una pieza fundamental de las familias.
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5: Solamente faltan 15 minutos para que sean las 10 de la mañana. Les recuerdo, hoy a las 11 de la mañana vamos a, pues a estar al pendiente de la transmisión que se hace desde la Ciudad de México, del informe de Claudia Sheinbaum Pardo como mandataria de este país. Y esto pues va a ser para que escuchemos el mensaje político que da la mandataria. Es importante que la gente lo sepa y que lo tomen en cuenta, porque de aquí pueden salir muchas cosas importantes. Correcto. Pues vamos ahora con más información. Vamos a ver qué es lo que nos dices desde la Ciudad de México, porque está todo moviéndose en estos momentos para este informe. Y también para decirles que de la extorsión a ser blanco de Estados Unidos, así cayó el R5 del Cártel de los Reyes. Enrique Insunza está desdeñado por los de arriba, arropado por los de abajo, así lo dice. Qué vergüenza de veras del legislador. A pesar de estar señalado como un narcopolítico, parte de un problema grave que se está dando en Estados Unidos hacia la gente de Sinaloa, este legislador dice que no y no dejó el puesto y regresó ayer y todavía se puso a decirle a una reportera que haga la tarea, que investigue bien las cosas porque ella no sabe lo que está diciendo. Dice, señor, pero es que usted está señalado. No, no estoy señalado por nadie. Ah, pues ándele pues. Dice, la Secretaría de la Defensa Nacional confirmó que fue abatido Luis Enrique Barragán Chávez, el Huicho o R5, quien había asumido el control de la organización delictiva Cártel de los Reyes durante una operación de precisión en la ranchería El Rodeo del Pinal, en el municipio de Tocumbo, en Michoacán. La dependencia detalló que la acción se derivó de trabajos de inteligencia de la 12ª Región Militar con jurisdicción en la entidad michoacana, en la que el personal castrense fue agredido con disparos de arma de fuego. En defensa de la integridad de los militares, repelieron la agresión, falleciendo en el lugar Barragán Chávez, el R5, y un acompañante. Tras la agresión, se aseguraron dos fusiles automáticos, cartuchos y cargadores de diversos calibres, así como una cuatrimoto. La defensa detalló que el R5 había asumido el control de la organización del Cártel de los Reyes, célula del Cártel Unidos, tras la detención de Alfonso Fernández Magallón, alias Pancho, el Pancho o la Quiringua, presunto líder de esta organización, el 1 de agosto pasado por personal del Ejército Mexicano en el municipio de Los Reyes de Salgado. Barragán Chávez contaba con una orden de detención provisional con fines de extradición a los Estados Unidos y el Departamento de Estado de este país ofrecía 3 millones de dólares por información que conduzca a su captura, que condujera a la captura, por enfrentar cargos por tráfico de drogas y tráfico de armas hacia México. Bueno, el R5 era señalado como el principal coordinador de la actividad de extorsión a productores y comerciantes en el área de Los Reyes y mantenía vínculos con Juan José Farías Álvarez, el abuelo, jefe del cártel de Tepalcatepec, con presencia en la misma entidad federativa. La defensa explicó que los cuerpos de los fallecidos y los indicios asegurados quedaron a disposición de la Fiscalía General de Michoacán, además del personal pericial que realiza las diligencias correspondientes para continuar con la actuación de parte de los ministeriales y las parte jurídica conducente. Bueno, en su cuenta de X, el titular de la Secretaría de Seguridad y Protección Ciudadana, Omar García Harfuch, también confirmó la muerte de Barragán Chávez tras el enfrentamiento con el personal de la defensa. García Harfuch se refirió a la solicitud de captura por parte de las autoridades de Estados Unidos y ofreció que continuará trabajando para evitar la extorsión a productores de Michoacán. Esto es lo que está ocurriendo allá en Michoacán. Por otro lado, bueno, pues hablarles también de Enrique Insunza, desdeñado por los de arriba, arropado por los de abajo, a él así se dice. Fuera narcosenador, fuera del Senado, gritó la panista Lili Téllez, parada frente al escaño de Enrique Insunza, mientras ella depositaba su voto en el proceso de elección de Higinio Martínez como presidente del Senado. Momentos antes, cuando Enrique Insunza todavía no entraba al pleno, la senadora priista de Sinaloa, Paloma Sánchez, llegó hasta el escaño de Insunza para pegar en el respaldo una hoja blanca con el mensaje «Narcosenador» y mostrar una hoja blanca con «Narcosenador» a 3,000 homicidios, 4,000 desapariciones en Sinaloa, pero pues no pasó nada. Pero bueno, el escenario para Insunza fue mayoritariamente de apoyo y amistad por parte de los morenistas y algunos paístas. Acababa de dar una conferencia de prensa luego de 125 días de ausencia del Senado por un enjambre de fotógrafos y camarógrafos que lo esperaban en su escaño para tomar la imagen de su llegada al lugar del que desapareció la mañana del 29 de abril, cuando el gobierno de Estados Unidos anunció que había solicitado su detención con fines de extradición, por estar relacionado con el cártel de Sinaloa. Pero él esperaba en el pasillo conocido como los pasos perdidos, a que la mandataria saliente del Senado, o la presidente del Senado saliente, Laura Itzel Castillo, hiciera sonar la campana de inicio de la sesión del Pleno y ordenara la salida de los periodistas, y la orden fue que nadie que no fuera legislador podía estar en el salón. Cuando todos salieron y la senadora Castillo hizo sonar la campana de apertura en la sesión, Enrique Insunza salió de paseo de los pasos perdidos y comenzó a caminar por el pasillo de la bancada de Morena. Eran las 18 horas con 27 minutos cuando volvió al salón de los plenos del Senado, del que salió la mañana del 29 de abril. Caminó altivo al llegar al pasillo durante donde se ubica precisamente su escaño. Saludó a los morenistas Ana Francis Chiquete Elizalde, de Sinaloa, como el suplente de la compañera de fórmula Imelda Castro. Después, al oaxaqueño Antonino Morales, se puso de pie y lo abrazó. Insunza cruzó miradas con Alejandro Esquer y se saludaron con efusividad. Volteó a su izquierda y vio a Ricardo Sheffield, quien también lo saludó de pie. Ya lo esperaba su vecina Lucía Traspiña, que abrió los brazos para recibirlo. Él se dejó abrazar y abrazó a la Sud Baja Californiana. Alejandro García Monroy se puso de pie y lo saludó con entusiasmo, como Heriberto Aguilar y Víctor Salgado, luego saludó con camaradería a su otro vecino, el líder del Sindicato Nacional de Trabajadores de la Educación, Alfonso Cepeda. Y como Cepeda es el morenista que hace frontera con la bancada del PAN, Insunza siguió por el pasillo de los escaños y saludó a los albiazules Miguel Márquez y Susana Sataraín. Lili Téllez comenzó a grabarlo con su smartphone mientras narraba pormenores de la presencia del narco senador, se paró unos minutos frente a él y después se fue a su escaño. Insunza se mantuvo en su lugar en pláticas con Traspiña y Cepeda al momento de depositar su voto, porque el pleno de la reunión para elegir su nuevo presidente, que era Higinio Martínez, Insunza caminó hacia la bancada de Morena. Ahí lo vio Manuel Huerta, quien le dio un abrazo, y José Sabino Herrera se acercó a saludarlo. Susana Harp, la cantante, también senadora, lo tomó por un momento de un abrazo, regresó a su escaño y ahí escuchó los gritos de Lili Téllez, que lo señalaba como narco senador. La senadora se retiró a su lugar y continuó en su escaño, aplaudió el triunfo de Higinio Martínez y luego entonó el himno nacional como marca el protocolo. Bueno, pues esto es lo que el día de ayer pasó, y ahí estuvo ya Enrique Insunza. La gente, no todo mundo lo quiere, y la verdad a otros pues lo están arropando y le están dando la posibilidad de que la gente entienda por qué se tuvo que ausentar 125 días y que le estuvieron pagando, y le echó la culpa a Ignacio Mier de que no asistía porque Ignacio Mier no lo citaba. E Ignacio Mier pues se defendió y dijo que pues era una responsabilidad de él, no era cuestión de que nomás porque sí se hiciera. Muy bien, fíjense que también están dando a conocer que el sistema de administración tributaria pide a la Fiscalía General de la República investigar a Portacelis por presunto huachicol fiscal de 834 millones de pesos, ahora sí. Entre los señalamientos de la investigación por presunto tráfico de combustible y defraudación de la ley fiscal, hay personas cercanas al empresario tabasqueño Jorge Amílcar Olán Aparicio. Pues es lo que está pasando a nivel nacional en estos momentos. Faltan solamente 3 minutos para que sean las 10 de la mañana. Le doy la bienvenida a don Ají Sedano.
6: Hola, ¿cómo estás? ¿Cómo estás, Pepe? ¿Cómo están todos? Aquí en un día entre caluroso por nuestra lluvia, el solecito está muy a gusto. Pero bueno, ya estamos casi en finales de temporada de lluvia, Pepe.
5: No, todavía. Deja que pase la Feria de Zacatecas.
6: Acabando la Feria de Zacatecas, ese sí es un buen referente. Siempre han dicho, ¿verdad?, que sí, en la feria, no es feria si no llueve.
5: Así es. Y bueno, hoy, mañana, pasado, todos estos días, por lo menos 10 días, 15 días más, son de lluvia. Pero pues ahí la llevamos.
6: Sí, ¿no? Y aparte la lluvia es importante porque ya ves que hay todo un debate. A lo mejor no somos tan conscientes, Pepe, de la crisis del agua, ¿no?
5: Así es.
6: Sí, sí, sí.
5: Oye, por cierto, fíjate que hay quienes pagan su teléfono,
6: ¿sí?,
5: pagan un plan,
6: uh-huh,
5: ¿y qué crees?
6: Uh-huh.
5: Les cortaron su línea.
6: Fíjate que te acuerdas que lo comentamos, Pepe,
5: sí,
6: que aquí les dijimos que en teoría, las líneas telefónicas que tenemos ya un plan establecido, estábamos registrados. Pero luego hicimos unas pruebas, no sé si recuerdas, hace unos meses, y nos dimos cuenta que algunas líneas no estaban registradas. Entonces la sugerencia que hicimos en este espacio fue, vaya y revise su número telefónico, tiene usted que meter su número telefónico al portal que ahorita le recordamos cuál es, y ahí va a aparecer su línea está registrada o su línea no está registrada. Por ejemplo, la mía no estaba registrada, Pepe. Yo no hice el proceso, pero tengo un plan. y lo registré la semana pasada que estuve ayudando a algunas personas a hacer el registro. Y volví y dije, ay, no voy a hacer la de malas porque yo soy terminación 1. Y me apareció, su línea ya fue registrada. Entonces la misma compañía hizo el proceso de registro. No lo hice yo.
5: Sí, pero esta vez, digo, me tocó porque es

0: Es mi
1: Y,
0: hija.
1: ah, exacto.
0: Y si yo le acabo de hacer el plan
1: Exacto.
0: y resulta que no está.
1: Que no, no. Y tu hija todavía es menor de edad.
0: Sí.
1: El registro tiene que ser a tu CURP. O sea,
0: Así
1: a tu
0: es.
1: CURP está asociado tu número y el de tu niña. Entonces, también eso es muy importante. Es una pregunta que me hicieron en algunas pláticas que dimos, Pepe. Bueno, ¿cómo le hago yo con mis hijos? O sea, ¿a quién registro? Bueno, se lo tienes que registrar a tu CURP hasta que él sea mayor de edad. Entonces, ya puede pasar a hacer el registro como tal.
0: Ay, cómo nos lo hacen, Jacob.
1: Sí.
0: Y de veras, o sea, yo insisto.
1: Claro.
0: ¿Saben qué? ¿Esto de quién es? ¿Es Morena?
1: Mira, es una iniciativa del gobierno actual, eso es definitivo. Lo único que cambió esta vez, Pepe, y te digo que también las compañías telefónicas estaban un poco entre estresadas y sorprendidas, porque, mira, los gobiernos, cada gobierno trae sus políticas y digo, uno lo que hace es tratar de la mejor manera posible llevarlas a cabo. Las que son convincentes. Platicamos que en el gobierno anterior, en el sexenio anterior, trataron de hacer un registro, pero con datos biométricos. Esa iniciativa se echó para atrás porque sí violentaba los derechos digitales. Entonces eso quedó atrás. Este te dijeron, no, no ocupo nada biométrico. Es más, la foto que usted va a poner es un tipo de filtro nada más para saber. Por ejemplo, yo no puedo registrar tu número, Pepe. No debería yo poder registrar tu número, ¿no? Porque
0: Sí.
1: yo podría hacerlo con mi CURP y entonces decir a través, o sea, tu número estaría asociado conmigo. Entonces, si tu número desarrolla algún tipo de situación que no está dentro de la de que sea lícito, pues obviamente la responsabilidad va a recaer en el CURP de la persona que lo tenga registrado. Es por eso que les he insistido tanto. Cada 3 meses, si ustedes quieren, 2 veces al año, entren otra vez al portal y revisen. Regresando a tu pregunta, Pepe. Esta vez dijo el gobierno, ¿sabes qué? Yo ni la infraestructura tengo para andar registrando a todo mundo, pero las compañías tienen esa responsabilidad. Entonces, cada compañía, ¿te acuerdas que vimos la semana pasada? Son como 20, 25, 30 compañías de teléfonos. Hay compañías ya muy consolidadas, hay compañías muy pequeñas, pero todos nos tenemos que registrar. Y le delegó a cada compañía, tú hazte cargo, tú registra, ¿de qué compañía eres? No, pues soy de la compañía azul. Ah, bueno, pues tú hazte cargo, soy de la compañía roja. Perfecto, usted hágase cargo. El portal lo único que hizo Pepe es concentrar a todas las compañías y direccionarte, decir, ah, tú de qué compañía eres, de esta. Ah, pues el portal es este. Y las compañías tienen la enorme responsabilidad en este momento de concentrar nuestros datos. Entonces, si algo sale mal, Pepe, adivina a quién le van a echar la culpa.
0: Pues sí,
1: A la
0: la
1: compañía.
0: compañía.
1: El gobierno es, no, no, o sea, yo propuse un registro porque vamos a disminuir la delincuencia cibernética. O sea, porque ya se va a acabar este tema de que si yo, ¿cómo se llama? Lo que hago es denunciar alguna estafa. A través del número telefónico nos van a rastrear. Que muchos han dicho, se ha dicho Pepe, digo, y eso hay muchas notas al respecto, que muchas de las llamadas que recibimos que tienen que ver con estafas principalmente salen de reclusorios o de lugares muy alejados. Por eso también aquí les hemos pedido que a los más jóvenes o ustedes, si tienen un poquito más de experiencia, activen el filtro de spam o activen el filtro de llamadas de extorsión. Usted también tiene la oportunidad en el teléfono de marcar las llamadas ahora. Esta es una llamada de extorsión, esta es una llamada de spam, esto lo voy a cancelar. Se puede hacer ahora, los teléfonos nos permiten tener esa función. Entonces, de esa manera podemos también nosotros, de alguna manera contrarrestar todo lo que la parte tecnológica nos ha ofrecido de beneficio contra estos temas que también tienen que ver con que, bueno, ven las oportunidades desafortunadas de a lo mejor de delinquir o de que caigamos en alguna de sus trampas. Entonces, sí es muy importante. Tampoco se ponga nervioso. Si, por ejemplo, pues bueno, usted era terminación 1 y la terminación 0 y la terminación 1 en teoría ya están registrados. Pero fíjate, Pepe, tuvo que pasar esta crisis que sucedió en el primer corte, cuando les dijimos aquí el 30% está registrado, el otro 70% dijo no, yo me voy a esperar. Luego también lo volvieron un tema político, ya había ahí algunos representantes, diputados, etcétera, ofreciendo es que yo te puedo amparar, etcétera, etcétera. El amparo no era un freno para que pudieras registrarte, simplemente era una cuestión de ganar tiempo. Pero mientras salía a favor o en contra, tú tenías que hacer tu registro. también aquí hemos sido muy responsables, la decisión es suya. O sea, nosotros no estamos aquí en este espacio diciéndoles que es obligatorio. La línea usted se le llegó a suspender porque no le registró a tiempo, no se pierde el número ni los datos guardados.

0: O sea, no quiere decir que se borró su información, se borraron sus conversaciones, absolutamente de eso nada pasa. Se reactivan cuando el registro queda completado. Si está suspendida, siguen funcionando. Lo que sí sigue funcionando son las llamadas de emergencia. Es lo único que sigue funcionando. Entonces, es una manera, Pepe, o sea, digo, finalmente estábamos esperando qué iba a pasar con la terminación cero. Y sí, pues ya ves que te empezaron a escribir, oye, es que ya me suspendieron mi línea. Sí, es que, o sea, todo lo veíamos como que iba a suceder. Ahora, son cada 15 días se está haciendo un corte. Si usted es terminación 2, hasta el 15 de septiembre tiene. Y si es terminación 3, tiene hasta el 30 de septiembre. Entonces, este fue un registro mucho más gradual, creo que un poco más organizado, pero volvemos a caer en lo mismo. La decisión final recae en usted. Usted decida si puede vivir sin el servicio, sin el teléfono, porque les digo que había mucha controversia. Los bancos, que pues no era su culpa, que por qué tenían que estarnos como a cada rato recordando o recomendando que hiciéramos el registro para que no perdiéramos el acceso a nuestras aplicaciones de banca en línea. Y luego también las compañías telefónicas nos empezaron algunas a mandar un recordatorio de, oiga, su línea está por suspenderse. Entonces, le digo, a final de cuentas, usted que está del otro lado de este espacio, que nos está escuchando, usted tiene la decisión. Ya lo platicamos aquí, el proceso es gratuito, el registro es gratuito. Pero lo que sí es muy importante es comentarle que aunque el registro sea gratuito, pues en las semanas anteriores sí ha habido un incremento de gente que va a los centros de autorización. Les comentábamos también que algunos establecimientos que venden algunos servicios, o sea, que subrentan los servicios para poder vender algunos productos, algunos chips para tener línea telefónica, pues también lo están haciendo, pero bueno, obviamente ellos están cobrando. Les están cobrando la asesoría, que es diferente, no están cobrando por el proceso de registro, que es gratuito, pero el proceso de registro es gratuito, usted lo puede hacer en su casa, pero si siente que tiene poca experiencia y que se podría equivocar en algo, pues podría acudir al centro de atención. Ahí lo que tendría que invertir es tiempo, porque le va a tocar probablemente una fila considerable para poder acceder al proceso de registro, o por el otro lado, a lo mejor una inversión mínima económica para que el proceso alguien lo apoye para que se lleve a cabo. Entonces, sí es muy importante, ¿no? Hay que revisar nuestro dígito, nuestro último número, para que poder tomar la decisión correspondiente. 0 y 1 ya se nos venció. El día de ayer terminó el registro, o se concluyó el registro de la terminación 1. Ojo, eso no significa que si yo soy terminación 1 y es 1 de septiembre ya no me puedo registrar. No, sí se puede usted registrar sin problema. Y les digo, el proceso de reactivación es automática. O sea, en el momento que usted haga su proceso, que puede ser, les digo, en un centro autorizado, puede ser en uno de estos centros de distribución, que donde va a tener un proceso de inversión, y ahí le determinarán, o si usted lo puede hacer en su casa, apoyado de alguien que tenga un poquito más de experiencia que usted, lo único que ocupa, acuérdese que es su CURP, saberse o tener a la mano el dato de su INE, perdón, por los dos lados. Y el registro le va a tomar, dependiendo de la compañía, una fotografía, le va a pedir que mueva la cabeza para un lado, para el otro, para arriba, para abajo, solo para garantizar que no está trabajando con una máquina o que no está tratando de hacerlo un robot, ¿no? Entonces, eso es muy importante. ¿Qué sugerencia le hacemos el día de hoy? Usted siga decidiendo. Si fue terminación 0 y 1 y ya tiene algunos días con la suspensión de su servicio, si usted está decidido a registrarse, hágalo en línea o a través de estos dos canales que le acabamos de comentar. Y la terminación 2 tiene hasta el 15 de septiembre, la terminación 3 tiene hasta el día 30 de septiembre. 20. Entonces es muy importante, revise su último dígito. Su último dígito es el que determina. Y así se van a ir paulatinamente hasta que estén registrados el mayor número de líneas o los que decidan registrarse a más tardar el 30 de diciembre. De todos modos, aquí también dejaremos el portal para que usted pueda revisar exactamente al respecto, ¿no? Y pues, Pepe, formalmente ayer regresaron a la escuela los niños.
1: Niños y jóvenes.
0: Jóvenes y todos ya ayer. Bueno, ya se sintió un poquito más.
1: ¡Ah, qué pesado! Cada año es más difícil el tráfico vehicular, porque se pone más difícil. O sea, en esta ocasión yo salí 40 minutos antes de mi casa para poder llegar bien.

0: lo que todos los años pasa, que el domingo andan buscando la mochila sí. y los útiles y todo. Sobre todo porque los niños, bueno, ahora tuvieron un periodo de receso un poquito más extenso. Creo que sí, ya algunos ya estaban hasta un poco desesperados por regresar sí. a la escuela. Hay de todo. Pero bueno, también es muy importante que con este inicio, Pepe, este inicio del ciclo escolar 2026-2027, ¿cuándo te imaginarías que íbamos a hablar del 2026-2027? Hay películas que hablan del 2033, hay películas que hablan del 2050, y tú lo veías en los 90 como...
1: Disculpa, pero hay una película de Stanley Kubrick,
0: ajá,
1: 2001, La Odisea del Espacio.
0: Sí.
1: Yo cuando la vi decía, no, es que cuando vaya a pasar todo esto, es más, yo me imaginaba los autos volando y me claro. imaginaba cada cosa. No. No. Pero en lugar de eso, como que vamos retrocediendo.
0: Sí. En algunas cosas sí, Pepe. Miren, en algunas cosas hay algunos documentos importantes que yo creo igual usted sí tiene oportunidad de darle una checada rápida ahí en su teléfono, sobre todo ahora con tantas herramientas que pueden acceder o pueden buscar muchas cosas de manera más eficiente. Ya teníamos el Google, ya ve que googlear se volvió todo un término utilizado en toda una generación, ¿no? Vamos a googlearlo. Ahora, pues bueno, con todas estas herramientas de lenguaje natural, de herramientas que tienen algoritmos de IA, pues usted puede solicitarle incluso que le explique cosas, que también les volvemos a decir. Ahí al bajito de toda la IA que usted se puede imaginar, que ahora hay muchísimas, siempre le dice, esta herramienta de IA puede cometer errores, verifique la información. Y la verdad yo creo que varios de nosotros hemos hecho algunas pruebas en donde la información o la confunden, porque cuando, fíjate Pepe, que cuando te explican o cuando entras, bueno, cuando a mí me tocó la oportunidad de estar en una plática donde te explicaban cómo es que estas IAs no tienen toda la información, pero la que no tienen la rellenan con los huecos que quedan de información, lo rellenan lo mejor que pueden con lo que se les ocurre. Por eso luego alguna información no puede ser tan fidedigna y tienes que replantearle que haga de nueva cuenta una consulta para que pueda validarla de mejor manera. Entonces sí es muy importante. Pero bueno, como les dijimos hace años, si quería usted saber de un tema, primero, fíjense cómo ha evolucionado. Primero, Pepe, ¿te acuerdas que le decíamos? Si vaya a la Wikipedia española o a la americana, que son los que están un poquito mejor estructurados. Entonces, ¿querías conocer de un tema? Haga una revisión general como para que tenga usted un panorama. Después con Google, pues googleelo y van a salir las primeras 4, 5, 6 fuentes más o menos muy orientadas al tema que usted está investigando. Googleelo y también de ahí usted vaya discriminando lo que no resulte acorde a la pregunta que usted le hizo. Ahora, pues bueno, puede usted preguntarle a cualquier IA, pero lo mismo, o sea, les estamos sugiriendo. Pero sí, yo creo que usted puede percibir el salto que hacemos de generación. Wikipedia es pensado una enciclopedia a nivel global, que bueno, tiene rato que yo veo que Wikipedia ha estado pidiendo donaciones para mantener activo los servidores. Después pasamos a la parte de Google. Google no se quedó atrás, también ya tiene su herramienta de IA. Ahora le haces una pregunta o haces una búsqueda, lo primero que te arroja es como una sugerencia de su misma IA y ya después puedes pasar a ver los enlaces que te muestra relacionado con lo que estás buscando. Y luego finalmente ya tenemos a aquellas personas que ya no utilizan ninguna de estas dos herramientas anteriores, sino directamente se van a cualquier IA. También aquí les hemos dicho, sean prudentes, temas de salud, por favor, por lo que más quieran, no le pregunte temas de salud, porque luego tengo gente bien nerviosa y le preguntas, ¿pero con qué especialista fuiste? Sí. Ah, no, es que le pregunté a Gemini o a ChatGPT, no es un médico, o sea, puede darte, orientarte a lo mejor en algunas cuestiones, pero no hay nada más complicado que explicarle a una persona, oye, es que no es un médico, no es una persona, es un algoritmo. Te puede dar pero no te conoce, no sabe tu historia de vida como un médico que te va a preguntar, te sí. va a medir, va a hacer muchas cosas, tus antecedentes, incluso de tu familia, ¿no? Antecedentes sí. familiares, qué enfermedades han tenido, de qué han fallecido algunos de tus personas cercanas. Entonces, toda esa información es importante que la conozca o que un especialista lo realice. Esta herramienta es una herramienta de apoyo, pero no se debe convertir en nuestro todólogo y resulta que algunos lo agarran de psicólogo, de confidente, hasta de novio, Pepe.
1: Así es, sí, sí, hasta cierto. De novio. Yo conozco esos casos. Mira, sí, me están okay. escribiendo una ¿sí? persona del auditorio uh-huh. que con todo gusto voy a dar lectura a su mensaje porque claro. es importante.
0: Claro.
1: Dice, en mi opinión,

0: ¿Acaso el gobierno pensó en la población vulnerable?
1: Sí.
0: No
1: sí.
0: lo pensó.
1: No.
0: Personas enfermas en cama, con discapacidad, que solo tienen celular para emergencia o viven solas, débiles visuales o invidentes, población en zonas muy alejadas donde no hay internet y que no hablan español sino dialecto, a ellos les vale y piensan que todos sin problema podemos registrar la línea y no es posible.
1: No.
0: Porque para esto, cuando no alcanzan a ver y dicen voy a ir a un lugar donde me hagan el trabajo, si está sola esa persona, pues tiene que gastar en el taxi, en todo. ¿Quién se lo va a reponer? ¿Tiene dinero para poder hacer eso? Así de fácil.
1: Entonces, y estamos de acuerdo, Pepe. De hecho, lo tratamos, si mal no recuerdo, hace más o menos como 15 días que les sí. había yo comentado y habíamos platicado aquí que desafortunadamente este tipo de iniciativas como tuvieron a bien escribirnos, la verdad es que se deja de lado a todas las personas de la tercera edad.
0: Así es.
1: ¿No? Porque incluso hasta con los apoyos sociales aquí hemos hecho una crítica que esperemos que nos las tomen constructiva, pero la verdad es que, Pepe, a ti te ha tocado gente que tú me lo has comentado que te da su tarjeta para que le
0: sí,
1: lo apoyes,
0: sí,
1: ¿no?
0: Me ha pasado eso.
1: Y digo, se encuentran con buenos ciudadanos, pero también se encuentran con personas que abusan de esa parte, Pepe.
0: Así es,
1: ¿no?
0: Sí te voy a ayudar, pero tienes que darme dinero, ¿eh?
1: Tienes que darme dinero o.
0: O sabes que nada más salió esto y se quedan con el resto.
1: Se quedan con el resto, o que les cobran por ese tipo de cuestiones. Y luego, estos bancos, que bueno, que son los que no te cobran porque son parte de la iniciativa, pues también están en puntos no estratégicos, Pepe. Me tocó en una ocasión acompañar a una persona de 90 años, Pepe. Estamos hablando de una persona de 90 años. Llevarla al banco que está sobre la avenida principal, la que está en el centro, Hidalgo, y esta calle, no me acuerdo. Juárez, pero donde está el banco ubicado, este banco está sobre la...
0: En García Salinas.
1: En la García Salinas. Pepe, no hay dónde bajarlos. No hay rampa de, ¿cómo se llama?, de discapacitados. Es una persona que usa andador, o sea, ya no puede verse por sí misma. Te orillas y, pues, bueno, con el riesgo de que llegue el de tránsito, ¿verdad? Bueno, pero bueno, finalmente. Ya que llegas a la sucursal, pues, obviamente están divididos. Ya después que vas a y luego dejas ese tema. Dejas a la persona en la tercera edad, en lo que te bajas, pones intermitentes, todo, la acomodas, todo. Y de verdad es que, por ejemplo, fírmele. La persona ya no alcanza a ver, Pepe. O sea, de verdad se vuelve un tema muy complicado. Y estamos hablando de una situación en donde, como lo que acaba de decir la persona.
0: Sí.
1: ¿Quién los obligó a que tenían que hacer una transición a una tarjeta bancaria? Que en realidad ellos en su vida han tenido experiencia. Y que de pronto tuvieron que ir a un cajero y de pronto se encuentran con una máquina que te pone ahí un montón de texto. Y que, bueno, o sea, algunos se supone que tienen braille, pero bueno, no todos saben braille. Y luego el tema es de que te tienes que saber un número de contraseña. Y luego ya de la contraseña te pone un montón de opciones y las opciones pues no están pensadas para ellos. Entonces, todas las transiciones digitales, o sea, aquí lo hemos platicado y Pepe y yo lo hemos aquí cuestionado muchas veces. Nadie les pregunta a estas personas. Yo pienso en mi papá, que bueno, aunque ya no está, pues era un hombre que era como, pues bueno, pues es la parte tecnológica, pues va a tomar un curso de computación y se fue a tomar un curso de computación. Aunque había cosas que no le resultaban sencillas, trataba de adaptarse. Pero no todos tienen esa oportunidad, Pepe.
0: Vaya, vaya. Mira, primeramente, dice... que hay mucho tráfico en la avenida Hidalgo, ahí donde está la banco que tú me dices.
1: ¿Sí?
0: Hay mucha gente detenida en sus vehículos, es que hubo un accidente.
1: Okay.
0: Entonces, por favor, ya va para allá la autoridad y también la ambulancia.
1: Okay.
0: Por si usted lleva prisa, no se meta al centro, váyase por otro lado.
1: Váyase por otro lado.
0: Y por otro lado también, estabas tú ahorita hablando acerca de estas personas que de repente se ven obligadas a hacer estas cosas. Créemelo, a mí me da mucha pena que hasta los hijos abusan de ellos.
1: Claro.
0: Oye, yo no sé cómo hacer esto, ¿me lo puedes hacer tú? Ay, abuela, ay, abuelo, ay, mamá, ay, papá, déjame lo hago. Dice, mira, no salió todo. Y se quedan con una parte.
1: Claro, claro. O sea,
0: no se sí, vale. Sí. Y me acordé porque uno de mis hermanos me dice, oye, en mi laptop la imagen se volteó. ¿Cómo le hago para regresarla como estaba? Dije, válgame Dios, le voy a preguntar a don aquí.
1: Sí, la imagen se volteó. Bueno, pueden ser dos cuestiones. La cuestión es que es una cuestión física, algo en la tarjeta se cambió, entonces hay que llevarla con un técnico, o puede ser algo del sistema operativo, pero es un poco más complejo como para explicarlo, porque sí tendría que tener algo de experiencia, Pepe, para decir, explicarle al sistema operativo, ¿sabes qué? Regresa a un punto anterior. Antes de esto, a un punto anterior. Entonces, si quieres, ahorita lo checamos a ti, porque sí, también ese es un tema, ¿no? Las personas de pronto, y me hiciste acordar, te digo, de mi papá. Mi papá, yo lo veía que estaba en su computadora, muy ameno, y yo cuando ya dejaba de oír que tecleaba o que daba clics, yo decía, ya algo se atoró en algo, ya iba, ¿qué pasó? Pues es que ya no responde la máquina, es que, no, pues mi señor padre tenía abiertas como 50 pantallas de muchas cosas, yo le decía, ¿pero qué le picaste? No sé, es que como no abría, pues le volví a picar y le volví a picar, hasta que bloqueaba totalmente la memoria, ¿no? Pero bueno, finalmente son de esas cosas que nos suceden, pero podemos verlas, les digo, ahí a detalle. Pepe, ahorita con el tema del inicio del ciclo escolar, es bien importante que, bueno, las autoridades en temas de seguridad digital han alertado. Sucede año con año, pero bueno, conforme hemos ido avanzando y las generaciones más jóvenes, ahora ya sus niños están en la escuela y hacen uso de todas estas redes sociales, etcétera, han crecido los fraudes y extorsiones en la compra de útiles, uniformes, mochilas y dispositivos electrónicos a través de redes sociales y plataformas digitales. Aquí, siempre, bueno, hemos tratado todo este tiempo, hay una premisa que les hemos nosotros compartido. Si las ofertas son demasiado buenas para ser verdad, por favor, tenga dudas, pregunte, váyase a la parte de comentarios, váyase a la parte de las calificaciones que le otorgan al vendedor, cheque que sea un vendedor certificado. Si va a comprar algo en alguna de las redes sociales, verifique que no sea una cuenta que acaban de crear hace 10 días, 15 días, un mes, porque muy probablemente esté frente a alguien que se va a robar su dinero, esa es la realidad, ¿no? Por ejemplo, si encontramos en Facebook o en Marketplace alguna mochila, tenis o celular a mitad de precio, pues sí nos da como que pensar, o sea, digo, porque finalmente todo, aquí lo hemos platicado, todo se traduce en dinero, Pepe, todo se traduce en dinero. Entonces, es muy complicado encontrar una oferta de algo que nos interesa a mitad de precio, a menos que sea una liquidación en una tienda física. Entonces, regularmente, si les piden, deposita primero como para reservar o apartar porque tengo muy pocas piezas, dude, porque muy probablemente una vez que usted tenga que haya hecho el depósito, no va a volver a saber de la persona, no va a volver a saber de la página o nunca le van a contestar. Nos pasa regularmente, pero yo sé que en esa temporada uno busca economizar, Pepe. Tenemos la cuesta de enero y luego tenemos la cuesta de septiembre porque pues los niños entran a la escuela y tienen que llevar sus útiles escolares, sus libros, etcétera. Entonces, pues la verdad yo entiendo que las familias lo que buscan es encontrar el mejor precio, la mejor calidad, ese tipo de cuestiones. Pero les volvemos a repetir, si suena demasiado bueno para ser verdad, es como cuando alguien te dice, te ganaste la lotería, y tú dices, pero yo ni boleto he comprado, oye, ni boleto he comprado, o sea, ¿cómo sucedió eso, cierto, no? Y luego te dicen, pero para que el premio le llegue me tienes que depositar 5,000 pesos. Ah. Yo creo que por sentido común todos diríamos, no compré boleto, me estoy sacando un premio que no sé de dónde, pero tengo que depositar 5,000 pesos, pero yo sé que hay gente que ingenuamente dice, sí, o sea, sí puede suceder, ¿por qué no? Porque la vida, si yo decreté que el universo iba a concederme una fortuna, pues yo sé que hay gente que de manera muy ingenua cree que eso puede suceder, pero la verdad es que la realidad es que también hay gente muy, muy, que solamente está identificando ese tipo de situaciones y pues bueno, de 5,000 en 5,000 pesos, con 3 que caigan,
0: ya le hicieron. Me está llegando ahorita un mensaje. Es de Telcel.
1: Ok.
0: Dice, aún suspendida la línea,
1: ¿sí?
0: Podrás usar tu celular para vincularte o reactivarla utilizando Wi-Fi.
1: Exactamente.
0: Entonces, por favor, muchas personas dicen, no, ya no jala mi teléfono, no puedes hacer llamadas.
1: No, no.
0: Pero puedes utilizar el celular para vincularse y reactivar su línea.
1: Sí,
0: ¿Y cómo? A través de Wi-Fi, porque las cuentas de de WhatsApp están vinculadas a tu correo electrónico.
1: Sí.
0: Y es lo que se utiliza.
1: Al correo electrónico. Acuérdense que nuestro teléfono, sobre todo los teléfonos actuales, se tienen que vincular a una cuenta de correo electrónico, forzosamente. Puedes dejarlo un tiempo sin hacer uso de un correo electrónico, no, porque regularmente los pasos que te van llevando en un teléfono nuevo es el número se asocia a una cuenta de correo electrónico, ¿no? Y la cuenta de correo electrónico, pues, es el mecanismo. Y aparte, los teléfonos no dejan de tener acceso a internet. O sea, una vez que llegues a una red Wi-Fi, vas a poder navegar, vas a poder utilizar tus redes sociales sin problema. No vas a poder usar tu número. O sea, tu línea telefónica asociada a ese número que tienes en el teléfono, eso va a dejar de funcionar.
0: Sí.
1: Pero lo que no deja de funcionar, el dispositivo es una pequeña computadora. Puedo acceder a Google, puedo acceder a mis redes sociales, a Instagram y Facebook. WhatsApp se va a limitar porque tiene un número de teléfono, Pepe. Entonces, eso es muy importante. Todo lo que esté relacionado con un número de teléfono, con tu número de teléfono, eso deja de funcionar. Por ejemplo, Pepe, las redes sociales últimamente te han casi obligado a que tu acceso sea a través de tu número telefónico. También mi sugerencia es no. Usted la sacó a través de una cuenta de correo electrónico. Manténgala con su correo electrónico. Y esa es una manera de garantizar que sus redes sociales no están asociadas a su número de teléfono, ¿no?
0: Muy bien.
1: Regresando a lo de los fraudes, pues miren, les vamos a dar los consejos que año con año les damos, pero no está de mal volver a recordárselos. Solo compre en tiendas o en páginas que están reconocidas y hay que desconfiar de precios mucho, muy bajos. Yo veo mucho, Pepe, temas de marca de tal zapato, ¿no? Una marca que tú sabes que es una marca que le tienes que invertir porque no es una marca que te va a durar mucho tiempo. Tienen mejor calidad, llamémoslo de algún modo. Y de pronto te dicen 80% de descuento en todos los modelos. Y luego vas a la página y dices, ay, como que esta página como que no se me hace que sea original. Porque tiene algunos elementos que dices, pues voy a la original y vengo a esta. Regularmente cuando hay ofertas, las páginas oficiales te dicen, aquí hay un outlet. Ahora se ha puesto de moda que ponen outlet, que significa que son zapatos que están en rebaja, pero que son de la marca correspondiente, ¿no? Hay que evitar depósitos o transferencias sin confirmar primero la identidad del vendedor. Lo que vuelvo a decir, si ustedes le dicen, es que tiene que reservar para que usted tenga acceso a este descuento, etcétera, hay que dudar un poquito, porque mire, una vez que usted haya hecho el depósito, no se lo van a regresar. No hay manera de que se lo regrese. No hay manera. Y fíjate que estaba leyendo sobre un fraude últimamente, Pepe. Muy, muy importante que la gente sepa. ¿Qué pasa, Pepe, si un día te llegan 50,000 pesos a tu cuenta del banco? Un depósito. Una transferencia.
0: No, pues, ¿yo qué hago?
1: ¿Qué hacemos, no? O sea, ¿qué hacemos, no? Pero inmediatamente alguien te habla por teléfono y te dice que se equivocó. Que si le das oportunidad, que obviamente le eches la mano porque pues se equivocó y pues necesita que le regrese su depósito, ¿no? Entonces tú de muy buena voluntad dices, pues bueno, va, o sea, yo tengo valores, ética y ahí te va tu lana, ¿no? Pero resulta que ahora ese es el tema que están utilizando estas personas que extorsionan o secuestran. Utilizan tu cuenta de puente.
0: Ah, no sé si estoy todavía, porque estoy al aire, nada más en internet. Correcto, estamos en internet solamente.
1: Ok, perdón. No te preocupes. Okay. Algo nos sucedió. Bueno, esta conversación la tendremos para que todos estén informados. Si le llega un depósito que usted no reconoce de una cantidad considerable o no considerable, Pepe,
0: sí,
1: y alguien lo contacta, lo primero es preguntarte por qué me contactó. O sea, ¿cómo sabe que soy yo?
0: Que me están diciendo que estoy al aire todavía. Sí, estamos al aire. Ah, okay. Muy bien, muchas gracias.
1: Entonces, es muy importante. Esta nota es muy, muy importante y está muy relacionada. Entonces, si le llega una transferencia que no le corresponde y luego alguien lo contacta para decirle, oye, fíjate que por error hice una transferencia a tu cuenta, ¿me puedes echar la mano para que puedas recuperar mi dinero, una disculpa, etcétera, etcétera? Bueno. Esa es una nueva modalidad que encontraron, te toman como puente, o sea, están extorsionando a alguien, el dinero de la extorsión llega a tu cuenta, Pepe. Y después lo que hace es que el extorsionador se comunica contigo y te pide que le regreses ese dinero y pasa a otra cuenta. Ahí el problema es que tu cuenta, sin que tú interfirieras de ningún motivo, quedó vinculada. Entonces, lo más conveniente es hacer el arreglo en el banco, hacer una cuestión, es trámite, o sea, va a llevar tiempo, pero decir, no sabes que yo no puedo hacer ese tipo de situaciones, hagámoslo de la manera correcta. Tú pon la queja que tiene que ser, yo te regreso tu dinero, pero hagamos el trámite que tiene que ser. Porque estos trámites a veces, Pepe, de buena voluntad, pues terminan perjudicándote más a ti. Por lo que te digo, que ahora esta es una nueva modalidad que se dio. La semana pasada la estuve leyendo en varias redes, entonces es muy importante que usted esté al pendiente de ese tipo de situaciones y que si se llega a dar, desafortunadamente, que llega un dinero a su cuenta, que usted dice, bueno, pues este dinero ni me debían un pago ni nada, y después lo contactan para pedirle que haga la restitución, sí la va a hacer, pero hágalo por los medios que deben de ser. Hay que hacer la solicitud al banco, usted tiene la mejor voluntad, pero que quede asentado que hubo un error y que viene de otra cuenta. Y no quede usted de pronto así como entrampado en el tema de, ah, es que ese es un depósito de alguien a quien están extorsionando, entonces que empezaron a utilizar este tipo. Ahora con el tema de los celulares, Pepe, pues bueno, desafortunadamente no debería de ser, pero van a buscar mecanismos para saltarse ese tipo de cuestiones y pues tenemos que estar muy, muy al pendiente, Pepe. Muy entonces bien. La verdad es que sí es muy importante.
0: Tengan mucho cuidado, están hackeando cuentas. De, okay. Sí, y están, o sea, entran a su WhatsApp. Yo uh-huh. creo que están saliendo desde una cuenta de un correo electrónico, pero bueno, entran a su WhatsApp, le quitan la cuenta y luego le comienzan a llamar a sus contactos. Oye, ¿me puedes prestar 5,000 pesos? Te lo regreso en 2 horas. No es cierto, ¿eh? Tengan uh-huh. mucho cuidado. Sí, deposítenlos sí. a tal cuenta. No es cierto. Todo es un robo y tengan mucho cuidado porque en estas últimas 2 semanas me han llegado 4 personas que les han robado así la información. Me dicen, ¿qué es lo que debo de hacer? Yo siempre les digo que tumben su cuenta de correo electrónico sí. y tumben su WhatsApp.
1: Ok.
0: Para que no dejen hacer, para que dejen de estar molestando. Dice, pero es que no podemos ni siquiera accesar. ¿Qué okay. es lo que tienen que hacer?
1: ¿Les llega un mensaje?
0: No.
1: No.
0: No. No.
1: Estoy tratando de regresar la luz. Pero entonces, ¿cómo? O sea.
0: Nada más porque la gente ya comienza a llamar.
1: Ya recuerdo. No, hay que poner un filtro de el filtro, Pepe, que les habíamos aquí comentado de doble candado. El doble candado significa que cada determinado tiempo WhatsApp lo determina, te obliga a poner una contraseña. Sí, sí. Esa la deben de tener siempre activa. Y déjame investigarte porque se me hace, o sea, por WhatsApp el problema es que te manden un mensaje y que tú le des a un enlace y eso lo que le permites es como darles la entrada para que empiecen a hurgar ahí en tu teléfono. Por eso les hemos recordado mucho aquí, Pepe, a todo pónganle contraseñas. Tu aplicación bancaria no debe de estar abierta. O sea, te debe de obligar.
0: Siempre cerrarla.
1: Y aparte, te debe de obligar que en cada operación que quieras hacer, aunque te dé flojera, tienes que poner una contraseña.
0: Correcto.
1: Siempre. Eso es una parte muy, muy importante. Es difícil que una aplicación móvil, porque ahora tienen varios mecanismos que también se han aprendido a saltar, pero si en esa medida yo, por ejemplo, cada vez que quieren hacer un movimiento, supongamos, ¿no? En la cuenta, forzosamente. Luego la aplicación, por facilitarte la vida, te dice, oiga, ¿quiere estar poniendo la contraseña? Mejor ya la eliminamos, para que sea más rápido. Entonces usted dígale, no, yo sígame pidiendo mi contraseña, aunque me dé flojera, porque eso garantiza que cualquiera que quiera hacer una operación en mi aplicación, Pepe, alguien que logró como intruso entrar a mi teléfono, se detenga ahí porque no tiene manera de saber mi contraseña.
0: Correcto. ¿Sí? Muy bien, don Ají, pues ya nos vamos porque
1: muchas gracias.
0: Se nos va a acabar la luz.
1: Sí, se nos va a acabar la luz. Un gusto como siempre, como cada martes estar con ustedes. Les recuerdo, mañana recibimos a nuestra nueva generación 2024. Bueno, fuera, Pepe.
0: Ándale, sí.
1: 2026-2029, Pepe.
0: Ya.
1: Y luego ahorita está muy en boga. 2026 es el nuevo 2016. ¿Qué más quisiéramos? Regresar 10 años antes, pero eso no se puede. Pero bueno, esa es una tendencia que ahorita está en redes sociales y bueno, están compartiendo lo que se hacía en ese tiempo. Y nos despedimos. Les recuerdo mi portal, el portal de la universidad, www.pz.edu.mx. Y nos vemos y nos escuchamos el próximo martes.
0: Muchas gracias. Pásenla muy bien.
1: Entró el transformador.

0: 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Con profunda consternación, las familias Pedrosa Rodríguez y Pedrosa Medina comunican a familiares y amistades el sensible fallecimiento del señor Leonel Pedrosa Rodríguez. Su cuerpo se está velando en Funerales Hernández de la calle Plateros.
1: La misa se realizará este martes a las 3 de la tarde en el Templo de la Purificación.
0: Descanse en paz el señor Leonel Pedrosa Rodríguez. Atentamente las familias Pedrosa Rodríguez y Pedrosa Medina.
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11: 10, 44,

0: 10-48.
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la L. Únicamente 8 minutos para que sean las 10. Quiero mandar un saludo hasta Tlaltenango de Sánchez Román, Zacatecas. Allá está precisamente un excompañero de varias personas de aquí de Fresnillo. Él es César Bacio. Felicidades. Esto es para ti de parte de tus compañeros de la Escuela González Ortega, generación 77-83.

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0: De la mañana en punto. En un momento más, segundo informe de gobierno de Claudia Sheinbaum

Damos inicio a la ceremonia del segundo informe de gobierno con los honores a la Presidenta Constitucional de los Estados Unidos Mexicanos y Comandante Suprema de las Fuerzas Armadas.

0: Sean tan amables de tomar asiento. Escuchemos el mensaje que dirige la doctora Claudia Sheinbaum Pardo, presidenta constitucional de los Estados Unidos Mexicanos y comandante suprema de las Fuerzas Armadas, con motivo del segundo informe de gobierno.
1: Buenos días a todas, a todos. Bienvenidas, bienvenidos a quienes nos escuchan a distancia. Muchas gracias. Comparezco ante el pueblo de México a casi 2 años de haber asumido la presidencia de la República. Lo hago con la certeza de que estamos transformando la vida pública del país. Cada avance, decisión y esfuerzo tienen un mismo propósito: que el bienestar llegue a todas y a todos. Estoy convencida que México camina por el rumbo de la prosperidad compartida, con independencia, libertad y con mucha dignidad. Hemos ejercido el gobierno con honradez y austeridad republicana. Tenemos claro que los recursos públicos son del pueblo y deben ejercerse para su beneficio. Los servidores públicos tenemos la obligación de comportarnos con profunda responsabilidad, pero al mismo tiempo con sencillez y humildad. Durante muchos años, mientras millones de mexicanas y mexicanos trabajaban todos los días para salir adelante, el gobierno se fue alejando de la gente, de sus necesidades y de su realidad. Se utilizaban los recursos públicos para excentricidades y lujos, y se gobernaba para unos pocos. Eso terminó con la llegada de la Cuarta Transformación, y lo digo claro, debe continuar de esa manera. Se separó el poder económico del poder político y se gobierna con honestidad. Hoy existe una relación distinta entre el gobierno y el pueblo. Somos un gobierno que está presente en cada rincón del territorio, que recorre el país, que escucha, atiende y rinde cuentas. Durante estos 23 meses hemos cuidado cada peso. No hemos comprado vehículos de lujo ni destinado recursos públicos a gastos innecesarios. Los salarios de los servidores públicos del más alto nivel no han aumentado. Además, hemos reducido el gasto corriente en 200 mil millones de pesos comparado con 2024, sin afectar las áreas sustantivas. Estos ahorros nos han permitido mejorar las condiciones de quienes menos ganan en el servicio público, así como aumentar el salario de las y los maestros en 10% en 2025 y en 26% y en 9% en 2026. Garantizamos además la creación de 30 mil nuevas plazas para la Guardia Nacional, seguridad, servicios de salud, educación y 3 nuevos programas de bienestar. Estos resultados no hubieran sido posibles sin una recaudación eficiente y honesta. En 2025, los ingresos del gobierno federal alcanzaron una cifra histórica de 6.046.000 millones de pesos. Esto significa 487.000 millones de pesos más que en 2024. Al cierre de agosto de 2026, la recaudación registra ya 149.000 millones de pesos más respecto al mismo periodo de 2025. Los recursos públicos se convierten en programas para el bienestar: escuelas, hospitales, vivienda, carreteras, obras de agua, trenes y seguridad. Al menos 3 días a la semana recorremos el país para escuchar, atender e informar. En estos 23 meses hemos recorrido 84.407 kilómetros por aire y 20.000 kilómetros por tierra, visitando comunidades y regiones de las 32 entidades de la República, lo que representa haberle dado 2.6 vueltas a la tierra. Hemos realizado 475 conferencias mañaneras, como un ejercicio permanente de información, diálogo, debate y derecho de réplica. Gobernamos promoviendo y garantizando el ejercicio de las libertades y la democracia. No se reprime al pueblo, no se utiliza la fuerza del Estado para callar a quienes piensan distinto. Se respeta plenamente la libertad de expresión y manifestación. Las instituciones públicas tienen como origen la voluntad ciudadana. Hoy también el Poder Judicial es elegido por el pueblo y se establecen mecanismos para garantizar el derecho de las audiencias en los medios masivos de comunicación. Esta es una transformación en la manera de entender y ejercer el poder público, un gobierno que trabaja para todas y todos, pero mantenemos la máxima de la prosperidad compartida, o dicho de otra forma, por el bien de todos, primero los pobres.

justa de la riqueza, fortalecer los sectores estratégicos al mismo tiempo que se garantiza una economía de mercado. Es por esta razón que después de 36 años de empobrecimiento y aumento de las desigualdades, desde 2019 las y los trabajadores viven una primavera laboral. El salario mínimo mensual pasó de 2.800 pesos en 2018 a 9.282 pesos en 2026, 154% más en términos reales. En la frontera norte, el salario mínimo alcanza 13.409 pesos mensuales. El salario medio de la economía formal alcanzó un máximo histórico de 20.212 pesos mensuales, el más alto de la historia. Gracias a ello, la pobreza laboral en 2026 se encuentra en su mínimo histórico desde 2005. Las y los trabajadores de aplicaciones ya cuentan con seguro social y reciben reparto de utilidades. El sello laboral para la exportación de productos agropecuarios garantiza la seguridad social y el salario de las y los jornaleros agrícolas e inicia su operación en este septiembre. Se aprobó la reforma que reduce la jornada laboral de manera paulatina hasta llegar a solo 40 horas semanales en el 2030. En estos casi dos años hemos enfrentado difíciles circunstancias internacionales, marcadas por un cambio en la política arancelaria del gobierno de los Estados Unidos. En particular, los aranceles a la exportación de vehículos, acero, aluminio y sus derivados, así como la guerra en Irán que elevó los precios internacionales del petróleo, han generado difíciles circunstancias para nuestro país y para todo el mundo. Aún en estas difíciles condiciones, la economía mexicana permanece estable y avanzando. Aquí les presento varios indicadores que lo muestran. Récord en inversión extranjera directa en el primer semestre de 2026, alcanzando los 35 mil millones de dólares. Este monto representa un crecimiento del 12% comparado con el mismo periodo del 2024. En el segundo trimestre, el PIB de México tuvo un crecimiento de 1.4% respecto al primer trimestre anterior y de 1.9% respecto al segundo trimestre de 2025. Se alcanzaron los 60 millones de personas con empleo, lo que representa una tasa de desempleo de tan solo 2.7%. Al cierre de agosto, sin considerar plataformas digitales, se crearon 86.765 puestos de trabajo formales respecto al cierre de julio de este año. La inflación va a la baja gracias a incentivos de los combustibles y a los acuerdos para contrarrestar la inflación y la carestía entre el sector privado, social y el gobierno. No ha aumentado el precio de la gasolina regular ni del diésel, y 24 artículos de la canasta básica han disminuido su precio en 12% en términos reales. El peso está fuerte, se mantienen cerca de 17 pesos por dólar, una de las monedas más apreciadas en todo el mundo. Por segundo año consecutivo, la balanza comercial es positiva. Alcanzamos la cifra de 51.1 millones de viajeros internacionales durante el primer semestre de 2026, lo que representa un aumento del 7.7% en comparación con el mismo periodo del año anterior. Arribaron por crucero 6.6 millones de visitantes, 15.2% más que el año anterior, y su derrama económica aumentó 18.7%. En unos días presentaremos el nuevo paquete fiscal y presupuestal para el 2027. Será un proyecto responsable que, al mismo tiempo que garantiza una paulatina consolidación fiscal, mantiene inversión y bienestar, salud y educación.

Recientemente se aprobó la ley para la inversión que está permitiendo acelerar la inversión pública y mixta durante el segundo semestre de 2026 para fortalecer la infraestructura y el desarrollo nacional. Es importante establecer una premisa. Recuperar la rectoría del Estado no significa abandonar la disciplina fiscal ni asumir que el desarrollo depende exclusivamente de mayor gasto público. Significa contar con finanzas públicas sólidas que amplíen la capacidad de inversión sin comprometer la estabilidad macroeconómica y que al mismo tiempo garanticen derechos, impulsen el desarrollo, distribuyan la riqueza y fortalezcan la soberanía energética. Durante décadas predominó un modelo que redujo la participación del Estado en la economía y trasladó decisiones estratégicas al sector privado mediante privatizaciones y concesiones. Todos sabemos que ese modelo fracasó en proveer bienestar. Hoy el Estado recupera la rectoría en la planeación del desarrollo, la infraestructura y los sectores estratégicos, utilizando de manera inteligente instrumentos financieros para ampliar la inversión sin ceder el control del interés público. A eso nos referimos con inversión mixta. Al inicio del gobierno, presentamos el Plan México, que tiene el objetivo de producir más para el consumo interno, sustituir importaciones, fortalecer y diversificar el comercio exterior. Se publicaron dos decretos con incentivos para la inversión privada, en particular para 25 polos del desarrollo económico para el bienestar, de los cuales 10 ya están en proceso de desarrollo. 25 de los 100 parques industriales que anunciamos como meta ya están en operación. Por otro lado, creamos la Oficina de la Presidencia para la Promoción de las Inversiones, que cuenta con una ventanilla única que aprueba en un máximo de 60 días los trámites. Con esta se han aprobado en 4 meses 19 proyectos por un monto de 3.760 millones de dólares. Además, se han simplificado y eliminado 60% de los trámites. Se redujeron en 66% los requisitos y disminuyó en 50% el tiempo promedio de respuesta. Destaca la simplificación del 100% de los trámites en COFEPRIS. Para llevar este modelo a todo el país, estamos implementando el catálogo único de trámites y servicios con estados y municipios para reducirlos al menos al 50%. Nuestra visión también implica promover la innovación soberana que se traduce en desarrollo para todas y todos. Por ello, conformamos equipos de trabajo de profesores, investigadores y estudiantes de universidades e instituciones de educación superior públicas dedicados al desarrollo de 20 proyectos estratégicos de innovación, desarrollo de tecnología nacional y estudios humanistas. Entre ellos destacan el minivehículo eléctrico Línea, que ya entra en su fase de producción, el proyecto Kutsari, taller de diseño de semiconductores, los satélites de observación Ixtli, el sistema metaoceánico de monitoreo climático y protección civil, y Quetzal, diseño y producción de un vehículo aéreo no tripulado de última generación. Informo también que hemos incrementado en 193% los apoyos a proyectos de investigación científica, en 70% las becas al extranjero y en 23% las estancias postdoctorales. Además, creamos la Cátedra de la Diáspora Mexicana para incorporar a 900 académicos mexicanos que están en el extranjero a colaborar con docencia y investigación en México. Asimismo, se inició el desarrollo de Coatlicue, la supercomputadora más potente de América Latina, con una capacidad estimada de 314 mil billones de operaciones por segundo. Los programas del bienestar son una expresión de la convicción de que nadie construye una nación solo y de que tenemos la obligación
de apoyar a quienes durante mucho tiempo fueron olvidados. Los programas sustentan y se sustentan en el humanismo mexicano, en una idea sencilla pero poderosa: la riqueza de México debe traducirse en bienestar para su pueblo. Por eso, una pensión para un adulto mayor, una beca para un estudiante o un apoyo para quien trabaja la tierra no son concesiones del poder, sino una forma de reconocer la dignidad y el esfuerzo de millones de mexicanas y mexicanos. Es una nueva manera de entender el Estado. No como espectador de las desigualdades, sino como instrumento de justicia. Y quizá ahí se encuentra una de las mayores transformaciones de nuestro tiempo: haber convertido el amor en política pública y la política pública en derechos que le pertenecen al pueblo de México. Al cierre del 2026, los programas para el bienestar llegarán a 42.860.296 derechohabientes, con una inversión histórica de $1 billón destinados directamente al bienestar de la gente. 13.788.000 adultos mayores reciben una pensión de $6,400 bimestrales. 2.873.000 mujeres de 60 a 64 años cuentan con pensión Mujeres Bienestar, como reconocimiento a toda una vida de trabajo y de cuidados. 2 millones de personas con discapacidad reciben un apoyo permanente de $3,300 bimestrales. 500,000 de jóvenes participan en Jóvenes Construyendo el Futuro. 300,000 niñas y niños de madres trabajadoras de familias reciben atenciones y cuidado. Apoyamos a cerca de 200,000 pescadores de Bien Pesca. En el campo estamos impulsando la soberanía alimentaria y garantizando el desarrollo, apoyando directamente a quienes producen la riqueza de nuestra tierra. 1,889,000 campesinos participan en producción para el bienestar. Más de 2,157,000 productores reciben fertilizantes gratuitos. 445,000 sembradores reciben Sembrando Vida. Y millones de familias se benefician de los programas de alimentación para el bienestar y precios justos. Apoyamos sembradores de caña, de cacao, de miel y de frijol. Este año, gracias a ello, la producción de frijol llegará a 300,000 toneladas más, la de maíz a 1,000,000 de toneladas más, y garantizamos leche accesible a 7 millones de familias. Firmamos un acuerdo histórico entre productores de semillas e insumos para el campo, productores agrícolas y compradores, para ordenar la comercialización del maíz blanco nacional. El objetivo principal es garantizar que los pequeños y medianos productores obtengan una ganancia justa que cubra sus costos de producción, estabilizar el mercado de la tortilla y fortalecer la soberanía alimentaria del país. Asimismo, con el objeto de conservar las diferentes razas de maíz nativo y el derecho a la alimentación, estamos llevando a cabo el programa de maíz del Maíz es la Raíz, que este año está organizando a 600,000 campesinos en grupos de productores para la mejora de semilla a través de métodos tradicionales, con el objetivo de aumentar la productividad, garantizar el autoconsumo, el precio justo del maíz y la conservación de la biodiversidad genética. 25,000 productores y pescadores han accedido al sistema de créditos para el campo con el programa Cosechando Soberanía.
La transformación también se vive en las aulas. Una beca puede hacer la diferencia entre continuar en la escuela o abandonarla, igual a las condiciones de llegada. Por ello, todas y todos los estudiantes de secundaria pública reciben la beca Rita Cetina. Este año, 8 millones de estudiantes de primaria recibieron apoyo para útiles y uniformes escolares. Cerca de 5 millones de jóvenes de educación. Media superior cuentan con la beca Benito Juárez y al final de 2026 cerca de 800 mil estudiantes universitarios cuentan con las becas Jóvenes Escribiendo el Futuro y Gertrudis Bocanegra. Es decir, todos los estudiantes de primaria preparatoria están becados y vamos también por más becas en la educación superior. A través de la Escuela Es Nuestra, en 2026, más de 73 mil planteles de educación básica y media superior han recibido recursos para mejorar sus instalaciones junto con padres y madres de familia. Como nos comprometimos, hemos dedicado esfuerzos y recursos para fortalecer y ampliar la educación media superior y superior. Para ello creamos el Bachillerato Nacional, con el objetivo de unificar todas las preparatorias y tecnológicos del país bajo un mismo paraguas educativo, garantizando su cobijo con alguna institución de educación superior. Este año ya egresaron más de 657 mil jóvenes de la primera generación del Bachillerato Nacional con una doble certificación, la del propio bachillerato de la Secretaría de Educación Pública y la de una institución de educación superior, gracias a un acuerdo con 29 universidades y tecnológicos nacionales y estatales. Eliminamos el examen de admisión a la educación media superior en 17 entidades. A diferencia de años anteriores, que las y los adolescentes se les hacía creer que había buenas y malas escuelas, y que su calificación en un examen determinaba a cuál de ellas podían acceder, hoy saben las y los jóvenes que todas las escuelas de educación media superior pública son buenas y que ellos pueden decidir a cuál asistir a partir del lugar donde viven y de su interés. El nuevo sistema tiene un nombre con mucho simbolismo: mi derecho, mi lugar. Este año, la mayoría de los estudiantes encontraron lugar en sus primeras dos opciones. Con el examen de admisión, los estudiantes podían llegar a estudiar en su décima opción, lo que los hacía desertar en el primer año. Los jóvenes deben estar en la escuela. Además, en 2026 habremos creado 156 mil nuevos lugares en educación media superior, gracias a 485 construcciones y ampliaciones, y llegaremos a 400 mil nuevos lugares para alcanzar el 90% de la cobertura nacional en este nivel educativo para 2030. Con respecto a la educación superior, para 2026, la Universidad Nacional Rosario Castellanos tendrá 13 nuevas unidades académicas en todo el país con 119.280 estudiantes. Se alcanzaron 239 universidades del bienestar Benito Juárez con 285 mil alumnos. En todo el sistema público de universidades autónomas, politécnicos y tecnológicos públicos, en dos años se habrán creado 245.111 lugares adicionales. Es decir, un cuarto de millón de jóvenes que antes no encontraban lugar, hoy tienen la opción de estudiar. Se han basificado, sumado al millón de profesores que se basificaron durante el sexenio del presidente López Obrador, 200 mil maestras y maestros más. A partir de este mes,
inicia una consulta escuela por escuela para que todas las maestras y maestros de educación pública decidan con libertad la forma en la que desean que se promueva la movilidad vertical y horizontal, así como su transferencia. A diferencia de la reforma educativa en la época de Peña Nieto, que fue impuesta, nosotros consultamos democráticamente a todas las maestras y los maestros. Se distribuyeron en educación básica 154.5 millones de libros de texto gratuitos de la nueva escuela mexicana. Y ya se está trabajando para que en 2027 se incorporen 3 libros de texto más: Historia de México, Enseñanza de las Matemáticas y Lectoescritura. La educación artística también es una prioridad. Desde 2025 se eliminaron las cuotas en todas las escuelas del IMBAL, el INAH y el Centro de Capacitación Cinematográfica, y se mejoraron integralmente 1.600 espacios educativos. Abrimos el nuevo Centro de Capacitación Cinematográfica en Chapultepec, que multiplicó por 5 la matrícula. La Orquesta Escuela Carlos Chávez tiene sede por primera vez después de 37 años y con el Fondo de Cultura Económica se editaron 2.5 millones de libros para jóvenes de 14 países y se han promovido más de 26 mil grupos de lectura. México vive un momento histórico en el deporte. Alcanzamos la mejor participación de nuestra historia en los Juegos Centroamericanos y del Caribe. Nuestras y nuestros deportistas están conquistando los primeros lugares en campeonatos mundiales de distintas disciplinas, como clavados, ciclismo, remo, flag football y tiro con arco, por mencionar algunas. Estos resultados comienzan desde la base. La Olimpiada y Paralimpiada Nacional constituyen el semillero deportivo más grande del país y activan a más de 4 millones de niñas y niños y jóvenes. Los Juegos Deportivos Nacionales Escolares reúnen a más de 5 millones de estudiantes y programas como Ponte Pila y Centros de Deporte Estatal y Municipal llevan la actividad física a todos lados de la República. En el alto rendimiento, las y los atletas cuentan con el respaldo del Estado mexicano. Destinamos más de 1.000 millones de pesos a becas de alimentación, estancias, campamentos, atención médica y competencias internacionales. Hoy existe una planeación metodológica y científica que acompaña cada etapa de su preparación. Por eso los resultados no son casualidad, son producto, por supuesto, del talento y el esfuerzo de nuestras y nuestros deportistas, de su disciplina y del respaldo de un gobierno que entiende que el deporte es un derecho y una herramienta de transformación. Como parte de la celebración de la Copa Mundial de Fútbol, desarrollamos el Mundial Social. A través de estas actividades se construyeron 2.226 canchas de fútbol por parte del Gobierno de México y un número similar de municipios y estados. 1.123 murales alusivos al fútbol realizados por el Instituto de la Juventud. 1.166 recuperaciones de espacios deportivos, así como 74 mundialitos y copas con la participación de 1.1 millones de personas de todas las edades. Los torneos escolares permanecerán todos los años. En salud, estamos recuperando un derecho que durante años fue abandonado. Cuando llegó el gobierno de la Cuarta Transformación, había un profundo retroceso en el sistema de salud pública en México. Hay que recordarlo. Para que se den una idea, entre 1943 y 1982 se construyeron en el IMSS 29.500 camas hospitalarias, mientras que en el periodo del neoliberalismo, de 1803
1983 a 2018 solo se agregaron 4.000 camas. Es decir, en el mismo número de tiempo, 29.000. En los siguientes 36 años, solo 4.000 camas. Fue tal el desdén y negligencia que al final de esa época había más de 80 hospitales a medio construir o inservibles que presumían haber inaugurado. Los medicamentos y los insumos médicos se compraban a un reducido grupo de empresas intermediarias que cobraban a sobreprecio y había una ineficiencia en la distribución que entorpecía la entrega en las zonas de mayor marginación. El Seguro Popular contrataba servicios privados en lugar de fortalecer la capacidad de las instituciones públicas y funcionaba por medio de un catálogo de enfermedades que definía si podías o no recibir atención médica. Por eso estamos revirtiendo el daño causado por el abandono en décadas en materia de salud. En el sexenio del presidente López Obrador se creó el IMSS-Bienestar, al que hoy se han incorporado 24 estados. Para este año, la atención en estas entidades federativas que se incorporaron al IMSS-Bienestar, la atención en consultas de especialidad habrá crecido 106% comparado con 2022. En tan solo 2 años de gobierno, concluimos y están operando 33 nuevos hospitales del IMSS, del ISSSTE y del IMSS-Bienestar, además de 11 unidades de medicina familiar y 36 centros de salud y consultorios. Asimismo, habilitamos 650 quirófanos modernos y en el sexenio construiremos 152 unidades de salud nuevas que aportarán 9.000 camas más. Gracias a un cambio en la concepción, se forman y contratan el doble de médicos especialistas cada año comparado con el periodo neoliberal. Para atender el abasto oportuno de medicamentos e insumos médicos, se realizan compras consolidadas directamente con los proveedores y creamos el programa Rutas de la Salud para las unidades médicas y hospitales del sistema IMSS-Bienestar, a través de las cuales se han distribuido 2.000 millones de piezas. Ningún hospital que atiende cáncer carece de medicamentos. Creamos el programa Salud Casa por Casa, a través del cual 20.000 profesionales de la salud han realizado más de 23 millones de visitas domiciliarias a adultos mayores y personas con discapacidad. Es el programa de prevención de la salud más importante de todo el mundo. Creamos el Servicio Universal de Salud para conjuntar los esfuerzos de las tres principales instituciones de salud pública federal. Para ello, de septiembre a diciembre, implementaremos más de 12.000 consultorios en los 24 estados adheridos al IMSS-Bienestar con el objetivo de fortalecer la atención primaria y la prevención de la salud. Con nuestro gobierno, el Infonavit y Fovisste recuperaron su capacidad para hacer viviendas y no solamente otorgar créditos injustos. Entre estas dos instituciones y la Comisión Nacional de Vivienda, tenemos como meta construir 1.800.000 viviendas para familias que ganen menos de 2.9 salarios mínimos. A la fecha, se han contratado 668.000, de las cuales 278.000 están en construcción y ya se asignaron 90.000 viviendas. Asimismo, estas instituciones, junto con Sociedad Hipotecaria Federal, dan créditos más accesibles a familias con mayores percepciones. Hoy se han entregado 779.000 créditos a familias. La meta es otorgar 2.2 millones.
Por otro lado, se han beneficiado 717 mil familias con créditos de apoyo de mejoramiento de vivienda, de los 108 millones que tenemos como meta. Además, hemos corregido una de las mayores injusticias heredadas del pasado. 5 millones de familias dejaron de estar atrapadas en créditos impagables. Impresionante lo que sucedía en el pasado. La gente pedía crédito por 60 mil pesos, había pagado durante 20 años y su deuda había ascendido a 1 millón de pesos. Ahora todo eso fue reestructurado y hay millones de familias que ya pagaron su vivienda. Para garantizar la propiedad, hemos regularizado 337 mil hogares de 1.2 millones que tenemos como meta. Juntando todas estas acciones, el programa de vivienda alcanzará a 12 millones de familias al finalizar el sexenio. Hay algo que me llena de orgullo como primera mujer presidenta. Las mujeres llegamos a la Constitución, a las leyes y a las decisiones fundamentales de la República. Pese a la misoginia y al machismo de quienes piensan que las mujeres no podemos o no sabemos gobernar, cada día demostramos lo contrario. Además, este año habremos llegado a 1.001 centros libres en todo el país. Hemos distribuido 27 millones de cartillas de derechos de las mujeres y formado una red de 190.375 mujeres tejedoras de la patria. Se presentó la Ley General para prevenir, investigar, sancionar y reparar el daño por el delito de feminicidio. Con los pueblos indígenas y afromexicanos, hemos iniciado una nueva etapa gracias a la modificación del artículo segundo de la Constitución, en el que se reconoce a los pueblos indígenas y afromexicanos como sujetos de derecho público con todos sus derechos. Llegan directamente a las comunidades para que sean asambleas quienes decidan su destino. En 2 años ya son 25 mil millones de pesos entregados a 19 mil comunidades. Además, hemos restituido 13 mil hectáreas de tierras comunales a los pueblos Rarámuri, Yaqui, Seris, Wixárika, Odami y Otomí. Están en proceso el retorno de 177.632 hectáreas adicionales. Se fortalecen las lenguas originarias en 400 centros y se impulsan planes integrales de justicia y desarrollo para 35 pueblos indígenas y afromexicanos. Y se encuentra bajo consulta la Ley General de Derechos de Pueblos Indígenas y Afromexicanos. Estamos recuperando la soberanía energética de la nación. Modificamos la Constitución para recuperar a Pemex y a Comisión Federal de Electricidad como empresas públicas. Al concluir el sexenio, se habrán incorporado 32 mil megawatts adicionales al Sistema Interconectado Nacional, elevando la participación de las energías renovables de 24 a 38% para cumplir nuestro compromiso ambiental y al mismo tiempo garantizar la soberanía energética. En 2 años se terminaron de construir 6 nuevas plantas de ciclo combinado con una capacidad de 3.000 megawatts, así como rehabilitado, modernizado, repotenciado 8 centrales hidroeléctricas. Para avanzar en la meta de energías renovables, en febrero de 2026
se convocó a la iniciativa privada a participar en el desarrollo de proyectos de generación eléctrica mediante esquemas de inversión mixta que mantengan la proporción establecida en la ley de 54% público y 46% privado. A partir de concursos transparentes, se aprobaron 38 proyectos que aportarán una capacidad total de generación de 8.025 megawatts y más de 2.500 megawatts de almacenamiento, con una inversión de 10.600 millones de dólares. En este mismo año se publicarán otros concursos bajo esta modalidad innovadora. Asimismo, la Comisión Federal de Electricidad ya inició la implementación del plan de inversión por más de 244 mil millones de pesos para modernizar y ampliar las redes de transmisión y distribución. El Plan de Justicia Energética ha llevado a cabo 20.377 obras de electrificación en beneficio de más de 600 mil personas de 13 mil comunidades apartadas. El objetivo es alcanzar 99.9% de electrificación en el 2030. Se han instalado 5.000 paneles fotovoltaicos para viviendas en la Ciudad de Mexicali y vamos a ampliar este programa. Redujimos la deuda de Pemex en 20.000 millones de dólares. Hoy producimos 1.77 millones de barriles diarios y casi 5.000 millones de pies cúbicos diarios de gas natural, mientras que el Sistema Nacional de Refinación procesa más de 1.5 millones de barriles diarios. A todos aquellos que criticaron la construcción de la refinería Olmeca en Dos Bocas, Paraíso, Tabasco, hoy se demuestra que gracias a la misma hemos podido enfrentar el aumento en el precio de los combustibles y el desabasto que afecta a la gran mayoría de los países del mundo. Estamos concluyendo la construcción de dos coquizadoras para producir más gasolinas y diésel con bajo contenido de azufre en Tula y Salina Cruz. La primera terminará este año y la segunda en el primer semestre de 2027. Al cierre del 2025, la producción de fertilizantes de Pemex, que había sido abandonada durante el periodo neoliberal y rescatada durante el periodo del presidente López Obrador, alcanzó en 2026 1.185 toneladas, lo que representa 38% más de producción de fertilizantes que en 2024. Ya iniciamos el rescate de la Petroquímica Nacional mediante los proyectos de Escolín, Cosoleacaque, Morelos y Cangrejera. Hemos puesto en marcha el Plan Nacional de Gaseoductos con una inversión histórica de 141 mil millones de pesos proyectada hacia el año 2030. Esta estrategia integral moderniza y amplía la red de transporte de gas natural para abastecer el sureste, las 13 nuevas centrales eléctricas de ciclo combinado y los polos de desarrollo para el bienestar. Formamos un comité plural de expertos de diferentes instituciones públicas en diferentes disciplinas para analizar la viabilidad de explotar el gas no convencional en nuestro país para fortalecer la soberanía energética sin comprometer los recursos hídricos. En la actualidad, 75% del gas natural que consumimos es importado y 90% del mismo proviene de recursos no convencionales. En su primera conclusión, este grupo estableció la prohibición de su explotación en la cuenca Tampico-Misantla para no dañar a comunidades y recursos naturales, conclusión que vamos a respetar y publicar. Y se estudia la disponibilidad de agua salobre profunda en la cuenca de Burgos. Como hasta ahora, seguiremos informando con transparencia. En caminos, hemos avanzado un 88% en la repavimentación de los 51 mil kilómetros de carreteras libres de peaje del país.
concluimos obras estratégicas como la carretera Bavispe-Nuevo Casas Grandes, el puente Nichupten-Cancún, Real del Monte, Huasca, en Hidalgo, la carretera Pátzcuaro-Uruapan y San Ignacio-Tayoltita. El proyecto de mejoramiento y ampliación de la red de carreteras es sumamente ambicioso. Se trata de inversión por un monto de 700 mil millones de pesos para 5 mil kilómetros. Los ejes carreteros principales son Corredor del Golfo de México, con la carretera Macuspán-Escárcega, la terminación de la carretera Veracruz de sur a norte y el mejoramiento y ampliación de Tampico a Reynosa, pasando por Ciudad Victoria. Corredor del Pacífico, la mejora de la carretera de Salina Cruz a Michoacán, la mejora de las carreteras 57 y 45 que cruzan de sur a norte por el centro del país, la carretera Guaymas-Chihuahua, Tolucas y Guatanejo, la conexión de la Huasteca desde Hidalgo hasta Tamaulipas, pasando por San Luis Potosí, y la carretera Ocosingo-Palenque en Chiapas. En estos dos años, construimos 70 puentes y distribuidores viales y estamos haciendo 35 más. Entre ellos se encuentran 68 en Guerrero, 7 en Colima, Veracruz, Puerto, Coatzacoalcos, cruce Bahía de Banderas, Puerto Vallarta, el puente Amado Nervo. Duplicamos el presupuesto para caminos artesanales y junto con comunidades indígenas hemos construido 135 caminos equivalentes a 368 kilómetros. Además, intervenimos más de 1.100 kilómetros de infraestructura carretera en la Mixteca de Oaxaca y de Puebla. Seguimos recuperando el ferrocarril de pasajeros, sello de la cuarta transformación de la vida pública. Inauguramos el tren insurgente de Santa Fe a Observatorio, el cual ya ha transportado a más de 25 millones de pasajeros, y el tren Felipe Ángeles, en su tramo Lechería-Haifa, se consolida como una alternativa moderna de movilidad para cerca de 3 millones de habitantes, además de permitir el acceso rápido al Aeropuerto Internacional Felipe Ángeles. Avanzan además los trenes Haifa-Pachuca, Ciudad de México-Querétaro, Querétaro-Nuevo Laredo, Querétaro-Guadalajara, Salina Cruz-Ciudad Hidalgo, Roberto Ayala-Dos Bocas y el Tren Maya de carga. Aprovecho para informarles a todos aquellos que auguran que no funciona que el Tren Maya ha transportado 2.5 millones de pasajeros y evoluciona conforme a lo planeado. Mexicana de Aviación ha transportado a 1 millón de pasajeros y llegaremos al triple con 14 aviones más de acuerdo a sus metas. El AIFA ha transportado 3.6 millones de pasajeros en el primer semestre de 2026, incluso por encima de lo planeado. El tren interoceánico ha transportado 2 millones de toneladas y el tren de pasajeros iniciará nuevamente operaciones entre noviembre de 2026 y febrero de 2027, dependiendo de sus tramos. Después de decenas de años de saqueo del recurso hídrico, en diciembre de 2025 se publicó la reforma integral a la Ley de Aguas Nacionales, con la cual el agua dejó de concebirse como una mercancía para reconocerse como un derecho humano y un recurso de la nación. Mucho hemos hablado de lo que significó para el país la privatización de los recursos energéticos, pero en el agua, convertir el agua en una mercancía tuvo efectos gravísimos. Gracias al cambio en esta ley y al recuperarse el agua como un derecho humano y un recurso de la nación, desprivatizamos
más de 5,000 millones de metros cúbicos de agua, agua suficiente para abastecer durante un año a más de 90 millones de personas. También gracias a ello pudimos entregar 12,346 títulos de concesión a comunidades, pequeños y medianos productores y asignar agua a los municipios que antes tenían que pagar por ella a particulares. Por ejemplo, Mexicali y Tijuana hoy tienen la concesión directa de la Comisión Nacional del Agua, cuando antes tenían que pagarla a particulares. Avanzamos en la primera etapa para el saneamiento y restauración de los ríos. Río Atoyac, Lerma Santiago, Tula, en estos ríos se construyen y rehabilitan 23 plantas de tratamiento y 282 kilómetros de colectores. Se desasolvan y limpian cauces y se construyen espacios públicos, entre otras actividades. Además, estamos saneando los ríos Tijuana en Baja California, Nogales en Sonora y La Sabana en Guerrero. Estamos modernizando y tecnificando la infraestructura hidroagrícola en más de 250 mil hectáreas, lo que permitirá aumentar la productividad del campo y al mismo tiempo liberar agua para consumo humano. Las obras se realizan en 19 distritos de riego en 15 estados de la República. Asimismo, con el objetivo de garantizar el derecho humano al agua y disminuir el riesgo de inundaciones, se impulsan 17 proyectos estratégicos. Hemos concluido 200 kilómetros de redes troncales de agua saludable para la laguna en Coahuila. Llevamos 40% del plan de la zona oriente del Estado de México y están en ejecución, con un 40% de avance, el plan integral para la zona metropolitana del Valle de México, la presa El Novillo en Baja California Sur, el acuaférico de Campeche, Acapulco se transforma contigo, que incluye obras de agua potable, drenaje, saneamiento y prevención contra inundaciones. La segunda línea del acueducto Guadalupe Victoria en Tamaulipas, un nuevo acueducto para llevar agua a la ciudad de Colima, la presa Tunal 2 en Durango, el acueducto Coatzacoalcos en Veracruz, el acueducto El Peaje San José en San Luis Potosí, obras de protección contra inundaciones en Tabasco. Y estamos por iniciar la presa Mujer Solteca para llevar agua a la ciudad de Oaxaca, planta desaladora para Tijuana y Rosarito, sistema de pozos para llevar agua a Hermosillo, Sonora, agua para Guanajuato y agua para Zacatecas. Además, con recursos coordinados entre los tres niveles de gobierno, llevamos a cabo 24,000 obras de agua potable y drenaje en 2,183 municipios del país. Estamos modernizando 7 puertos y ya iniciaron los trabajos en el puerto de Manzanillo. Avanzamos en el mantenimiento y ampliación y modernización de 11 aeropuertos internacionales, entre los que destaca la remodelación del Aeropuerto Internacional de la Ciudad de México, el Aeropuerto de Puerto Escondido y el Aeropuerto de Tepic. La paz y la tranquilidad de las familias son la prioridad del gobierno. Miles de guardias nacionales, soldados, marinos, agentes de seguridad y servidores públicos trabajan todos los días en los 4 ejes de la estrategia de seguridad que nos hemos planteado. Atención a las causas, consolidación de la Guardia Nacional, fortalecimiento de la inteligencia y la investigación y coordinación entre las instituciones del gobierno federal, la fiscalía y coordinación con las entidades federativas. Los resultados hablan por sí mismos. Hemos logrado 51% de disminución en homicidios dolosos desde que llegamos a la presidencia. Lo que equivale a 44 homicidios menos cada día. Debe resaltarse que julio registró
el promedio diario más bajo desde hace 11 años. En lo que va de 2026, el promedio diario de delitos de alto impacto bajó 54% respecto a 2018. También se registraron disminuciones en el robo a transportista con violencia, robo de vehículo con violencia y lesiones dolosas por disparo de arma de fuego. De octubre de 2024 a julio de 2026, ha habido 63,000 personas detenidas relacionadas con algún delito y 207 de ellos objetivos prioritarios de todos los grupos de la delincuencia organizada. Se decomisaron 32,824 armas de fuego y 519 toneladas de droga. Además, fueron desarticulados y desmantelados 2,725 laboratorios clandestinos y áreas de concentración para la elaboración de metanfetaminas. Con la atención a las causas, se llevaron a cabo 665 ferias de paz y se brindaron más de 1,000,000 de atenciones, acercando servicios de salud, educación, empleo, trámites, servicios gubernamentales, orientación, talleres y actividades comunitarias a la población. Trabajamos con especial atención en diversos territorios prioritarios, entre los que se encuentran 10 municipios de Michoacán, Cuautla, Morelos, Culiacán, Sinaloa, La Montaña de Guerrero y 40 municipios prioritarios a los que llevamos el programa Jóvenes Unen al Barrio, Jóvenes Construyendo el Futuro, Preparatorias Margarita Maza, la construcción de Centros Deportivos México Imparable, Boxeando por la Paz, conciertos, actividades deportivas. Se trabaja casa por casa para atender de forma integral a las familias. Quiero agradecer al Gabinete de Seguridad, al General Secretario Ricardo Trevilla Trejo, al Almirante Secretario Raimundo Pedro Morales Ángeles, al Secretario de Seguridad Omar García Harfuch, a la Secretaria de Gobernación Rosa Isela Rodríguez y a la Consejera Jurídica Luisa María Alcalde, por el trabajo permanente durante estos meses, estos dos años, para poder alcanzar estos resultados en seguridad. Aunque sabemos que la seguridad es fruto de la justicia. Gracias también al cambio en el Poder Judicial, porque se nota claramente la diferencia entre el pasado y el presente. Se atendieron a cerca de 100,000 familias afectadas por las lluvias torrenciales en 5 estados de la República en octubre de 2025. Se realizaron actividades continuas de apertura de caminos por cerca de un mes y medio, en el que se realizó el puente aéreo más importante que se haya realizado nunca en México. Se encuentran en construcción todos los caminos y puentes afectados. Agradezco entrañablemente a todos los elementos de las Fuerzas Armadas que trabajaron sin descanso, así como a las y los servidores de la Nación, a la Secretaría de Infraestructura y Comunicaciones y Transportes y a todos los que participaron en aquellas jornadas. En ese momento se mostró la fraternidad sin condiciones, que es un sello que nos caracteriza y del que nos sentimos sumamente orgullosos. En política exterior hemos mantenido los principios constitucionales, no solo porque esa es nuestra obligación, sino por convicción propia. La autodeterminación de los pueblos, la no intervención, la solución pacífica de las controversias, la proscripción de la amenaza o el uso de la fuerza en las relaciones internacionales, la igualdad jurídica de los estados, la cooperación internacional para el desarrollo, el respeto, la protección y promoción de los derechos humanos y la lucha por la paz y la seguridad internacionales. En este marco, subrayo la relación con el gobierno de los Estados Unidos, que ha tenido sus dificultades, pero que hemos tomado la decisión de siempre buscar el entendimiento. Quizá uno de los aspectos más dolorosos ha sido el trato que han recibido
las y los mexicanos a través de detenciones y la dolorosa muerte de 17 de nuestros connacionales en centros de detención y operativos. Frente a ello, además de los canales diplomáticos, decidimos interponer denuncias en los casos en los que fue necesario y les vamos a dar seguimiento y exigir que se respeten plenamente los derechos humanos de nuestras y nuestros compatriotas. Para mejorar la atención, a nuestros paisanos, y para que sepan que los consulados son espacio de entendimiento y acompañamiento de resolución, transformamos la atención consular, la simplificamos, la acercamos y sobre todo la hicimos más humana. Hoy todos nuestros cónsules tienen la responsabilidad de acercarse a las comunidades, escuchar sus necesidades y defender sus derechos. Con el programa México te abraza, hemos apoyado a más de 281 mil compatriotas que han regresado de los Estados Unidos con alimentos calientes, traslado a sus comunidades, atención médica y psicológica y documentos de identidad. En materia comercial, tenemos diálogo permanente con el gobierno de los Estados Unidos y esperamos llegar a un entendimiento. En materia de seguridad, hemos alcanzado acuerdos de colaboración que parten de cuatro principios: respeto a la soberanía y la integridad territorial, responsabilidad compartida y diferenciada, respeto y confianza mutua y cooperación sin subordinación. En México, queremos cooperación, diálogo y entendimiento con todas las naciones. Pero cooperación no significa sometimiento. Amistad no significa renunciar a nuestros principios. Y mientras yo tenga el honor de servir como presidenta de la República, defenderé con toda firmeza nuestra soberanía, nuestra dignidad y nuestra independencia. Porque México es un país soberano y la soberanía no se negocia, no se entrega y no se comparte. En estos 23 meses de grandes cambios, hemos mostrado que México es fuerte, tiene un pueblo extraordinario, sabemos dialogar y nos entendemos como un país democrático. Somos parte del proyecto de la Cuarta Transformación de la Vida Pública. Que nadie se equivoque, aquí no hay divisiones, aquí no hay rompimientos, lo único que hay es la defensa del pueblo de México y su dignidad. Los ojos del mundo están puestos en México, porque aquí un pueblo grande ha decidido escribir su propia historia. Consolidamos un proyecto que nace desde abajo y pone en el centro la igualdad, la justicia y el bienestar. México no se somete ni se detiene. México es libre, es soberano y avanza con dignidad, con la fuerza de su pueblo y con la mirada puesta en un futuro que proviene de nuestro legado de grandeza. Tenemos la responsabilidad histórica de garantizar el camino de la honradez y de un gobierno que esté al servicio del pueblo. Precisamente porque somos leales a esos principios, podemos entregar buenas cuentas y garantizar un futuro de bienestar para todas y todos los mexicanos. No olvidemos nunca que la autoridad política y moral se escribe todos los días. Esa no se adquiere ni con todo el dinero del planeta. Por ello, y justamente por ello, insistimos en que solo con honestidad se dan verdaderamente resultados. Vamos mejor y tenemos rumbo, porque ese rumbo lo marca el pueblo, que es nuestro camino y es nuestro destino.
¡Que viva nuestra independencia! ¡Viva! ¡Que viva México! ¡Viva! ¡Que viva México! ¡Viva! ¡Que viva México! ¡Viva!

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Septiembre, mes de la patria, Super Canal 95.1, son las 12 con 18 minutos. Ya tenemos programación normal aquí en la L. 493-112-0712 es el WhatsApp del Super Canal. Él es Sir Tom Jam.

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6: En el Barrio Alto está escuchando Rodolfo Uribe, que quiere dedicarle este tema a Coral Díaz Escatel. Felicidades, gracias Coral, gracias Rodolfo, aquí está Kenny Loggins en la L, son las 12:23.

0: Kenny Rogers en la L, Super Canal, You Are So Beautiful. Son las 12:30, mensajes.
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Ya son las 12 con 33 minutos. Super Canal Starship aquí en el Super 95.1. Amigos en Zacatecas, muy buenas tardes. Les saludo con muchísimo gusto.

Malone. Gees, aquí en el Super Canal 95.1, 12:38. Vamos a saludar a mis amigos ahí en la Avenida Juárez.

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0: sigan disfrutando de la programación del Super Canal. Mañana en punto de las 13 horas. Ah, no, ¿verdad? De las 11 estaremos con ustedes. Bueno, casi de la 1. Es el Super Canal. Gracias. Buenas tardes, buen provecho y sígala pasando bien. Bienvenido, mes de la patria. Septiembre.
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12: ¿Qué tal, amigos? ¿Cómo están? 1:04 p.m. Estamos escuchando a Miguel Bosé, Sea lo que sea será. Es la L 95.1 desde Fresnillo.

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0: 1:30.
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0: 1:37.
1: Veintitrés minutos y las dos. Alejandra Guzmán con saludos para Toncha y esto es Rosas Rojas.

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3: Únicamente faltan 6 minutos para que sean las 2 de la tarde. Es la L. Y escuchen ahora a Cristian Castro, que interpreta esta grabación titulada Para Ti. Es la L. 95.1, el Super Canal.

0: 2, 5.
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0: 2, 11.
1: Es la L. Paulina Rubio interpreta Tal vez, quizá. La L 95.1 desde Fresnillo.

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4: Amigos en Guadalajara, Jalisco, gracias. Esto que nos han solicitado es de Prisma, con las alas rotas, 24 y las 3.

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4: Únicamente 15 minutos y las 3. Llegamos tarde los dos. Es Julio Iglesias. Gracias por sus reportes.

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1: 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Esto que estamos escuchando es a cargo de Diango, Oro, 11 y las 3.

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Que tenga una excelente tarde. Allá en Zacatecas ya está lloviendo, aquí está solamente parcialmente nublado, mayormente nublado. Disfrute.

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0: 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Líneas telefónicas 493-9320202 y 493-9326152. 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

0: Hola, ¿qué tal? ¿Cómo están? Buenas tardes. Qué bueno que están con nosotros en el programa Comentarios de este martes 1 de septiembre o 1 de septiembre del año 2026. Soy Javier Torres y comparto el programa, comparto el espacio con mi compañero, el periodista Roberto Cabral.
1: Gracias, Javier. Buenas tardes, muy buenas tardes a la audiencia. Pues los invitamos, como siempre, para que participen del programa de comentarios de este martes, porque como todos los días y los martes, especialmente emocionantes.
0: Es un programa bueno el de los martes, me gusta. Sí. Y también compartirlo con el licenciado Jaime Torres Solís.
2: Muy buenas tardes.
1: Recién arribado.
2: Sí. Gracias.
1: Recién arribado.
2: Ya también están los contadores que están atendiendo aquí, sí. Una persona aquí afuera.
0: Sí, están dando autógrafos.
2: Van a pedir consulta.
1: Bueno, que sí.
2: Bueno, ayuda.
1: Me dijeron son muy puntuales y las personas
0: iban a recibir autógrafos.
1: Sí, ya tienen un buen rato aquí, llegaron muy a tiempo, pero están atendiendo a unas personas.
0: Martes 1 de septiembre, ¿qué celebramos hoy?
2: ¿El informe? Bueno, pues es que se puede celebrar.
1: Bueno, ni fue informe, fue ella dijo que no era informe, que era solamente un mensaje.
2: Habitualmente
1: el informe lo entregó al Congreso de la Unión.
2: Día del presidente. En otros tiempos, pues el
0: era cuando el presidente lucía.
2: Sí. Pues es que era el día que la ley te da para presumir todas tus obras.
1: Hoy Claudia llegó de morado.
0: Sí, iba de morado.
1: Llegó de morado. Muy, muy bien uniformada, de acuerdo a su política. Y sí, pues, larguísimo, muchísimas
0: cosas. ¿Se te hizo largo?
1: Pues casi 2 horas, 1 hora y media por lo menos.
0: Dijo que iba a darlo en 15 minutos.
1: No, ¿cuál? Estuvo larguísimo y la verdad que yo no le encontré, siempre diciendo que estamos muy seguros.
0: Yo no sé quién será, estuve atento a ver cuál es el que da la señal del aplauso. Porque hay alguien que da...
1: Mira, había como 5 aplausómetros.
0: No,
1: pero nada más uno.
0: Hay un arrancador de aplausos, como era Tomás Méndez en la XCW.
1: Pero aquí requiere de 5 arrancadores. Y había 5.
0: Sí.
1: Desde luego que un titular. Uh-huh. Un titular y todos los demás siguiéndole. Sí, pero sí, eso es.
2: Pues
1: sí.
2: Es que la bronca.
0: Mira, hay que entenderlo. Y, pues claro, y no, pues no, es normal, no lo veas mal.
1: No, es normal.
0: Es normal.
1: Totalmente
0: siempre
1: normal.
0: Va gente que está. No obligada a ir, pero sí comprometida a estar allí.
1: Uno que otro comprometido y uno que otro obligado, la verdad.
2: Yo antes les ponía atención a los informes porque realmente te daban el estado de la nación. Pero ahora, si algo está mal, ellos tienen otros datos. Sí. Y si algo está bien, alteran los datos. Entonces, como que ir a escuchar mentiras a un informe no es agradable. Entonces,
1: la verdad que no.
2: Las verdades son muy manipuladas y ya da flojera enterarse a medias. A veces prefiero ver los resúmenes de las oposiciones, donde contrastan los datos de lo que dijeron contra las realidades, y ya tienes un informe.
0: Pero mira,
2: no
0: se lo tomes a mal, porque ya son 2 años de estar soportando el peso de un peso muerto, cargando un peso muerto. El peso muerto se llama AMLO.
2: Uh-huh. Sí, pero digo, más allá de...
0: Ella tiene que estar soportando ese peso.
2: Pero ya es tiempo de que ella estuviera haciendo lo propio con autonomía, pues.
0: No es tan fácil.
1: No lo puede hacer.
0: Lo va a hacer.
1: Ni lo debe de hacer.
0: Lo va a hacer.
1: No, la realidad es esa.
0: Es que no la deja gobernar.
1: Pues no, y ni la va a dejar. No la va a dejar. No se puede sacudir de alguien que es el... como más que el papá. Es más que el papá. Entonces, no es fácil. La verdad es que es algo que lamentablemente México lo va a tener que soportar todavía algún tiempo. Pero saben que, pues ya nos presumen que...
0: Perdón.
1: No hay cuidado. Está padre. Es más, déjala.
0: Es Juan Gabriel, no.
1: Deja Juan Gabriel.
0: Lo que alcancé a escuchar.
1: Sí, es Juan Gabriel, el con el Noa. Hoy han estado muy festejados, Juan Gabriel, ahora con motivo del 10º aniversario de su fallecimiento.
0: Sí, fíjate, y a un día también de el fallecimiento, porque ya es un fallecimiento, el tener un ataque, con, ¿cómo se le llama? No es cardiovascular, es cerebrovascular. Ándale, mira.
1: Miren, los contadores ya dieron sus autógrafos y ya están aquí listos.
0: Sí, se dan a desear. Pónganse, por favor, acomódense. No se fijen en las cámaras.
1: Sí, acomódense.
0: Sí. Sí, es un ataque cerebrovascular, lo podemos llamar de otra manera. Es muerte encefálica. Sí, es una embolia, sí.
1: Bueno, es bueno, mira, puede ser hasta donador.
0: Ay, no, ¿quién lo quiere?
2: Bueno, es que...
1: de su propia gente.
2: ¿De qué están hablando?
0: De Raúl Castro. Hoy en la madrugada sufrió un
1: infarto.
0: Un infarto cerebral, pero elegantemente le llaman solamente, es un
3: cerebrovascular.
2: Es que hay unos, ¿cómo se dice?
1: Entonces, con eso de que estaban tan ausentes.
3: Estamos ausentes.
0: ¿Tú todo lo que dijiste no soy yo?
1: No, pues no dijo
3: nada. Nada más yo. No, nada más.
1: No dijo nada.
2: Sí, hay unos que tienen remedio y unos que ya
0: no. No, ya de ese tamaño.
2: No, pero sí hay.
0: Ya debes considerarlo muerto. Que ya estaba, ¿eh? Te voy a decir.
2: Políticamente hablando.
0: Políticamente y pues socialmente.
1: Ya no se escuchaba para nada.
0: Era un hombre que, te voy a decir, ni los cubanos lo querían.
2: Es quién sabe. Digo, es que tienen, desgraciadamente, la gente muy cercana a ellos, que hicieron mucha lana con ellos, eso sí los quieren. Y el resto de la inmensa mayoría no, pero curiosamente aún tienen sus seguidores.
1: Fíjate, Raúl.
2: Igual con Maduro, igual con todos los... seres similares a ellos, siempre ha habido un...
0: Yo creí, ya dije, ahí la va a soltar.
2: Siguen teniendo sus seguidores férreos.
4: Pero finalmente ya no hacen nada. Si se fijan, Maduro lo capturaron.
1: ¿Cómo que ya no hacen nada?
4: Sí, me refiero...
1: Raúl Castro hizo una fortuna.
4: No, pero...
5: Pero ahorita ya no lo puede seguir haciendo.
4: Me refiero...
1: Está creciendo.
4: A que... se tranquilizaron las cosas, aparentemente. Sí. Y ya no hay esa pugna de Estados Unidos con Venezuela, en ese caso. En el caso de Cuba, es como que está pasando lo mismo. Desde que le empezaron a cortar el apoyo a Cuba...
0: ¿Cómo se apellida el nuevo presidente de Cuba? ¿Canel?
2: Canel.
5: Díaz-Canel, sí.
0: Díaz-Canel, sí. No te creas que ha dado visos de mucha... iluminación, ¿eh?
4: No, simplemente como que de alguna manera doblan las manos.
0: Pues es que le dejaron porque un paquetote que no puede con él, la mera verdad.
4: Y porque sí está en problemas el país, a final de cuentas.
0: No, pues claro.
1: Graves problemas, sí. Muy graves problemas.
0: Claro.
4: Igual, insisto, en Venezuela se lo llevaron y los maduristas

0: van a tropezar.
1: ¿Te refieres
2: en
1: a?
2: Algún momento, yo me refiero en elecciones pasadas, creo que sí hubo esa libertad, y como le salió muy caro el experimento, ahora están tomando control de todo. Si te fijas, todas las elecciones que ha habido en Sudamérica recientes han estado todas orientadas hacia la derecha.
0: Todas
2: derechando, porque el ejercicio de vamos a hacer izquierda a toda Latinoamérica, híjole, salió costosísimo. Entonces ya están
3: recapacitando,
2: reculando, dirían los rancheros. Sí. Porque no, la verdad no yo. Y además está metiendo en conflictos en los intereses económicos de Estados Unidos. Por eso es, ¿tú crees que le interesa?
0: Mira, desde Salvador Allende no levantan.
2: ¿Tú crees que le interesa la libertad de América? Lo que les interesa es el petróleo y las dos, tres cosas de negocios que tienen intermedias o 20 también.
0: Pero Salvador Allende se lo hicieron a la mala. Es lo que le iba a ocurrir a Maduro. Maduro ya la vio cerca y pensó en Salvador Allende y dijo, no, pues en pijama, llévenme.
3: Venga.
0: ¿Lo llevaron en pijama?
2: No, pues él lo dijo, vengan por mí.
0: No, pero eso fue 15 minutos antes.
2: Pues ahí andaba rascándole los...
0: Vengan por mí, cobardes.
2: Las orejas al tigre.
1: Sí, bueno, eso lo dijo desde muchos días antes.
0: Sí, ya lo decía, todos los días lo decía.
1: Pero sí, pues lo agarraron en pijama.
0: Y lo agarraron en pijama.
1: Como el tigre de Santa Julia.
0: Ándale, ni oportunidad de que se pusiera unas pantuflas, nada. Nada, vas para arriba, pum.
3: Ni calcetines.
0: ¿Y quién dijo, órale, pues qué?
1: No, eso es lo que te digo, que finalmente todo mundo quieto en Venezuela. Y entró la presidenta interina y,
0: ahora,
1: claro, con intereses mismos de Estados Unidos. No, definitivamente no. Y bien se dan cuenta de que Cuba está en problemas.
2: Digo, eso es más que evidente. ¿Sí? Vive en una situación que...
1: Bueno, toda la vida.
0: A costa de otros países.
2: O sea, relativo a... Como se vive normalmente en un país del primer mundo o desarrollado, o ya hasta de tercer mundo, pero libre.
0: ¿Cómo voy a entender yo una autoridad, un presidente que prohíbe automóviles de 1970 para acá? Fíjate, de 50 años. No. Tú ve a la Habana, ve a cualquier ciudad importante de Cuba. Bueno, más o menos, ¿sí?
1: Vehículos Cuba, modelos 60, 50.
0: No es un modelo nuevo.
1: No,
0: de los 50 años para acá.
1: De los tanques aquellos.
0: ¿Te acuerdas?
1: De los años 50.
0: Los buques.
1: De lámina de adeveras.
0: Sí, de lámina de adeveras.
2: A lo mejor no es que los prohíba, a lo mejor les prohibieron ya
0: importar
2: modelos recientes.
0: Que gastan más gasolina, que gasta. Pero ellos dicen, bueno, la gasolina no nos cuesta.
1: Nos la dan.
0: Hay mensos que se lo cogen como bandera. Vamos a darle gasolina a Cuba.
1: Pero ya no le estamos dando.
0: ¿Ya no?
1: Creo que no.
4: Y ahora son...
1: Pues alimentos. Comida. Alimentos.
4: Son maletas de billetes, ¿no? Algo así escuché.
3: Billetes y comida.
4: Ahora se los llevan en efectivo.
3: Y por ahí,
4: bueno,
3: debajito del agua
4: que anda
3: también
4: por ahí. ¿Quién sabe?
0: Pero toda la izquierda de Latinoamérica está ahorita pensándole.
4: Están...
0: Claro. Toda la izquierda de Latinoamérica.
4: Claro.
2: Sí. ¿No le están pensando? Más bien pues, están recibiendo consecuencias de lo que no
0: pero
2: se hizo
0: ya
2: bien.
0: Hubo quien recapacitó. Recapacitó Colombia.
4: ¿Sí?
0: Recapacitó Perú. Todos están diciendo...
1: Sí. Salvador. Se están moviendo al centro, cuando menos.
0: Exactamente.
2: Sí, ya la izquierda radical ya no...
4: Ya no es opción.
2: No hay tal. Y salió muy costoso el experimento. Denles libertad, denles chance, denles alternancia. No, qué costoso.
4: Salió complicado.
2: Qué costoso dejar que eso sucediera. Y ahora pues se tiene que hacer algo para que las cosas... Funciona. La misma izquierda podría decir, sí, es cierto, tuvimos un papel muy radical, moderémosla, hagamos progreso, hagamos eso. y podrían continuar, ¿verdad? Pero parece que les dicen, no hagas esto y adrede lo hacen.
4: Ahí van para

0: Mira, yo creo que nuestra postura, nuestra posición debe ser un tanto estar
1: Imparcial.
0: alerta, porque este informe que duró 2 horas, que iba a durar 15 minutos, no lo vi yo así como esperanzador.
2: Y
1: Bueno,
2: el viernes viene a Zacatecas a rendir su informe de Zacatecas.
1: el informe
2: Bueno, el
1: regional que
2: próximo
1: se anda en
2: viernes.
1: cada
3: Bueno,
1: estado.
3: no fue informe el día de hoy. Sí,
0: Entregó
2: fue un
3: porque
2: mensaje,
3: el
2: fue un
3: informe lo
2: mensaje.
3: entrega al
2: Sí, al
3: Congreso.
1: es que la obligación
3: Sí,
1: constitucional es eso, informar al Congreso.
3: entregarlo. Punto.
0: Con
3: Hasta ahí.
0: papeles y números. Si
3: Sí,
0: tú quieres dar un
3: se
0: mensaje
3: quitó
0: a la
3: aquello que
0: nación.
3: le llamaban el Día del Presidente, que se hacía
2: Sí,
3: grandes,
2: fiesta,
3: grandes
2: una
3: galas
2: fiesta.
3: en la presentación del informe, y finalmente eso a lo largo de los años desapareció.
1: Pero desapareció, ¿por qué? Porque públicamente eres injuriado y si tienes mucho de qué te vayan a injuriar, pues mejor dices,
3: Sí.
1: nomás entrego el papelito y corro.
2: Sí, cuando
3: y
2: habló de
3: sobre todo también por lo
2: Zacatecas,
3: ostentoso que se daba, todo el gasto que se hacía.
2: cuando habló de Zacatecas sí dijo informe, dijo, voy a dar informe el próximo viernes en Zacatecas.
3: Sí, va a
2: Dijo
3: haber una
2: informe.
3: reunión regional, vamos a
2: Pero
3: decirlo
2: van a hacer
3: así,
2: mensajes, ¿no?
3: en cada estado o tal vez la mayoría de los estados, donde va a hablar de los puntos principales que supongo van a ser parecidos a lo que se dijo el día de hoy.
0: Yo no vendría a Zacatecas, sí.
3: Sí.
0: Ahorita Zacatecas está en la mira de todo el mundo.
2: Así es. Sí,
0: Internacionalmente ha sido
3: definitivo.
0: noticia el hecho de sangriento que hubo
3: El domingo.
1: En Ojo Caliente.
0: En Ojo Caliente.
1: ¿Y el anterior?
0: Y el anterior en Fresnillo.
2: Pero ya está detenido Juan Pedro. Ya está en el bote.
1: Bueno, tomemos en cuenta que antes eran noticias que nomás veíamos en España, de que la ETA tronaba un carro bomba
0: Sí.
1: en X lugar y todo. Ya ver terrorismo de ese tamaño
2: Aquí
1: en un país cercano a nosotros
2: en la
1: es.
2: provincia, sobre todo en la provincia, la
3: Y
2: verdad es que sí es.
3: como se dice, no le quieren llamar terrorismo.
2: Pues no, no les
3: No,
2: conviene.
3: no, no, es como cuando se descarrila el tren y le dicen que se salió de la vía simplemente.
0: Sí, se desvió un poquito.
3: Sí, pero de acuerdo a lo que está tipificado en el Código Penal Federal, lo que dice ahí en cuanto al concepto de terrorismo, pues claramente es un hecho de terrorismo. ¿Por
2: Así
3: qué?
2: es.
3: Porque la forma como lo hacen,
2: Es terror, provocar.
1: ¿Es terror, sembrar
3: es
1: terror?
3: provocar
0: Sí, eso es
3: precisamente
0: terrorismo. Eso es provocar
3: el
0: miedo.
3: miedo entre
1: O
3: la
1: sea, para ser
3: población.
1: terrorista no tienes que ser de Al-Qaeda.
3: No, no,
1: Es
3: no.
1: hacer actos de este tamaño que crean terror en la sociedad.
3: Sin embargo, persisten en la idea de no llamarle terrorismo,
0: Pero
3: pero
0: tú dices que ya
2: ahí
0: aprendieron
2: está
0: aquí.
2: Juan Pedro en la cárcel.
0: Juan Pedro.
2: Sí, uno de los que dicen fue
1: Uno de los
2: partícipe
1: responsables.
2: de lo que ocurrió en Ojo Caliente.
3: Y que
2: Uno
3: tiene
2: dice que es uno
3: relación,
2: de los, ojalá que sea cierto,
3: que
2: ¿verdad? Que
3: tenía
2: sí.
3: relación también con otros acontecimientos en
2: Sí,
3: el
2: pues
3: sur del
2: de que era un
3: estado.
2: delincuente, de lo que es un delincuente sí lo es, porque el vehículo en el que
0: Lo traía
2: andaba,
0: lleno de
2: de
0: armamento y de
2: armas, droga y
0: ponchallantas y
2: ponchallantas.
0: todo eso.
2: Entonces,
0: Ahora, quién sabe si se lo hayan sembrado.
2: también puede ser, ya es que sí se da esos casos también.
3: Y no ha de ser el intelectual,
2: No creo,
3: seguramente.
2: no creo.
3: No, no ha de ser.
0: No, si fuera el intelectual no lo habían agarrado.
2: Ese va a andar libre, por ahí, codeándose con otros del gobierno.
3: Sí.
1: Pero sí, México ocupa realmente situaciones más drásticas, tomar acciones, colaboración directa con aquellos que nos están ofreciendo ayuda. Dice la presidenta que la soberanía es evitar que una nación extranjera
0: Intervenga.
1: intervenga en México, pero pues también no es soberanía dejar que un grupo de narcotraficantes
0: Que son de
1: intervenga
0: aquí,
1: también en las
0: pero que sean
1: decisiones
0: de
1: de gobierno.
0: aquí, que sean
1: O sea,
0: mexicanos.
1: si no le permites a un gobierno extranjero, menos a una organización de narcotraficantes que intervenga en las decisiones de Estado.
2: Juan Pedro, de
1: Entonces,
2: 29 años, dice que es de Aguascalientes.
1: es mucho peor que intervenga una organización criminal en el gobierno, en las acciones de gobierno, a que intervenga la ayuda del extranjero. Eso sí es perder soberanía,
0: ¿Eso es
1: porque
0: hierbabuena?
4: ¿Quién sabe?
2: Voy a servir.
0: ¿Qué significa que esté aquí en mi micrófono?
4: Que por ahí pasó
2: una brujería.
4: Por aquí pasó una maceta.
0: Tú sigues aferrado a esas cosas. Esas cosas son de allá, de cuando Moctezuma.
1: Es una invitación a tomarnos un mojito.
4: Ah, sí, eso sí. Eso puede ser.
0: Hay una hoja de hierba.
4: Eso sí es una.
1: Ahorita hablando de Cuba, eso sí estaría muy bien.
4: Eso sí estaría perfecto.
3: Del informe del día de hoy, se destacan, obviamente, logros según el gobierno. Pero muchas cosas no se dijeron.
0: No.
3: Es decir, cosas negativas, vamos, o bien, cosas contrarias.
2: Contador, para decir, de 50 mil muertos, ya nada más hay 49,000. ¿Eso es bueno?
3: No.
2: Que ya bajó. No.
4: Pues sí, pero no es lo suficiente.
0: Mira, tenemos que ser un poquito optimistas y pensar en que no hay mal que dure 100 años.
2: ¿Cuánto tiene este mal?
3: Sí, pero por ejemplo, en la cuestión de los salarios, se habló, reiteró de un 154% de aumento del salario mínimo.
0: Fíjate, los empresarios.
3: Sí, es correcto que.
2: Pero la vida, ¿cuánto cuesta también?
3: Sí.
0: No, pero.
3: Sí, precisamente, pero déjenme les digo. Ese 154% no es de un año. No es un informe, porque esto se refiere al segundo informe de gobierno.
2: Así es.
3: Segundo año.
2: Sí.
3: Y este 154 no es de un año, es de 8 años.
1: Y si tú aumentas. ¿Sí?
3: Entonces, no tenemos por qué involucrar.
1: La inflación de los 8 años.
0: De acuerdo.
1: Los precios también crecieron en ese nivel.
2: ¿Y es sí?
1: Entonces, ¿qué pasó con la canasta básica? Está sí. En sus niveles de crecimiento.
3: Por eso.
1: Y digo, el salario mínimo creció al nivel de lo que creció la inflación. Entonces, te das cuenta que estamos tablas.
3: Sí.
1: Es una simulación.
3: Vamos, es lo que estoy haciendo es una crítica constructiva, si
0: claro,
3: me lo permite.
0: Yo la veo así.
3: No es tajantemente estar en contra.
0: Es darle en la torre a alguien.
3: Sí.
0: Ese alguien se llama empresario.
3: Sí,
0: es
3: pero.
0: Darle en la torre al empresario.
3: Vamos dimensionando. Porque los datos buenos son los que se mencionan. Pero, a ver, también la inflación aumentó.
0: Por ¿sí? eso.
3: También el costo para los empresarios, como
0: espérate,
3: dices, aumentó.
0: Espérate, cuando un empresario se ponga listo y diga, ah, caray, oye, pues yo invertí tanto en este negocio y ahorita no saco ni para pagarles a estos,
3: sí.
0: Pues me voy a hacer de este lado, me voy a hacer empleado para que me sostengan igual. Yo ya no invierto, ya pues ¿qué? Ya no tengo sí. que invertir.
3: Otro dato sobresaliente que mencionó el día de hoy en su informe, en su mensaje del informe, fue la inversión directa de 35 mil millones de dólares, ¿sí?
2: ¿En qué?
3: En lo que va del año.
0: Pero te fijas una cosa, que nunca sí. dijo billones.
3: No, sí dijo, billones, no, sí dijo.
0: Billones.
3: Sí, billones, con B.
0: No, decía millones.
3: Bueno, se entendía así, pero sí, debe de ser 35 mil millones. Bueno, los 35 mil son millones de dólares, ¿sí?
2: Millones.
3: Pero de esos 35 mil, recuerden que lo dijimos la semana pasada con información propia de la Secretaría de Economía, únicamente de nueva inversión fueron cerca de 2 mil y fracción millones de dólares.
2: Muy pocos.
3: Sí. Lo demás es reinversión. Y hablábamos de los capitales golondrinos y hablábamos de los capitales, ¿cómo les llaman? Fugaces.
4: Que se van
3: de
4: en
3: inversiones,
4: cuanto
3: ven, simplemente
4: capital de inversión.
3: Pero nomás se señala, son 35 mil millones de dólares, pero sí, pero son de reinversión la mayor parte. Y
4: para
3: según
4: que,
3: la propia
4: Secretaría
3: de Economía.
4: Para que se entienda, quiere decir que en cuanto es de reinversión, quiere decir que ya estaba aquí el capital,
3: estaba,
4: simplemente se toma la decisión por parte de los empresarios, de los corporativos, de seguir manteniéndolo aquí. Entonces,
1: ¿y dónde
4: es una
1: está
4: inversión?
1: Lo sensible de ese dato? Que el pequeño porcentaje de la inversión que realmente vino de fuera, que no estaba en México y llegó a esos 2 mil millones de dólares, habla de que es muy poca la confianza que hay para invertir en México, derivado de lo que pasó con el Poder Judicial, derivado de que se ve que hay un autoritarismo total en la Cámara de Diputados y que no hay una certeza jurídica. Todo eso hace que los capitales extranjeros busquen lugares donde su dinero tenga más certeza y seguridad, que ante un conflicto internacional no puedas entrar en un supuesto de que la ley está toda a favor del gobierno y te pueden tronar, como le hicieron a Salinas Pliego, ¿no? Que lo están ahorcando hasta que truene.
4: O como en Venezuela, que el presidente Maduro nada más decía, no, el anterior a Maduro era...
1: En una economía que donde el gobierno tiene todo el poder, o sea, el poder legislativo, el ejecutivo, el federal, el judicial y todo, pues... difícilmente le quieres invertir como capital extranjero porque dices, en donde me contrapuntía con cualquier cosa y me exprimen mi capital.
0: Por entonces, eso no se le dio se el cariz un capital de riesgo. Informe. Porque no. Yo recuerdo los informes de el presidente Adolfo Ruiz Cortines, que en un párrafo decía, y es verídico, como dicen en Cañitas, es verífico, no te voy a inventar, decía... gasto de suelas y medias suelas y tacones para los zapatos de un servidor, tanto. Así, hasta ese grado estaba, de ese grado estaba el informe.
3: El informe financiero.
0: Este no fue un informe, porque no dio ninguna.
4: No, de hecho, ya desde hace ya varios años, ya algunos 10.
1: Como presidente puedes entregar el informe a la Cámara de Diputados, que es lo que corresponde, y dar un mensaje político.
4: Un mensaje político, es lo que establece la ley. Pero eso tiene como inercia de aquellos años 60, 70, en donde el día del que entregaban el paquete del informe era como el día del presidente, ¿no? Sí. Hasta me acuerdo que algunas veces salía el presidente en su carro descapotable encima y iba por toda la avenida y todo el mundo echándole
0: papelitos.
4: Eso ya papelitos.
0: Fue de López Mateos para acá.
4: Y en varios presidentes que era precisamente el día del presidente, ¿no? Que se salía del Palacio Nacional,
3: el baño de pueblo,
4: vinos, y iba a entregar el informe a la Cámara de Diputados. Y el argumento que entregaba, lo leía.
1: Yo de esto no estoy muy seguro, pero si mal no recuerdo, era un día inhábil, porque todo el mundo teníamos que ir a ver
4: el informe. Sí, hay que estar al pendiente del informe, pero de hace...
2: Que realmente era necesario escucharlo.
4: Sí, de hace algunos 10, 15 años ya, y dejó de ser eso.
3: Y el informe duraba 3, 4 horas. En aquellos tiempos.
1: Sí. Pero realmente
0: había
1: una oposición que te cuestionaba, según ibas diciendo, alguien te sacaba datos o te sacaba cartulinas o te
0: saliendo de ahí a la corrida de toros, donde era ovacionado el presidente. Toda la plaza. Le hacían un
3: festejo, la caravana.
0: Una caravana. Fíjate. Y ahora
3: sí, un dato que no se mencionó ahora en lo del informe fue la deuda, por ejemplo. Yo no lo escuché.
2: Tampoco conviene.
3: ¿Verdad? Pues claro. Es un dato y que obviamente no le conviene y que está en peligro las calificaciones por que eso. Le dan los organismos internacionales a México aumento, por la deuda.
0: Ese aumento desmedido que se dio a los apoyos del bienestar.
3: Un billón.
0: Un billón.
3: Sí.
0: Esos apoyos que se dan al bienestar, tenemos una llamada. Vamos a atenderla. Bueno, buenas tardes.
5: Hola, ¿qué tal? Buenas tardes, don Javier.
0: Hola, buenas tardes.
5: Oiga, no lo vi ahí en la conferencia, en la... ¿Cómo le llaman? De toro.
0: De la Peña Taurina.
4: El pregón.
0: Sí, fíjese que tuve problemas de salud en casa... Y no pude sustraerme de estar ahí al pendiente, pero sí, no, yo hubiese querido estar con mis amigos los de La Peña, pero lamentablemente no fui. ¿Qué tal estuvo? ¿Usted estuvo?
2: Sí, sí fue.
0: No lo oigo.
2: Sí fue, pero...
5: Que estuvo excelente conferencia del torero azteca.
0: Y el concierto de mi amigo.
5: Ah, no, chulada.
3: A sus dobles.
5: No, la verdad, el año pasado también acudí con mi papá, que fue por ahí en la parte superior del teatro, arriba de por ahí que sabe estaba hasta
0: lleno. Ah, sí, fue insuficiente, estuvo a reventar.
5: Y hoy, el sábado pasado, por ahí pues llegó el torero azteca, hizo su conferencia, presentó su libro de Gutiérrez, ¿sí, verdad?
0: Sí, Gutiérrez, sí.
5: Y no, todo muy bonito. ¿Mandé?
2: Sí, y adelante.
5: Que igual acabándose su conferencia de él, por ahí un baile de las personas de
0: flamenco, sí.
2: Tazarba.
5: Música muy bonita de flamenco, algo así de todo.
0: Sí, así es.
5: Y lo que siguió fue para mí una cosa muy bonita con mi papá. De hecho, ahí estaba Yolanda Jiménez también, una compañera de mi papá de los toros.
2: Matadora. Torel.
0: Hija de este señor de la Ardilla.
5: Salvador.
0: De Salvador Jiménez la Ardilla.
5: Ah, exactamente, sí. Porque hombre, pues, mi papá ahí estuvo. Con él.
2: Sí, estaba Yolanda.
5: Pero mira qué chulada, estábamos ahí Yolanda, cuando empezó la la música de taurina, ¿no? Mi papá estaba, nomás le brillaban sus ojitos a mi papá.
0: ¿Quién es su papá?
5: ¿Mande?
0: ¿Quién es su papá?
5: Mala, también que fue torero.
0: No. ¿Su papá quién es?
5: Antonio Félix.
0: Ah, José Antonio Félix.
5: Ajá.
0: Fue torero de los 50s.
5: Exacto. Sí, de hecho, se vistió también de luces. Él iba a torear a Río Grande, por ahí en el lienzo del Charro.
0: Sí, sí, sí. Yo lo conocí muy bien, muy bien, muy bien.
5: De hecho, mi papá siguió los pasos de Salvador Jiménez, porque sí, era el patrón de mi papá.
0: Sí.
5: Entonces, yo le hablé por teléfono en la mañana del sábado, para invitarlo para ir a esa conferencia que hubo de los toros, todo eso, y pues sí, no, digo, no, ahí nos vemos, digo, y ahí nos vimos ahí en el teatro, pero chulada.
0: No, mire, todos los que trabajaban en el rastro aquel entonces eran taurinos, todos. Ah. Porque Salvador Jiménez y por ese José Antonio Félix y muchos de ellos eran trabajadores del rastro y ajá, sabían muy bien eso de la puntilla, eran expertos.
5: Ajá.
0: Muy bien. Sí.
4: Muchas gracias.
5: No, y de hecho, le quiero compartir de su muerte de Salvador Jiménez.
0: Sí.
5: Por ahí, por el Cerro Gordo, él se accidentó, que iba con mi papá, entonces por ahí se cruzaron un camino y un camión por ahí los accidentó, chocaron, pena. Y fue cuando falleció Salvador la Ardilla.
0: Sí,
5: y
0: sí.
5: Mi papá, gracias a Dios, también en cuestión de que él nomás le abrieron su cabeza, tuvo una cortada muy grande, nada pero más. Gracias a Dios él sí vivió.
0: Nada más. Nada oiga, más. Pues qué bueno, y qué bueno que nos llama y que nos informa cómo estuvo ese pregón.
5: No, estuvo excelente, la verdad, quisiéramos que haya acudido más personal, más gente taurina, pero pues no se llenó. Yo esperaba ver lleno en la parte de abajo, pero igual las personas que estuvimos ahí nos las pasamos excelentemente muy bien.
0: Qué bueno. Pues muchas gracias por su reporte y por ahí nos vemos en la corrida.
5: Si Dios quiere, nos vemos mañana.
0: Dios mediante.
4: Muchas gracias.
0: Hasta mañana.
2: Gracias.
4: ¿Quieres brevemente un corte?
2: Vamos a un corte
4: y regresamos con el tema.
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0: Muy bien, estamos de regreso en el programa Comentarios. Y mira, hablando de la situación que está atravesando Cuba, bueno, más bien el señor Raúl Castro, porque a Cuba les vale. Pues, ¿quién era Raúl Castro al final de cuentas?
2: ¿Y quién es en la actualidad?
0: Hermano de Fidel. Pero eso de que Fidel dura 50 años en el poder y se lo deja a su hermano, pues como que los cubanos dijeron, uy, tanto esperar.
1: No salpiques aquí para el Estado, porque aquí...
0: ¿Eh? No.
1: ¿Sabe dónde hemos oído esas historias?
4: Yo no estoy hablando de Zacatecas. ¿Sí? No estamos hablando de Zacatecas, no, pero sí hay una
1: correlación
4: pero no necesariamente no, pues, va a suceder igual.
1: Pero estamos hablando del informe. Déjenles digo yo. Comentaba que en otros años los presidentes se plantaban en el podio, daban su discurso, y la oposición, crítica dura y fuerte, sacaba cartulinas, te encaraba como presidente, sacaba y te sacaba mantas. Todo lo que tú no decías, de datos que se pudiesen maquillar la oposición te los iba...
2: ¿Y sabes quiénes eran los que... era Amalia, era López Obrador?
1: Sí, a lo mejor...
2: Los que salían con las cartulinas. Los que salían
1: son los que inventaron todo ese circo. Sí. Pero ahora, por ejemplo, si... Pues no hubo tal, ¿verdad? Entonces, no sé si la oposición deberían de hacer un contrainforme. Porque si yo soy, por ejemplo, presidente de una empresa multinacional y tengo un director general, yo a ese presidente, cuando le digo, a ver, dame un informe de cómo está el estado de la empresa, le pido lo bueno y lo malo, porque quiero saber el estado general de la empresa. No nomás quiero que me diga las cosas bonitas. O sea, dime lo bonito y qué tenemos que trabajar en lo que no está tan bonito. Entonces, cuando nos dan datos nomás para endulzarnos el oído, nos están dando la mitad de la verdad y la otra mitad... Tenemos que oír, también tenemos que saber en qué partes el país tiene que seguir haciendo su chamba, qué nos duele para trabajar en ello. A lo mejor nosotros dirían algunos, pues ustedes no van a arreglarlo. De todas maneras, es obligación del que informa darnos toda la información.
2: ¿Ustedes se fijaron que algunos diputados, hoy es el primer día de trabajo de los diputados?
3: Sí, el nuevo periodo de sesiones.
2: Y algunos estaban durmiendo.
0: Ah, sí.
2: Sí, algunos estaban con...
0: Lo que sí, no todo mundo aplaudía, ¿eh? Pues como que había al frente un aplaudidor que decía dónde aplaudir. Y cuando decía la informante, o sea, la señora Sheinbaum, hablaba de cifras y de ahora ya esto, antes esto, ahora esto. Y empezaba, uno solo se oía que aplaudía.
3: Para
0: y
3: después, que los demás
0: para
3: siguieran.
0: Que los demás aplaudieran.
1: Memo Ríos.
0: No sé quién se dio
1: aplausos. Aplausos,
3: sí. Fíjate, no. Aquí una de las cosas también que se puede observar, y bueno, y se ha comentado por los críticos, como que la presidenta le quiere ya poner su sello. Independientemente de lo que le dicten o lo que quieren que continúe del sexenio pasado.
0: Que alguien pretende darle.
3: Sí, alguien. Porque en el rubro básicamente de salud, en el rubro incluso de seguridad, pues ha sido muy diferente y totalmente diferente la actuación en la cuestión de seguridad y de salud a lo que se estaba haciendo en el sexenio pasado. El sexenio pasado decíamos que era el mejor sistema de salud, lo pregonaban, y pues no era así porque había carencias. Ahora es que siguen habiendo carencias.
1: Lo interesante de esto, contador, y perdón que me atreva a interrumpirlo, pero es que anuncian con todo...
3: Bombo y platillo.
1: Sí, el segundo piso de la transformación. Y tú dices, bueno, es el segundo piso, pero cuando está cimentado en un piso que se les cayó por todos lados, porque el Tren Maya hoy se descarga.
3: Ayer se descarga.
1: Digo, a nivel de hospitales y medicinas, pues la farmacia, que nunca funcionó.
3: Así es. Bueno, creo que ya hasta desapareció.
1: El avión que se rifó y que nunca supimos...
4: No supimos dónde quedó el dinero. El avión sí supimos dónde quedó, lo que no supimos...
0: Nosotros, aquí en Fresnillo, el avión.
1: ¿Puede sacar usted?
3: Una partecita del
4: premio. Una partecita
1: no se cambió. El IFA que nomás no jala, que nomás no da números como se prometió, como se debería, que nadie lo quiere usar porque está demasiado lejos, o sea, como que yo quisiera escuchar algo que yo dijera de ese primer piso de la transformación, está funcionando todo, entonces vale la pena sobre ese primer piso fundar un segundo piso, ¿verdad? Un andamiaje correcto, pero si el primero está tambaleando, pues ¿qué te esperas de que te digan que sobre ese se va van a construir otro?
3: Una de las cosas que mencionó y me llamó la atención, y yo lo sentí como que ahora sí y antes no, como echando
1: piedras al anterior.
3: Dijo que todos los hospitales que manejan la cuestión del cáncer ya tenían medicamento.
1: Sí.
3: Vamos, lo dijo muy segura, como para...
0: arrancar el aplauso.
3: No, pero de que si no es cierto, pues en sus palabras ahí están las mentiras. Pero si es correcto esa información, si ya no hay carencia de medicina en los hospitales de cáncer, que manejan el cáncer, pues es un acierto porque cómo se batalló en el sexenio pasado. Entonces, por eso comento que si es correcta esa información, le está dando precisamente, aventando piedras, a su anterior presidente.
1: Patrón.
3: Patrón.
4: Patrón.
2: No, quise decirle patrón. Es con pan, no es, ¿sí?, con piedra.
3: Son palabras, son detalles que en un momento dado,
0: sí,
3: pudieran, después de verificar si es correcto, pues está bien.
0: Bueno,
3: es...
0: yo nomás pensé en Zacatecas, cuando dijo eso de que ya todos los hospitales del país estaban ya enfrentando el problema del cáncer. Yo dije, va,
2: Zacatecas.
0: ¿Ya nos tocaría? Como nos tocó una parte. ¿Cuánto le iba a tocar al hospital?
3: Eran 20 millones de pesos. 20 millones de pesos.
0: Le iban a tocar a la, o le tocaron.
3: Sí, como parte de la rifa.
2: Le dieron un laboratorio. Le dieron un laboratorio. Pero muy barato, de esos muy baratitos.
0: ¿Laboratorio de química? Unas probetas y un...
1: Hay que ir aquí enfrente a preguntar realmente qué
2: pasó. Sí, le dieron. El director me lo comentó.
4: Sí, le llegó, pero sí valía esos 20 millones.
2: No.
3: Ahora, bueno, algo también que no escuché, corríjanme si me equivoco, fue la cuestión de las exportaciones. No lo escuché en el mensaje. Y una la información que tenemos de las exportaciones es de que sí hay todavía, incluso hay récord,
2: en
3: el mes de julio, ¿sí?, 80 mil millones de dólares, 81 mil 420 millones de dólares de exportaciones, ¿sí?, y las importaciones fueron 82 mil 267 millones. ¿Sí? Hay un superávit, un déficit de 847 mil millones de pesos, pero sin embargo siguen siendo efectivas las exportaciones.
1: No obstante los aranceles.
3: Exactamente. Entonces, es algo positivo, sí, que no se señaló también.
0: Yo quise invitar al director del hospital de Liste, aquí enfrente, a que viniera a cacarear, a festejar.
2: ¿Los 20 millones?
0: Los 20 millones que le habían tocado de la rifa del avión. No.
2: ¿No vino?
0: No, nunca.
2: No.
3: Ahora batallaron bien, mucho para
1: hablando
3: que
1: se los del avión,
3: no sé si se los entregarían.
1: Yo creo que en esta mesa, y podríamos estar de acuerdo todos los que nos escuchan en el auditorio, nadie le deseamos mal a la presidenta. Es el piloto del avión. Siendo el piloto del avión, nadie va a ir a taparle los ojos. Pues no, lo que queremos es que le vaya muy bien. Ya está ahí, pues que haga lo que pueda en este viaje.
0: Pero trae un controlador aéreo que no la deja en paz.
1: Ese es el tema. Que de todas maneras, o sea, por más que queremos ayudarle, para que México, porque aquí el tema es México, que México prospere, ¿verdad? Pero, híjole, a veces no vemos por dónde le ayudamos, porque siguen defendiendo lo indefendible, siguen cometiendo cosas. O digo, se presenta Isunza en la Cámara y
0: qué ridículo.
1: Y casi que lo alaban. Y dices tú, ¿cómo es posible que con los señalamientos que tiene el señor lo cuasi alaben? O sea, no hay congruencia en muchos temas. Entonces,
0: y se
1: ¿cómo
0: jacta,
1: les ayudamos?
0: Lo dijo con una jactancia y con un desprecio hacia quien duda de él, que dices tú, ah, caramba.
1: Luego se asume como independiente, que dice, no, ya no estoy en Morena. Luego va a dar una rueda de prensa en el área de Morena. O sea, ¿estamos o no estamos? ¿Eres independiente o sigues perteneciendo ahí? O sea, digo...
4: No, una vez vi un cartón, hace poquito mensajes. Vi un cartón de una caricatura precisamente de Insunza, cuando se anunció como independiente, que en la caricatura lo que se ve es que es un camión donde dice Morena y él va atrás en un patín arrastrando del camión, ¿verdad? O sea que
0: ya no
4: está dentro del camión, pero va en el mismo movimiento.
2: En el mismo barco.
1: Sí, a lo mejor pueden ser sus ideologías. Es que
2: ya le llamaron la atención porque le dijeron, tu ausencia en Morena nos perjudica porque somos uno menos. No,
1: él era parte de la comisión permanente.
2: En la Cámara somos uno menos.
1: Él era parte de la comisión permanente. Su obligación para cobrar era estar trabajando ahí. Sí. Y no estaba.
4: Nunca estuvo. Es más, ni siquiera tuvo a su suplente, ¿verdad? O sea, ni llegó él, ni llegó el suplente a la parte del trabajo legislativo. ¿Sí?
1: Ahora le tienen congeladas sus cuentas porque está en esa investigación.
4: ¿Verdad? Esa investigación.
1: Entonces dice, no, a mí sí me dan chance de cobrar con cheque. ¿Por qué?
2: Porque le dan
1: se supone que lo que quieren es inhabilitarte, con qué facultades te dan el dinerito por acá, por otro lado.
4: Si lo que se quiere es presionar.
1: Si lo que se quiere es de que estés congelado porque te están investigando.
4: Y acá
1: y si no vas a trabajar, ¿por qué te están pagando?
4: Y le dan la vuelta, pero...
1: Y es ese tipo de cosas que yo digo, ¿por qué lo defienden? O sea,
4: si lo están viendo.
1: Digo, sí. Está bien que esté de tu partido, pero pues déjalo que se salga por la cuenta propia y que no lo defiendas tú en vivo al aire. Pues.
4: Exactamente.
3: Y es que se sigue relacionando el partido con el gobierno. Me refiero a que si gana determinado partido un gobierno, pues simplemente se debe de deslindar ese gobierno de cualquier partido político, porque no gobiernas
20: para México, para todos los gobiernan.
3: Y lo dijo específicamente en una de las intervenciones, dijo que nadie se equivoque, aquí no hay divisiones, aquí no hay rompimiento, lo único que hay es la defensa del pueblo de México y su dignidad. Pero está hablando de los problemas que tiene el partido hegemónico en estos momentos.
4: No del país.
3: No el país. Y decir eso en un informe que es del país, que es del gobierno, no creo que sea correcto. ¿Sí?
1: Déjala. No. Hay ganas de feria.
3: Entonces, no se debe de mezclar, a final de cuentas, la cuestión de gobierno con los partidos.
4: Lo que esté pasando dentro del partido con lo que esté.
3: Definitivamente no.
2: Sí, es la feria. Pues.
4: Sí, es que confundiendo mucho lo que es el movimiento que tienen ellos, la famosa Cuarta Transformación, con lo que está ocurriendo realmente en todos los problemas del país, que son muchísimos, y que una sola ideología no nos puede pues marcar a todo el mundo, ¿verdad? Ni siquiera los que estamos en algún lado con alguna otra simpatía política, pues nos sentimos excluidos, ¿no? De que ¿sí? Todo lo que están diciendo es nada más para ellos.
3: Exactamente, y pienso yo que ese es otro punto.
4: Hubo uno que también que me llamó la atención respecto de que señaló que en cuanto al tema de vivienda, que había hecho algún programa para recuperar, cancelar algunos saldos, algunas cosas que tenía.
3: Sí,
4: decía que tenía...
3: Escrituración, ¿no?
4: ¿Cómo será posible que una persona tuviera un crédito de 60 mil pesos y que a los 20 años todavía debiera...
20: ¿Más de un millón?
4: Debiera un millón. Y me llamó mucho la atención el tema porque... por un lado, no estaba exactamente informada de cómo va el crecimiento económico del país, o no entiende que
20: 60 mil pesos de hace 50 años.
4: O los datos no le cuadran exactamente, porque si estamos hablando de 20 años, pues no da la inflación para tanto, ¿verdad?
20: No, son 50. Entonces
4: está hablando
20: de Infonavit.
4: Entonces está hablando de qué, de créditos de hace 50, 60 años.
20: Entonces. Tiene razón cuando dice que es un millón, pero un millón de ahora, ni imaginarse siquiera.
4: A lo mejor quitándole, a lo mejor refiriéndose de que quitándole los tres ceros,
1: sí,
4: tenía.
1: Pesos, a los viejos pesos, y bla, bla, un crédito.
4: Pero como que no cuadra la información.
2: En aquel tiempo, cuando se fundó el INDECO era una política totalmente diferente a la del Infonavit. Al INDECO lo desaparecen porque no les conviene. INDECO, si una persona compra una casa. Su anticipo son de 2,000, 3,000, 4,000 pesos. Ahí está su anticipo. Su mensualidad va a ser de 300 pesos para toda la vida, hasta que termine usted de pagar. Y lo respetaron. La gente terminó a sus 10, 15 años pagar su casa con 200 pesos al mes. Y en el caso de Infonavit, ¿cuántas personas han tenido que abandonar su casa porque no la pudieron pagar? Pero muchísimas, ¿eh? Casas abandonadas. Con todo el dinero que ya pagaron. Entonces, es una política muy ventajosa, que regresen al INDECO como era antes, para que realmente sea un beneficio.
3: Sí, son muchas cosas. Se hablaba hace unos momentos de los programas sociales y de bienestar. Recalcó que ya son más de 42 millones, casi 43 millones de mexicanos beneficiados. Desde adultos mayores, mujeres de 60, 64, con discapacidad, jóvenes construidos, en fin, todos, son como más de 42 millones, casi 43 millones. Y el monto es, lo recalcó también y dijo, un billón de pesos, prácticamente. A eso adiciónenle las pensiones tributarias, las pensiones contributivas. Estos son los apoyos no contributivos, el billón de pesos. Pero agréguenle las pensiones contributivas. Pero tan solo hablando de las pensiones del bienestar, si estamos hablando de un billón, equivalen al 10% del presupuesto total del 2027. O sea, el 10% se va ahí, ya nomás queda el 90%. Entonces, en ese análisis yo creo que también es importante que ese 10% no crezca, y sin embargo, la idea es que siga creciendo para ellos. Entonces, es otro punto también que sí se habla con bombo y platillo de la cobertura, pero también está la trascendencia de la utilización de esos recursos en un concepto específico.
2: ¿Tenemos llamada?
3: Sí.
2: ¿Lo atendemos? Bueno, buenas tardes.
5: Hola, ¿qué tal? Buenas tardes.
2: Buenas tardes.
5: Pues, pequeño, en base a lo que están platicando de la vivienda.
2: Sí.
5: Que ojalá y muchas personas se animen, pero me tocó hace unos días acompañar a una persona a conocer las casas o las habitaciones que se están ofreciendo por ese programa de gobierno federal. Sí. En Zacatecas. Uh-huh. Es un desarrollo que se llama Askil. En ese desarrollo se está tomando en cuenta que se tenga un ingreso de un salario mínimo de 2 a 3 salarios mínimos. No supe en qué tiempo, ¿no? Pero así lo mencionaron en números. Esas casas, esos departamentos, para que sean una idea, es como los que se tienen adquiridos en los edificios aquí en Fresnillo.
2: Sí.
5: Son departamentos, ¿vale? Casas de habitación. En total, para no hacer largo el cuento, va a salir en 1,500,000 cada departamento a pagar durante 25 años, un promedio de 4,500 mensuales.
2: Si no se le incrementan los intereses.
5: Creo que un salario mínimo, bueno, ahorita investigando, asciende a 9,500 pesos mensuales.
2: Sí.
5: Y si van a pagar 4,500 de abono mensual, ¿qué le va a quedar al obrero, no?
2: Nada.
5: Solo esa participación y ese dato quería pasar.
2: Sí, gracias. Es muy buena aportación.
1: Sí, yo creo que ya ese tipo de viviendas, la verdad es que es difícil que una sola familia, bueno, que un solo miembro económicamente activo en la familia lo
2: pueda
1: adquirir,
2: soporte el gasto.
1: Tienen que ser familias en las que trabaja ella y suman los ingresos.
20: Si no es familia, si son otras personas y compran en un edificio de 4 módulos, de 4 casas en 4 pisos o 3 pisos.
1: Como en el Olivar.
20: Como en el Olivar. Y compran uno. ¿Qué? ¿Qué compran?
1: El viento.
20: Si están en medio de...
2: Están en el aire. Compraron aire.
1: ¿Cómo se llama? Un régimen de condominio.
20: Condominio, de multifamiliar.
1: Compras una fracción de lo que está en ese terreno. Te pertenece el piso 1, 2, el 3, el 4 o lo que hayas comprado en régimen de condominio. No eres dueño del terreno como tal.
20: ¿No puedes crecer condominio para ningún lado?
1: Saliéndote de la casa para otro lado.
20: Comprando, ¿sí?
2: Pero fíjate, la persona que nos habló de condominios.
1: Sí.
2: Y la verdad es inaccesible. Los requisitos que se tienen que cumplir.
1: El costo de la vivienda está muy excesivamente alto en este momento. Y no les puedo decir por qué, pero la construcción ha incrementado mucho sus costos, desgraciadamente, y tampoco puedes construirlos abajo de lo que cuesta, o sea, no es posible físicamente, las matemáticas no dan, tienes que darlos a lo que
2: te cuesta. Pero con 1,500,000 de pesos te compras una muy buena casa, ¿eh?
1: Yo tengo mis...
20: ¿Con tu terreno propio?
1: Pues con terreno propio.
2: Yo he visto
1: un crédito bancario. Él está hablando de un crédito bancario a 25 años o 30 años, no sé cuántos años dijo.
3: Lo que él menciona, alcancé a apreciar de que si tú ganas un salario mínimo y adquieres una de ese tipo de viviendas,
1: no te va a dar.
2: No te la dan, porque con un salario mínimo no te lo dan.
3: No, sí, pero vamos, ¿cómo te diré? Lo que percibas, habla de 2 a 3 salarios mínimos.
2: De 3 salarios mínimos.
3: 18,000 a 24,000 pesos, cuando mucho.
2: Al mes.
3: Sí.
2: ¿Quién los gana?
3: Obvio. si el abono que tengas que dar es de 4,000, 5,000 pesos, más lo que cuesta la canasta básica, la canasta alimentaria famosa, que es prácticamente por persona un promedio de 4,000 y tantos pesos, estamos hablando de 4 personas de una familia, no va a alcanzar para finalmente, en un momento dado, solventar el
4: sí, por
3: el
4: eso costo. Señalaba sí. Que se están otorgando a los que tienen un ingreso superior a dos a tres salarios mínimos, ¿no? Sí, porque
20: vale la pena, porque eso es hace un pequeño sacrificio y deja de comer 20 años. ¿Sí? Y ya pagas pues, tu departamento.
1: Pues mira, tú lo dirás de broma, pero esa es la inmensa mayoría de los mexicanos que compran una casa en Infonavit.
20: Es broma, es lo
3: que no, es real. Y tiene que hacerse el sacrificio finalmente, porque es una posibilidad.
1: Ahora, ¿sí? ¿Qué es lo que haces? Trabaja el esposo, trabaja la esposa, y en la noche vendes topper y abón y lo que se deje para que te alcance. Pero no hay de otra, es la realidad del promedio del mexicano.
3: Y es otra de, ahorita que mencionas de buscarle por donde sea el ingreso, es otro de los puntos que no se tocó ahora en el informe, que es precisamente el empleo, la informalidad que ha crecido.
1: Ahora, para que te den un crédito así, por ejemplo, si tú vas a comprar un carro, la agencia como tal tiene que asegurarse
2: pues que tengas, de que tú ganes. Respondes, que respondas.
1: No, vamos a suponer. ¿Tienes con qué responder? Si la mensualidad que yo voy a dar es de 20 pesos, tengo que ganar 100. O sea, 5 veces o 3 veces lo que cuesta la mensualidad me debe de sobrar en de mi salario para que... tuviera que pagar una mensualidad de 8,000 pesos para un carro y yo gano 8,000 pesos, no me dan el crédito. Claro. Porque van a decir, no te queda para vivir y para ponerle gasolina y para pagar la tenencia. Entonces, igual en una vivienda, también hay una relación, una proporción de lo que debes de ganar por encima de lo que vas a pagar de mensualidad para que tengas un nivel de vida decoroso y puedas pagar sin problema tu mensualidad.
3: Pero sí, haciendo las cuentas, antes de ir al corte nada más, haciendo las cuentas, si gano 24, 25 mil pesos...
2: ¿Quién los gana?
3: Bueno, pensando en los trabajadores de buenos salarios, a final de cuentas, cada persona va a utilizar 4 y fracción al mes, 4,000 y fracción, por 4, 4 por 4, 16,
20: pues déjale 17. Comer un rato.
3: Más el pago de la mensualidad.
20: Mira...
2: Vamos al corte.
4: Vamos al corte y ahorita regresamos.
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4: Creo que ya estamos al aire.
5: Ándale, dilo.
4: No, bueno, sí.
6: Era una anécdota.
4: No, la verdad, es una anécdota y es real. Es real. Es real. En una ocasión que nosotros viajábamos a Acapulco, Guerrero, por carretera, en la carretera nos rebasó una línea de tres camiones súper elegantes, muy bonitos. ¿Y esos quiénes serán? Y nos llamó la atención y la curiosidad que cuando llegamos a Acapulco, vimos dónde se pararon. Y el que iba adelante, el que le iba conduciendo, ¿quién crees que era? Era Carlos Jan González. El que iba conduciendo el camión de mero adelante de esa comitiva.
5: El camión.
4: Un camión muy curro, muy bonito. Yo creo por nada más por turistear o no sé. Pero él era el que le iba conduciendo. El señor Carlos Jan González. Incluso ahí lo saludamos, ahí en Acapulco. Tuvimos mis primos los Moreno. Creo que ya lo conocían a él.
5: Y a los políticos saludan a todo el mundo.
4: Sí, ¿verdad? Sí, pues desde la... Claro. No, pero él no nos saludó, nosotros lo saludamos.
7: Carlos Jan González, papá de Carlos Hank Ron,
4: sí.
7: Dueño de Caliente.
4: Sí, así es.
7: Caliente y MX.
6: Inversionistas de Banorte, ¿no?
7: Sí.
5: Las pistas de carreras de animales.
7: De los galgos.
4: Sí, los caballos, sí.
6: Tijuana.
4: En Tijuana tiene muchas propiedades, muchísimas propiedades.
5: Bueno, pues resulta que así como están diciendo ustedes, los políticos a todo mundo saludan, a mí... El saludo más importante que yo recuerdo me saludó de mano el presidente Adolfo Ruiz Cortines.
4: ¿Fito?
5: Ahí frente a la puerta de tu negocio. En la calle del Ensayo. Ahí estacionaron un autobús, parecía Rojo de los Altos o... No
4: eran
5: creo que
4: ómnibus
5: haya sido.
4: De México, ¿no? ¿Eh? Regularmente usaban
5: no,
4: ómnibus.
5: No era ómnibus de México.
4: ¿No?
5: El que viajaba en ómnibus de México era López Mateos, porque era accionista.
4: Sí,
5: Este señor, Ruiz Cortines, viajaba en un autobús rojo. Iba luego subiendo la puerta en el primer asiento, el que da al chofer y al cristal.
4: ¿Atrasito del chofer?
5: Atrasito del chofer era el presidente. Y mi mamá se acercó y a saludarle y él, ay, mira qué bonito niño.
4: Sí,
5: vengo aquí. Y me saludó de mano.
7: Yo saludé a Carlos Salinas de Gortari,
5: ahí
7: enfrente del Jardín Hidalgo.
5: No, pues aquí estuvo Vicente Fox 4 veces. Cuatro veces estuvo aquí en comentarios. Vicente Fox estuvo también el señor ese barbudo, ¿cómo se llama?
6: Diego Fernández de Ceballos
5: también estuvo. Tenemos llamada. Bueno, buenas tardes.
8: Buenas tardes, señor Torres.
5: ¿Cómo le va, señora?
8: Y todos los demás que lo acompañan.
5: Buenas tardes, señora.
4: Buenas tardes.
8: Qué interesante está. Comentarios. Ahora sí ya es comentarios como antes. Bueno, parecido como antes.
5: Ay, gracias, señora.
8: Oiga, qué bueno está eso. Eso de que la primera y la segunda transformación... ¿Qué transformación ni qué nada? Son una bola de seres cretinos, viles, que enajenan a la gente y creen que con 6,400 pesos la gente resuelve sus problemas. Es la mentira más grande del mundo. Pobre pueblo mexicano tan ingenuo y tan ignorante. Y déjeme decirle que al paso que vamos, decía mi abuela y mi madre, que al rato íbamos a comer suspiros de aire y rebanadas de satisfacción. Dígame si no.
5: Ah, señora, pues, ¿yo qué puedo decir? No puedo decir nada.
8: No, usted no come suspiros de aire todavía. Usted todavía come frijolitos con tortilla y chile y queso. Pero al rato van a hacer eso, suspiros de aire y rebanadas de satisfacción.
5: Muy bien, señora.
8: Pero sí, está buenísimo el programa.
5: Qué bueno que le gusta. Muchas gracias,
8: señora. Y ya cuando hay polémica, esos comentarios.
4: Gracias, señora.
7: Gracias.
8: Cuídense.
4: Igualmente,
7: gracias,
4: señora.
7: Muchas gracias. Pues mire, eso de los programas sociales, yo no lo veo mal desde el... Voy a dar dos versiones. Desde la perspectiva de que qué bueno que la gente reciba dinero, qué bueno. Eso yo lo veo muy bien. El problema es, viéndolo desde la parte de un economista, dices, ok, pero regalar dinero todos los días, llega un momento en que el cochinito se acaba. Claro. ¿De dónde va a salir?
9: Es, o sea, lo que dijo hoy.
7: Agárrate otro programa y quita el Fondem y quita este.
5: La señora Sheinbaum en su...
7: Pues sí, o sea, pues qué padre, ¿verdad? Qué padre que todos tuviéramos dinero para regalar dinero, pero...
5: En su discurso,
7: dijo. Pero económicamente hablando, llega el momento en que dices, ya me agoté todos los programas que pude quitar, todos los gastos que pude...
5: Si vieras la cantidad de dinero que se reparte,
7: ahora,
5: está hablando de billones.
7: Por eso, ¿y de dónde lo sostienes? O sea, llega un momento en que dices...
5: Ya no va a haber.
7: Ya, ok, y ese momento que dices, ¿de dónde les voy a dar ahora todo lo que les daba? Entonces, qué bonito que pudiéramos decir... Este programa se puede sostener porque de los millones que ganamos del petróleo

0: A la deuda contra el ingreso.
1: Sí, es precisamente de lo que hemos venido comentando. No hay evaluaciones. Por ejemplo, en los programas del bienestar y sobre todo para jóvenes construyendo el futuro, qué sé yo, finalmente no hay una evaluación como para decir voy a otorgarles o ampliar la cobertura, pero no hay una información de una evaluación que se haga.
2: Es que no hay orden.
1: Sí. Están disminuyendo los ingresos también. Ahorita podemos comentar algo de los ingresos captados, pero el impuesto sobre la renta, hablando de ingresos tributarios, disminuyó. Disminuyó la percepción en comparación a lo que se hizo el mismo periodo del año 2025. Disminuyó. El IVA, el IEPS, sí se incrementaron. Pero las necesidades de cobertura cada vez las quieren ampliar más. Y hablando de los programas sociales, los quieren seguir incrementando para tener una mejor cobertura y obviamente buscar la cuestión de
0: más votos,
1: es finalmente.
2: Eso es
1: la verdad. Pero llega el momento en que esa situación sí provoca una necesidad de mayores recursos. Lo decíamos hace rato, es el 10% tan solo del presupuesto lo que corresponde a las pensiones del bienestar. Y la deuda, tan solo, fíjense, lo que se ha hablado anteriormente, la deuda con Peña Nieto era de 10 billones al término del sexenio de Peña Nieto. Al término de López Obrador fue de 18 millones.
2: Billones.
1: Billones, con B. Y al término del 2026, bueno, no al término siquiera, a julio del 2026, estamos hablando de casi 20 billones. O sea, en 2 años se han incrementado 2 billones de pesos. Sí, prácticamente. ¿Por qué? Porque los recursos no alcanzan. Y porque siempre hay un dato que se maneja en gobierno, que es los requerimientos financieros. Los requerimientos financieros es, a final de cuentas, la diferencia de los ingresos y de los egresos, y que siempre resulta un mayor egreso que un ingreso. Entonces, se está gastando más, siempre, cada uno de los años. Y ahí es donde vienen los requerimientos, precisamente. Y el saldo histórico de los requerimientos financieros del sector público es precisamente lo que es de la deuda total que tiene México.
0: Entonces México debería de tener una deuda controlada, que dijera nuestra deuda externa va disminuyendo y aún así nos sobra para regalarle a cada quien 6,400 pesos, porque a todo dar, porque los números dirían, pues está bien administrado el asunto. Claro. Pero si lo que vemos es de que sostener estos programas está obligando al gobierno a endeudarse por encima de lo que gana al año, hay una matemática que no da. Es como pues si le estás poniendo por abajo del punto de equilibrio un negocio, en 2 meses lo cierras. O sea, cualquiera que tenga algo de nociones de contabilidad sabe que no puedes estar abajo de tu punto de equilibrio, o no por mucho tiempo.
3: Sí, no puedes estar perdiendo para siempre, ¿verdad?
0: No puedes estar a pierde y pierde y así pierde, es. Porque llega el momento en que la deuda se te acumula y te obligaría a cerrar.
4: Entonces, hay una circunstancia ahorita que está viviendo nuestro estado y ojalá y se resuelva favorablemente a los que nos gusta la fiesta y que todo salga bien. Hubo de repente un repunte del grupo de antitaurinos, ¿sí? Que prohibieron
1: un amparo.
4: Sí. Un amparo que...
1: Creo que sí, ya lo van a hacer efectivo, ¿eh?
4: Sí lo van a hacer. ¿No va a haber corrida?
1: Creo que no.
4: ¿Y la corrida del gobernador?
2: Pues ¿Es otro tipo de corrida.
1: Ese es otro
0: punto. ¿Te refieres a la corrida de toros?
2: es otro tipo de corrida.
0: No, si estamos hablando de política y tú de toros, pues yo me hago bola.
4: Le dijo el doctor Monreal a su hermano Saúl, dijo... Estás viendo la tempestad y no te inca.
2: Ya vieron que se están incrementando las manifestaciones en la Ciudad de México y en el Estado.

0: De México,
1: contra
0: en
1: qué.
0: una forma exagerada. Ahora, en estos días se han estado manifestando los propietarios de los camiones del servicio urbano, que porque les está ganando el pasaje el transporte aéreo urbano, los inventos esos de los que van vía aérea,
1: funicular,
0: y pero para el colmo de los males, se asegura que ayer hubo una manifestación de los asaltantes de los camiones urbanos, porque también están...
1: ¿Les bajó la chamba?
0: Sí, les bajó el trabajo. Sí, que es en serio, de veras.
2: Tienen su derecho también de...
0: Pues sí, tienen, ¿verdad?, derecho, pero...
1: ¿De trabajar?
0: Sí, no, incluso...
2: Pues de trabajar en sí ya no se lo no creo tanto,
0: pero... pasajeros de ese otro servicio aéreo, que desde que están usándolo, no han sido víctimas de asaltos.
2: No han podido ser.
0: También.
1: Sí.
2: Pues sí, porque ni modo que los asalten allá en el aire y cómo salen corriendo, ¿va?
3: ¿Tienen paracaídas?
2: Solo que lleven paracaídas, ¿eh? Pero...
1: Van a tener que...
0: Inventar algo, ¿eh?
1: Sí.
0: Pero sí, la situación en México y lo que es el Estado de México sí es grave por tantas manifestaciones. Las interrupciones de la vialidad son todos los días y a toda hora. Y eso causa problemas económicos muy fuertes a la ciudad.
3: No sé si lo notaron hoy aquí en Fresnillo. A partir de las 10:30 de la mañana empezaron a sucederse una serie de apagones.
0: Sí, sí, sí.
3: Apagones que duraban algunos 10 minutos, otros hasta media hora.
0: Sí.
3: Pero siempre apagones, sí. Como, ¿qué están haciendo o qué está sucediendo que están...?
1: Los semáforos no funcionaban en varios
2: lugares. Sí.
0: Sí. Fíjate que antes de Comisión Federal de Electricidad tenía... Pues yo creo que tenía la obligación, a lo mejor ya no, pero informaba, mandaba informes.
1: Antes de tal hora
0: y en todas partes, en tales lugares, sí. Va a haber suspensión. Ahora ya no dicen.
1: Además, fue algo...
2: Pero también lo hacían después, ¿no? O sea, cuando no era programado,
0: no podían hacerlo,
2: o sea,
0: antes, podían hacerlo cuando antes. Cuando no lo podían hacer antes, lo hacían después.
2: Lo decían después, no, que sí, que se falló.
3: No es la falta del suministro o el que ya no puedes ver televisión o escuchar radio o ver prender la luz de tu cocina. No. El problema es que se viene una serie de daños a los electrónicos. Ahorita mi esposa está batallando porque se nos descompuso una lavadora.
1: Deja tú de eso.
3: ¿Y cuánto
1: el agua
3: va a costar?
1: Potable, sí. Se dañan las bombas del agua.
3: Sí, ¿cuánto va a costar? ¿Cuánto va a costar el arreglar esa lavadora?
1: Tiene trascendencia todos esos altibajos.
3: Sí, pero no avisan.
0: Comisión Federal de Electricidad, la verdad es que anda muy mal en toda la República Mexicana. Qué triste y qué lamentable.
2: Pero sería bueno, ¿no?, que bueno, a través de sus oficinas de comunicación social o no sé cómo le llamen ahí, que nos dieran una explicación, que nos dieran un informe, no tanto informe, digamos un comentario respecto de qué es lo que está sucediendo, porque aun y cuando entiendo que no es algo que sea deseado o programado, que es algún problema de tipo técnico, me imagino, pero que sí nos dijeran,
1: ¿qué sucedió?
2: Ay, discúlpenos, hubo una falla en tal transformador,
3: vecinos,
2: o que se reventó, o que se cayó un poste, o lo que fuera, ¿no?
3: Se unan, y vamos a poner células, ¿cómo se llaman esas?
1: Celdas
2: solares. Celdas solares.
3: Celdas solares.
0: Celdas solares.
3: Para ya no estar dependiendo de la Comisión Federal de Electricidad.
0: No sé si te acuerdas, a ti te consta, cómo los superintendentes de la Comisión Federal de Electricidad eran muy sociables. Todo el mundo los conocíamos y con todo el mundo platicaban en los clubes sociales y en todas partes. En la actualidad, ¿quién es el superintendente de la Comisión Federal de Electricidad? Sabrá Dios.
1: Sí.
0: No se les conoce, no se aparecen, y antes eran muy sociables.
1: Y también fue una de las cosas que se mencionaron ahora en el mensaje del informe. Señalaba la presidenta sobre rescatar a Pemex y rescatar la propia Comisión Federal de Electricidad.
3: Pues rescatar a México.
1: Sí, vamos, hay una reducción de deuda de Pemex por el apoyo precisamente del propio gobierno federal, que no es la intención, porque se sigue apoyando a Pemex,
0: sí, sí.
1: Y no es la intención. Pero se habla de la soberanía energética, tanto de la cuestión de combustibles como la cuestión de energía. solar o no sé, pero también tratan de rescatar esas dos paraestatales.
3: Pero ¿sí? Mira, todo es jarabe de pico,
1: sí.
3: Déjame decirte, porque la presidente hoy mencionó en su informe o en su discurso, mencionó que en Zacatecas a los campesinos se le está dando, ¿sabe cuántos millones de pesos para solventar la baja de sus productos? Entonces,
0: ¿dónde están? ¿Dónde están?
3: ¿A quién se los dio?
0: A ver, queremos saber.
1: Y es lo que señalábamos al inicio, que no se dicen todas las cosas como deben de ser. Vamos, me refiero a lo siguiente. Si habla de Dos Bocas, si habla de que ya tiene producción Dos Bocas y que...
3: Y que el Tren Maya ya...
1: Incluso para que vean todos aquellos que criticaron la construcción de Dos Bocas, que ha ayudado a mantener el precio de los combustibles ahora por las cuestiones geopolíticas, ¿verdad? Pero finalmente México sigue importando gasolinas, México sigue importando gas natural. Y según la información que tiene un organismo a nivel internacional, la crisis del estrecho de Hormuz, en la cuestión de los conflictos políticos, le ha costado a México más de 2.500 millones de dólares.
3: ¿Y por qué México?
1: Por la cuestión de la compra de los combustibles, porque son importados. El gran porcentaje de las gasolinas, del gas natural, lo importa México hasta de Estados Unidos.
3: Donald Trump, que ya es de ellos, el estrecho de Hormuz.
2: Eso pretende.
1: No, sí.
2: Eso pretende. No, eso es no. Lo que quiere él, ¿verdad?
1: Siguen
3: ya lo anunció que es de ellos, ya.
2: Sí, pero no. No, una cosa es que lo anuncie y otra cosa que realmente lo sea.
4: Bueno, los precios internacionales del petróleo se fueron muy arriba, encareció los insumos energéticos y nosotros que somos, más bien no somos autosuficientes y tenemos que importar de Estados Unidos, pues nos está saliendo más caro.
1: Fíjate, según esa información de ese organismo, se llama, en inglés, Center for Research, Energy and Clean Air. Así se llama. Dice que es el segundo país a nivel mundial que México tuvo la cuestión del pago por las importaciones de combustibles, el mayor número, 2.5 millones por puros combustibles. Gasolinas, básicamente. Independientemente está el gas natural, el diésel.
2: Eso no están considerados.
1: Y la turbocina, que hablan de 2.2 millones de dólares, que en total suman 4.7 millones por las cuestiones de las importaciones de combustibles.
3: Oye, y si nos ponemos a guardar el... ¿Cómo se llama eso que está saliendo en el mar, esas hierbas?
1: El sargazo.
3: El sargazo. Y hacer ladrillos para...
1: Sí, ya le están buscando propiedades de fertilizante.
3: Ladrillos para los boilers.
1: Y para biogás, de combustibles.
2: Biogás también se puede hacer.
1: Le están buscando ya la forma. Eso es interesante.
3: Y luego le seguimos. Es comentarios.
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3: Estamos de regreso en el programa Comentarios y en este segmento, en este periodo de este lapso de comerciales, llegamos a conclusiones muy, muy, muy inteligentes, que estoy seguro que la gente va a tomar nota y va a hacer algo contra ello. Yo digo que el deporte es malo. El deporte es malo porque echa a perder a la gente o los mata.
0: Ya lo entendió Messi.
3: ¿Messi ya se retiró?
0: Sí, ya.
2: Messi se está retirando precisamente el día de ayer, me parece. Hubo el anuncio de que se retiraba de la selección argentina, o sea, sigue jugando fútbol todavía con su equipo, me parece que es el Inter de Miami, el de la playera rosa.
3: Sí.
2: Pero de la selección argentina me parece que ya fue su último partido esta vez que jugó.
3: ¿Ganó con Inglaterra?
2: Perdió esta última final contra España, 1-0. Pero en 20 años me parece que debutó allá por el año del 2005, si no estoy equivocado. Sí, fue el 17 de agosto del 2005, que fueron 21 años de jugador de fútbol. Sí. Tuvo varios juegos pues muy, muy importantes. Disputó tres finales de la Copa del Mundo. Ganó en Qatar en el 2022 contra Francia. Perdió, jugó también la selección argentina contra Brasil en el 2014.
3: ¿También perdió?
2: Y perdió.
3: Entonces no era el equipo, era Messi el que los hacía perder.
2: Esa sería la cuestión. De hecho, se retiró, ya había anunciado hace algunos dos mundiales que se retiraba, porque precisamente decía que él pues ya había pasado su época y pues ya no iba a jugar con la selección, pero regresó nuevamente y volvió a jugar esta vez con la selección nacional argentina. Y bueno, pues ahora perdió.
3: A mí me caía bien Messi. Yo no lo conocía hasta en un comercial donde una señora ama de casa le dice, dijo, mira, es Messi, vamos por un autógrafo. Y le preguntó la señora a Messi, ¿y cuándo cantan? ¿O dónde cantan?
2: ¿Dónde cantan? ¿Cuándo va a ser su concierto?
1: Sí. Lo que es no conocer.
3: Pues sí.
2: Pero bueno, jugó 207 partidos.
4: Creo que las estadísticas de Messi es lo que es impresionante. Sí, nos guste, nos caiga bien o no, sus estadísticas son impresionantes.
2: Sí, es 207 partidos con 125 goles, 65 asistencias. Pues era un crack ahí de la selección argentina que les ayudó a verse un poco más más fuertes, ¿no? O sea, casi todas las...
4: O sea, en todo el fútbol mundial, ahorita no hay alguien que le llegue a ser como que su reemplazo.
2: Exactamente. Sobre todo...
4: No, digo, que estén en activo y que pudieran llegar
2: a... Que pudiéramos llegar a considerar otro crack, otro jugador
3: sobresaliente. ¿Y el otro sobresaliente? ¿Cómo se llama?
4: Ronaldo.
1: Le mandó un mensaje. Ayer...
3: ¿A Messi?
1: Sí, le mandó su mensaje por la plataforma X. O Twitter, antes le mandó su mensaje y le dijo, sigue esforzándote.
0: Sigue.
1: Es decir, después de 39 años, dijo, no, síguele. Ronaldo trae 40, creo 41. Y pues
2: sigue jugando todavía. Sigue
1: jugando.
3: ¿Y se lo dijo en plan de enemigo o de amigo?
1: No, de amigo.
0: Echándole
1: porque a veces como que no se saludan cuando coinciden en los partidos. Cada quien tiene su poder o quiere ser el número uno.
3: ¿Ronaldo en qué equipo juega?
1: En el Al Nassr en...
3: ¿En Arabia?
1: En Arabia, Al Nassr.
2: ¿Y jugó mucho tiempo con Real Madrid?
1: Real Madrid.
2: Y Messi jugaba United. Con Barcelona también, ¿no?
1: Barcelona, sí, eran...
2: Era cuando se hacían
1: pero esas... Pero sí, le mandó su mensaje.
3: Jugadores, por ejemplo, el jugador mexicano que era... ¿cómo se llamaba? Uno muy bueno que metió muchos goles.
2: Hugo Sánchez.
3: Pentapichichi.
1: Sí.
3: Hugo Sánchez no tenía ese nivel.
1: Bueno, en los años 80.
3: Sí.
1: En los años 80, pues ganar cinco pichichis. Sí.
2: Era un muy buen jugador.
1: Era de los buenos en ese tiempo.
0: Madonna también ganó. También era de
2: Maradona.
0: Madonna sí cantaba. Madonna, que sí,
1: también. También. Y están varios jugadores actualmente mexicanos. Debutó la Hormiga González el domingo pasado.
2: ¿En qué equipo quedó siempre la Hormiga
1: quedó
2: González?
1: En Olympiacos, en Grecia.
2: En Grecia.
1: Olympiacos, en Grecia.
2: ¿No estaba ahí también uno de apellido Vela, ahí en ese equipo?
1: Ha habido varios mexicanos en ese equipo.
0: ¿Pero por qué tantos honores a Maradona?
1: ¿Honores?
0: Sí, ¿por qué tanto ídolo?
3: Se los merecía, ¿no?
1: Pero también sí llegó a...
3: Sí, sí, sí. Oye, es que yo lo vi.
1: Sí, definitivamente.
3: De portería a portería, corriendo, solo con un balón.
0: Y metió el gol.
2: Sí, parecía que lo traía amarrado al pie. ¿Verdad?
3: Sí, y metió el gol.
0: Sí.
1: Ah, en el Mundial, en el partido...
4: Más allá de su vida muy polémica en lo personal, como jugador era...
2: Sí,
0: estamos hablando de un
2: crack. Era un crack solamente ahí.
0: Sí, pues como lo otro.
3: Sí,
0: pues
3: pero no. le pusieron 20 enfrente y a los 20 los burló.
1: Que eso fue en el Mundial del 86.
4: Lo cuestionable de Maradona justamente es lo que hizo de su vida personal, porque hay otros jugadores que han sido igual o más exitosos, no sé, o por ese nivel, pero que han llevado una vida muy sana. Pues entonces, en el caso de Maradona, eso sí. Pero curiosamente... Hay hasta una religión de Maradona en Argentina.
2: La iglesia maradoniana.
4: Como un dios.
1: Un dios.
3: No, eso ya es.
4: Bueno,
2: pues fíjate, cada quien, ¿verdad? Pero
1: el otro día les comentaba, en días pasados, se subastó el balón con el que metió el gol de la mano de Dios en el Mundial del 86. Sí, resulta que ese balón lo tomó el árbitro al final del partido y se lo llevó finalmente. Y el árbitro, no recuerdo quién era, lo subastó posteriormente y se ganó una buena cantidad.
0: Una buena feria.
1: Y ya quien lo compró también ya lo volvió a subastar. O sea que está aumentando de precio. No recuerdo la
3: ¿Y cómo saben qué es el balón?
1: Pues de alguna manera, si ahorita te lo traen, pues vas a decir, pues no.
2: Como las reliquias. Me imagino, ¿verdad? Para los de la iglesia maradoniana, pues esa era la reliquia del famoso, la mano de Dios, ¿no? Que le dicen ahí.
1: Pero sí, lo interesante es de que millones de dólares.
2: Pues claro, por eso se llama la mano de Dios, ¿no?
1: Sí, millones de dólares costó ese balón. Todo ponchado, todo desinflado, pero a final de cuentas es el balón con el que metió el gol de la mano de Dios. En ese partido que tú estabas mencionando, de que dribló a medio mundo ahí en el Estadio Azteca. Pues
3: son 100 metros, ¿no? Con lo que mide la pista.
2: La cancha, sí.
3: ¿Sí? 90, bueno, 90 y tantos. Y si 20 se le acercaron, a los 20 los burló.
1: Cuando menos a 11.
3: ¿Sí? Y no paró de...
2: Incluyendo al portero, por cierto.
1: Sí, claro. Sí.
0: O a sus propios jugadores. Porque no le pasaba la bola a nadie.
1: Así sí, es.
2: Solo se fue desde el inicio hasta que terminó dentro del...
0: Un detalle que creo vale la pena comentar. De ayer a hoy hemos dado cuenta de cómo se transforma la ciudad con la actividad de las escuelas, ¿eh? Cómo el movimiento que se da desde las seis y media de la mañana.
3: Es un
0: desde
3: tormento.
0: Las seis y media de la mañana.
3: Eso lo regresamos. Viajar al pueblo, a bajar al pueblo.
2: Regresamos a la avenida Hombres Ilustres, mediodía.
3: No, que Hombres no se puede, Ilustres, Sonora,
2: no se puede pasar por
3: Juárez, Hidalgo.
0: Todo Fresnillo.
3: Todo, la García Salinas. Todo es un martirio.
0: Que hay escuelas en todas partes.
2: Todo este lado de la ciudad donde están las escuelas, que bueno, ya tenemos que tener ya la paciencia, ¿no? De que no se avanza rápido cuando uno quiere estar cerca de una escuela, le toca pasar por ahí, pues bueno, esperarse a que
0: hay
2: le
0: que
2: toque,
0: empezar temprano para que no que se quede toque. Atorado. Porque sí, se transforma la ciudad totalmente en comparación a los días que estábamos de vacaciones. Es muy diferente el movimiento, ¿eh?
2: Y por cierto, hablando también de con esos conflictos viales que hay ahorita, también respecto de la salida de Fresnillo hacia Zacatecas, hay una parte donde están arreglando un carril.
0: La carretera.
2: Varias partes, pero si salen, por decir que tengan programado una hora de estar 5 de la tarde por allá y si caen... Normalmente sale uno de aquí a las 4.
3: ¿Y por qué?
2: Hay que hacerlo 2 horas antes porque...
3: ¿Y dónde están arreglando?
2: Están arreglando...
1: Antes de Arroyo del...
2: hay varios, sí, pero el que está más pesado ahorita es el que está por el aeropuerto. Por el aeropuerto.
4: Por el rancho de Pepe Bonilla, más o menos por ahí.
2: Ahí se lleva fácilmente...
4: Una hora y media de que...
2: 40, 50 minutos en ese... Pues es un estacionamiento.
1: Están incrementando el nivel de la carretera. Me imagino que porque quieren evitar las inundaciones. Entonces le están aumentando fácil un metro.
4: Es que no solo se inunda, sino que una vez inundado pasan trailers, dañan la cinta asfáltica y a cada rato está súper descompuesto ese pasito.
1: Entonces, cuenta,
4: por fin están haciendo un arreglo integral en el que subieron el nivel de la carretera para que no se encharque.
2: Poniendo los puentes necesarios para que pueda drenar el agua, ¿no? Para que pueda salir por los costados.
0: Hace tiempo todavía, no hace mucho, en los tramos que estaban arreglando era ya muy cerca de Zacatecas, pero procuraban entrarle a un solo carril y permitir el movimiento por el otro carril.
1: Así están.
4: Pero está muy lento.
2: Es decir, la capacidad que tiene la carretera no da para un solo carril. Y sobre todo, viendo que se meten trailers, camiones y vehículos.
4: Que está súper saturado. Por ejemplo, yo fui a Zacatecas ayer antier y de ida me tocó 1 hora y media, casi 2 horas. Y de regreso, curiosamente, estaba más vacío. O sea,
2: de allá para acá, de Zacatecas a Fresnillo.
4: Los mismos tramos, pero de regreso me tocó fluido y de ida 2 horas.
3: No, pero bajar al pueblo ahorita, ahora pico, Pues ya todo es hora pico.
0: Sí, todo
3: tenemos
0: bien.
3: Llamadas. Vamos a escuchar la opinión de la persona, ¿sí? Bueno.
6: Bueno, nuevamente.
3: Hola.
6: ¿Qué tal? Sí. Sobre lo que están hablando de la carretera.
3: Sí, señor.
6: La verdad, no soy ingeniero ni nada, soy un usuario, soy un ciudadano. Y la verdad, está quedando muy bien. Ahorita el daño de vehicular, de acceso, de tránsito, sí es, pero está quedando muy bonita. La verdad, hay que decirlo, está quedando muy bien.
3: Qué bueno.
6: Yo he transitado por ahí se ve, y se siente la carretera súper bien.
3: ¿Qué tramo es?
6: Son que están arreglando todo el tramo de Fresnillo a Zacatecas, pero van por tramos.
3: Por etapas, sí.
6: Por etapas, ajá.
3: Sí. Oiga, porque mire, hay una carretera aquí en Fresnillo que sale de Plateros a Puebla del Palmar.
2: Puebla del Palmar.
3: Puebla del Palmar. No hay una carretera en todo México, le aseguro, con esa calidad.
2: Creo que esta va a tener ciclopista, ¿no?
3: Pues no sé, pero está tiene yo creo que como 10 o 15 centímetros de grosor la carpeta. ¿Sí? Y está parejita toda y bien pintada, bien limpia, bien señalada. ¿Qué dices tú? Esta carretera es de primer mundo, caramba.
6: Pues, y bueno, ahora lo que están haciendo como ciudadano está viendo muy bonita. La carretera no, y se siente muy bien para transitar.
4: Es excelente que estén haciendo esas reparaciones. Digo, no estamos
2: En contra de que no lo hagan.
4: Ni en contra de que las hagan. Al contrario, qué bueno que las están haciendo. Nada más el comentario es relativo a que si usted va hacia Zacatecas o viene de regreso,
2: tome su
4: que tome su tiempo excedido, sí, excedido. Hasta 2 horas.
2: 2 horas, sí.
4: Porque sí hay el tráfico. Bueno, yo ayer hice 1 hora 40 minutos de aquí a Zacatecas.
2: Sí,
4: bueno.
2: Sí.
6: Y sobre el tiempo, también por eso marcaba. Ahorita tenía una plática con un amigo, precisamente que fue a la ciudad de Zacatecas, y dicen, no la hagas. El vivir en Fresnillo es una delicia porque en 5 o 10 minutos estás del punto A al punto B, a menos que te metas en los tiempos de las escuelas, que es complicado.
3: Sí.
6: Pero siempre tenemos vías alternas, tenemos callecitas que nos permiten
3: movernos. Sí.
6: Nada más que luego sí nos metemos como que todos por las vías principales.
3: Hay opciones.
6: Hay alternativas.
3: Hay alternativas, sí. No, usted hágalo en Zacatecas y no, ¿se mete callejones sin salida?
6: Es correcto, y se congestiona. Otra cosa que yo, ya con esto termino, gracias por el tiempo, lo siguiente es, algo que yo veo y que me llama mucho la atención, y me declaro ignorante y ojalá ustedes puedan darme su punto de vista, en las intersecciones vehiculares, en los cruceros, hay 3 carriles. Uno es un acotamiento a la izquierda, para girar a la izquierda. ¿Estamos correctos?
3: Sí, es cierto, sí.
6: Ok. Últimamente, voy a decir de 6 meses para acá, he notado que muchísima gente se mete al carril central para invadir a la vuelta a la izquierda. No sé si eso se ha permitido.
3: Eso está los camiones, son los que hacen eso, ¿eh?
2: No
6: mucha
2: también
6: gente. Particular. No,
2: mucha gente particulares, sí.
6: Sí, creo que eso, híjole,
2: pero sí es muy peligroso, no, vale. Y sobre todo
4: debe ser con precaución, es peligroso, pero si del lado de enfrente no viene nadie y usted está en el primer lugar de la fila, sí puede darle giro.
2: Claro, pero yo siento que ese tipo de maniobras, normalmente aquí en los que estamos ya tenemos mucho tiempo viviendo aquí, pues tratamos de hacerlo de manera correcta, pero viene gente de fuera y en los lugares en donde están viviendo, Guadalajara, Monterrey, Saltillo, allá, por la cantidad de vehículos que hay, tienen que hacer esa maniobra, sí. O sea, porque no hay no es un solo carril.
4: No solo el que va
2: para dar vuelta. Entonces, como que esa cultura de tomar el carril central y dar la vuelta hacia la izquierda. Sí,
3: eso lo vemos aquí en un semáforo que está cerca de Chedraui.
2: Sí, sí,
4: pero,
2: sí.
4: Por ejemplo, si tú vienes de la Nissan hacia acá, de allá hacia acá, también dan vuelta al mismo tiempo la flecha, pues. O sea,
2: sí.
4: Se activa la flecha de allá para acá y la de aquí para allá.
2: Exactamente.
3: El de Super y Chedraui.
4: Sí, sí. Entonces, ahí cuando están los dos vehículos en esa posición de aquí hacia la Nissan, si no viene nadie de allá para acá, sí se puede abordar hacia la lateral.
2: Claro.
6: Okay. Gracias.
3: Muy bien, gracias a usted.
4: Con precaución.
2: Con mucha precaución,
4: con
2: claro.
4: Mucha precaución.
3: Nos piden a ver, corte. ¿Dijo qué otra?
2: Adelante.
0: No, ya se fue.
4: Se fue.
3: Ah, ya se fue.
0: Nos piden un corte.
4: Vamos a un corte.
3: Esto ¿cómo es sabes que ya se fue?
0: Ya se fue.
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3: Muy bien, estamos de regreso en el programa Comentarios y vean qué bien se pone aquí el lapso, el tiempo de comentarios, sí, yo los comerciales.
4: Les iba a dar ese tip a la gente que nos escucha y que viene de Zacatecas, que ahorita como está ese atorón por las obras que se están haciendo, usted puede verificar en Google Maps cuando viene, lo programa y le dice el tiempo que se puede hacer con los atorones que hay de en la carretera. Yo el otro día tuve que irme por en Calera, me sacó a la desviación a la derecha rumbo hacia Los Pardillos, hacia Santiaguillo, y después terminé de ahí hasta la estación San José, y de la estación, y ahí hice 45 minutos, pero el GPS me decía que si me venía por la carretera Fresnillo haría hora y media. Sí. Entonces sí acorté media hora de espera. Pero la vuelta es más grande.
3: Gastaste toda la gasolina.
4: Sí, pero el tiempo. Tenía que llegar a una reunión específicamente a las 3 de la tarde y llegué a tiempo. Pero
3: la gente lo manda a ser tan importante.
2: Sí, esa parte, esa carretera sí está. Sí, esa parte está, es la que nos puede salvar un poquito el atorón ahí en esa parte.
4: Eso es de Zacatecas a Fresnillo.
2: Sí, de Zacatecas a Fresnillo.
4: De aquí para allá, pues no hay.
2: No, no hay mucho.
0: Ni por dónde.
3: No, ¿quién nos dejaría esta hoja de hierbabuena aquí?
2: Sí. Si es de hierbabuena, no sé, a lo mejor.
0: Si es de hierbabuena, pues qué bueno.
2: A lo mejor alguien se tomó un mojito y dejó el.
3: Es algún valor aquí.
0: Oye, antes de que se me olvide, te mandó muchos saludos Claudio.
3: ¿Claudio?
0: ¿Cómo se llama? Claro, claro, perdón.
3: Ah, claro, claro, sí.
0: Sí, claro, te mando muchos saludos.
3: Claro, es el claro, maestro.
4: Oye, es que encontré. Me topé también baile, fue a Mercurio.
0: Sí, andaba bailando.
3: Ah, sí.
0: Sí, ahí
4: el baile de aniversario.
2: Un baile de aniversario.
4: Lejos, pero sí.
0: Claro, y bueno, te mandó saludos. Dijo,
3: ahí ¿estuvo muy lleno?
0: El baile, más o menos.
4: Más o menos, pero la pista.
0: La pista sí estuvo llena.
3: Ah, sí.
4: Y estuvo bonito el baile.
0: Estuvo bien.
3: Qué bueno.
4: Bueno, ya nos quedan 5 minutos, contadores.
1: Ahorita, para concluir prácticamente el día de hoy, se hablaba del regreso a clases.
0: Sí.
1: Y bueno, ya se hablaba también anteriormente. ¿Hay llamada?
0: Sí, me llama. Bueno, buenas tardes. Sí,
12: bueno. Buenas tardes.
3: Hola, buenas tardes.
12: Hola, Javier, soy Memo Bustamante.
3: Sí, Memo.
0: Antes
12: de... sí, ¿te acuerdas? Hablamos de carreteras. Ya ves que el Paseo del Mineral está haciendo para las pasadas de los peatones. Pero los abortantes de los camellones los han pintado de amarillo. Ya ves que no se ve para nada en la noche. Uh-huh. Y no lo han hecho, nada más pintaron la puro. Se pueden romper rayitas para que pasen los peatones.
3: Uy, sí.
4: Sí, hacen mucha falta los
3: camellones. Sí, hacen mucha falta. Muy bien, Memo, pues qué bueno que nos avisas y sí, te aseguro que nos están escuchando.
12: No se ve nada.
3: Nos están escuchando en Tránsito y Vialidad y van a poner atención en eso, te aseguro.
12: Sí.
3: ¿Eh?
12: Y es que obstruyeron mucho el paso por andar pintando las pasadas de los peatonales. En el Paseo del Mineral.
3: Sí, está bien.
12: Y batallamos mucho, pero es lo de menos. Nomás lo de los camellones. No han pintado las rayas, sino en la noche no se ve nada.
3: Sí, no se ve nada. Sobre todo ahí frente a la Pepsi Cola, frente al hotel.
4: Avis.
3: Exactamente. Sí, ahí es muy peligroso, porque no se ven.
12: Sí, para dar vuelta, ya ves que los camellones salen para más adentro, sí. Y uno tiene que ir viendo para ver si puede uno pasar, hacerse a la derecha, y el tráfico es bastante.
3: Muy bien, Memo, nos están escuchando en la dirección de tránsito, te aseguro, sí, que van a tomar nota.
4: Tenemos otra llamada.
3: Gracias.
4: Gracias. Ándale, gracias.
12: Muchas gracias.
3: Otra llamada, bueno. Ah, qué lástima.
4: Estoy recibiendo otro mensaje del Mike Alvarado, que dice que él el otro día de aquí al aeropuerto para hacer el entronque que va hacia San Luis,
3: sí,
4: de aquí solo al aeropuerto hizo 2 horas.
0: ¿Quién te dice?
4: Dice, me hubiera ido por Bañón. Pues sí, porque iba rumbo a Saltillo.
2: Sí, iba rumbo a Monterrey, sí. Por,
4: sí, pues, y ahorita la carretera Bañón está muy bien, ¿eh? O sea, que sí, antes estaba horrible.
3: Bueno, ese señor Musk ya está haciendo carros que vuelan.
0: Mira, me mandan un mensaje, dice.
1: Vuelan son los Nissan.
0: Sí. Dice, buenas tardes, de Fresnillo al aeropuerto, el crucero a Aguas, a San Luis Potosí y Saltillo, yo hice la verdad más de 2 horas. Sí. El viernes me tocó ir por ahí a Monterrey, debí de haber agarrado por Bañón. O sea que estaba siguiendo.
3: Sí,
4: es el mensaje.
3: Muy bien.
2: Sí, es que sí es... Pues sí, es muy...
4: Felicidades al Mike, que quedó en segundo lugar, por cierto.
3: Sí, en lo del físico-culturismo. Sí,
0: segundo lugar a nivel internacional, a nivel nacional, ¿eh?
4: Sí. Felicidades, Mike.
0: Saludos.
3: Campeón, luego vienes a contarnos, a presumirnos, ¿no? Nos
4: platica que lo robaron, ¿eh?
0: Dice que lo robaron.
4: O sea, que lo robaron en cuanto a que se merecía,
2: sí, que se merecía ganar.
3: Bueno, no, luego aquí te esperamos para que nos platiques de eso.
4: Y ahora sí lo dejamos.
3: Ahora sí, perdón.
1: Sí, bueno, ya brevemente tocamos el tema de... Hicieron una encuesta a los maestros para preguntarles sobre lo de la cuestión de uso de teléfono en las escuelas. Y resultó que el 81% de los maestros están a favor de regular los celulares en las escuelas.
3: ¡Ah, caray!
1: El 81%.
3: Sí. Porque pierden la atención de los alumnos.
1: Exactamente. Dentro de esas encuestas fueron varias preguntas, pero una de ellas fue... la dificultad de mantener la atención, precisamente, y el 40% está de acuerdo que sí dificulta el mantener.
3: ¿Dejándola en una canasta?
1: Sí, simplemente no usarlos, ¿verdad? El 38% señaló que interrumpen las actividades escolares, es decir...
3: el desarrollo de una clase.
1: Así es. E incluso hablan del abandono de convivencia, un 34% también.
3: Ya no se juntan los...
1: Ya no se juntan por estar cada quien con su celular. E incluso también problemas de conflictos en las redes, y los transfieren al aula, un 38% también.
3: ¿Y dónde es eso?
1: Esto es una encuesta que hizo la Secretaría de Educación Pública a nivel nacional.
3: A nivel nacional.
1: Con 565 mil maestros. Anunciaron la semana, en estos
3: medio
1: días.
3: Medio millón de maestros.
1: Sí. pero todos están a favor prácticamente, bueno, no todos, el 81%, la mayoría.
0: Es una gran mayoría.
1: Está a favor de que sí se restrinja, se regule los celulares en las aulas.
4: Absolutamente.
1: Totalmente.
4: Debe de ser. O sea, digo, yo también.
1: ¿Tú qué opinas? Estoy... Independientemente
2: sí,
1: de otras.
2: Tendría que regularse, ¿no? De hecho, por ahí vi una noticia también de respecto de que ya los, en las, sobre todo esto es en la Ciudad de México, que ya hay unas especies de lockers chiquitos donde los alumnos van poniendo su
3: celular. Oye, pero rinde mucho menos un alumno sin el celular.
2: No, yo creo que es al contrario, que más bien no se distrae tanto, porque aquí lo que se trata es de que se concentren en lo que está
3: lo
2: pasando,
3: está haciendo el maestro.
2: Lo que está haciendo el maestro, lo que está dándoles la educación que esté recibiendo.
3: ¿Hay quienes hacen la tarea con el celular?
2: Sí, pero ya estamos hablando de niveles de
3: investigación.
2: Estamos hablando de arriba de preparatoria, de universidad, en donde sí es importante tener el elemento, el dispositivo para que puedan consultar las fichas,
3: ¿no,
2: etcétera?
3: ¿Puedes invitar en tu espacio de los martes a un profesor?
1: Veríamos la forma, sí de ver.
3: Un maestro.
1: Sí.
3: Que invites a un maestro y unos dos alumnos o tres que opinen.
1: Sí, profundizar más sobre esto.
4: Pedro Jaime Ansúrez, que no sé, de su versión.
3: Pedro Jaime Ansúrez.
4: Yo me comprometo a hablarle.
3: Invitarlo para el martes y tocar el tema.
1: Sí.
3: A fondo.
1: Correcto.
2: Sí, está bien.
3: Sí, te parece bien.
2: Me parece interesante.
0: Del sistema de agua potable nos dicen que continúan los trabajos de mantenimiento en la red hidráulica. Personal de la subdirección técnica iniciaron trabajos de video inspección en la privada Río Seco de la Colonia del Valle y en algunos otros lugares donde...
3: ¿Sigue habiendo problemas de agua?
0: No, bueno, lo que pasa es que todavía no se normalizan los lugares más altos. Pero ya desde el día que nos dijeron, desde ese día ya...
3: Están trabajando.
0: Sí, ya.
3: Con normalidad.
0: Sí, incluso hay lugares donde es una fuerza, sale el agua con muchísima fuerza. Entonces sí están trabajando y siguen trabajando en mejorar el servicio en algunos lugares donde todavía les llega muy poca.
3: Sí, porque en otros medios ya hay programas especiales para que des tu queja.
0: Bueno, pues sí.
2: Sí, hay.
0: Sí. ¿Y la feria mañana?
3: La feria mañana, termina la feria mañana.
0: Mañana termina.
3: ¿Mañana con qué termina? ¿Con los primaveras?
0: Con primavera.
3: Sí, va a estar...
0: En el domo, primavera.
2: La corrida de toros.
0: La corrida de toros en el lienzo del charro.
4: La paella.
0: La paella.
4: Hay actividades deportivas que no estoy seguro exactamente de cuál.
0: Todo el día hay actividades deportivas. En el teatro también hay actividades. La celebración de la misa de aniversario también a las 10 de la mañana en el templo de la purificación. ¿A las 10 y media?
4: No, desfile.
0: Desfile.
4: No
0: hay,
4: desfile de aniversario.
0: Fíjate que no viene el programa.
2: No han dicho, pero me imagino que sí,
0: siempre, de
2: cada año hay, ¿no?
0: Yo
2: cada año
0: que
2: hay
0: debe de haber.
2: Desfile.
4: No estoy seguro, yo ya me desconecté un poco de que si va a haber o no. No he oído comentarios, pero si alguien del público nos está escuchando y tiene
0: más
4: algo...
0: Más que nos diga, si que nos confirme desfile, nada más, confirmar. Porque no nos mandaron el programa.
4: Se habló de que sí iba a haber desfile, pero no.
2: Siempre,
3: a lo mejor están con el mismo problema, la perspectiva de que no se puede transitar y con el desfile, pues menos.
2: No, pero muchas escuelas lo están considerando inhábil el día. O sea, muchas escuelas están dando el día del miércoles como inhábil para que no...
1: Que no es descanso obligatorio.
2: Que de hecho no es descanso obligatorio, pero que las...
4: Por la Ley Federal del Trabajo no es día de descanso obligatorio. Algunas empresas...
2: Y algunas escuelas... Y las escuelas sobre todo, ¿no? Porque las escuelas son los que...
3: No, ya nada más no han tenido tiempo las escuelas de organizar un desfile o participar
2: pues están ingresando,
3: en un desfile.
2: Pues acaban de ingresar anteayer y
3: sí,
2: el día
3: pues
2: de hoy.
3: De
2: sí.
3: ¿Ingresar? Pues ¿cómo?
2: ¿Quién sabe? Pero
3: ¿de
2: bueno,
3: uniformes han de tener?
2: No sabemos.
1: Es difícil que participen las escuelas. Más bien...
2: Algunas instituciones.
1: Organizaciones de otro tipo.
2: Bomberos, etcétera, ¿no?
4: Las reinas, el gobierno, los charros,
2: sí.
4: Las motos.
2: Sí.
4: Sería más así, la banda.
2: Sí, algo así.
4: En caso de que vaya a haber, la verdad desconozco, ya no supe yo si
3: habrá. Y un día también, si tienen ustedes de veras un ratito para hacer un comentario, que revivamos la Cruz Roja aquí en Fresnillo. No tenemos cruz.
4: Sale mejor hacer una cruz verde o de otro color.
3: Bueno,
4: cruz
3: bueno,
4: azul,
3: bueno, como sea.
4: Para que
3: pero
4: no
3: la
4: le...
3: Cruz Roja es que... nació en Zacatecas, nació en Fresnillo. La Cruz Roja.
4: Hacemos otra aquí.
3: Era delegación Zacatecas.
2: Le ponemos
4: ya
2: cruz.
4: Ya no la abrimos y tenemos que darles a los de allá, aunque no hagan nada, mejor hacemos una nueva.
0: Se llevan todo.
2: Es como una franquicia.
1: Falta de continuidad en muchas cosas. se olvidan.
3: Me acuerdo que venían a hacer las colectas para la Cruz Roja, el gobernador y su esposa.
0: Y vienen todavía.
3: Y se llevaban una cantidad y luego le decía el presidente municipal que los acompañaba. Bueno, ¿y acá cuánto nos tocó? Dijo, mira, hagan ustedes la de ustedes, pues, hagan la suya, hagan su colecta. Mira, y se iban con toda la lana.
4: Bueno, se nos agotó el tiempo, 5:04. Señores,
1: muchas gracias por la invitación. Gracias, nos vemos la próxima.
3: Gracias.
1: Si nos siguen invitando.
3: Gracias.
2: Muchas gracias, Javier. Muchas gracias, don Roberto. Jaime, gracias.
4: Gracias, Rodolfo. Gracias, don Chava.
1: Y gracias, buenas tardes.
4: Heriberto, muchas gracias, Gerardo. Y
3: gracias,
4: don Robert.
3: Beto.
4: Tío Javier, vamos.
0: Y hasta mañana.
4: Hasta mañana.
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10: Esta es la L95.1, son las 5 de la tarde con 34 minutos y arrancamos nuestro martes de doble pack presentándoles al rey indiscutible de la música pop. Aquí llega Michael Jackson a través de la L95.1. Tenemos para ustedes dos grandes éxitos de momentos inolvidables y una sola leyenda. Suban el volumen porque esto apenas comienza. Esta es la L95.1 y en programación en este martes de doble pack, Michael Jackson. Bueno, sí, está preparándose Michael Jackson. Por aquí nos está dando una verdadera demostración de su paso, de su baile, el moonwalk, exactamente. Vamos a presentar dos grandes melodías para ustedes a través de la L95.1 y queremos invitarles para que nos acompañen disfrutando de las mejores canciones de sus grupos favoritos a través de la frecuencia de esta L95.1. Para ustedes, aquí está Michael Jackson.

Estos son los clásicos de la L95.1 y es martes de doble pack, martes de doble éxito, porque aquí en la L95.1 un éxito nunca viene solo, viene acompañado de otro también que hizo historia. Aquí les presentamos este a cargo del grupo Kiss. Es una canción de finales de la década de los 70. Un grupo de rock hizo lo imposible, se atrevió a hacer una canción discoteca. Esta melodía es de música disco. Laila la presenta para ustedes. El grupo Kiss nos deja escuchar esta canción de música disco titulada Nací para Amarte. Saludos para Antonio Reyes, también para Jorge Aldape.

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13: Únicamente 6 minutos para que sean las 18 horas 6 de la tarde. Atención, hoy es martes de doble pack, martes de doble éxito. Aquí no venimos con uno, venimos con dos. Dos canciones, dos recuerdos, dos grandes éxitos y una sola estación, la L95.1. Están solicitando exactamente el doble pack. Esto es a cargo del señor Phil Collins. Queremos presentar y atender sus reportes a través de la L95.1. Aquí llega el señor Phil Collins para dejarnos escuchar En Contra de Todo. Esto se escucha a través de la L95.1. Disfruten de este gran éxito del señor Phil Collins, un doble éxito.